música hecha en Córdoba. Escuchamos a Tonada para George del maestro Jorge Josbery, La Encendida de Pica Juárez por La Fragua, Fernando Morales nos traía con música de él y letra de Emanuel Orona, Copla que anda, y por último La Plumita de Arsenio Aguirre, Jorge Reche. Bueno, quiero contarte que La Fragua, junto, no, perdón, Fulgura Dúo, ahí va. Fulgura Dúo es lo que escuchamos, yo no sé por qué. Bueno, Fulgura Dúo, a ver. Melissa Budini Trío. El taller de danza y cueca cuyano por Paula Granero se van a estar el sábado 11 de julio en La Minerita, allá en la casa de mi amigo Oscar Alonso. A las 9 de la noche comienza La Peña, y a las 7 de la tarde cueca cuyana con Paula Granero, y el 10 de julio vuelve el Jazz Junquillo con Subi Jazzman y Santo Domingo. Todo esto en La Minerita para este fin de semana. Bueno, vamos a entrar al editorial que nos ocupa hoy. 9 de julio, día patrio, nació Mercedes Sosa, nacía la Negra Sosa, la voz de América. Quizás pocos sepan que ella se da a conocer en el año 1965, cuando el turco Cafrune, Jorge Cafrune, con la generosidad que lo caracteriza, porque él los trajo de la mano a los olimareños, bueno, en fin, le abrió las puertas a un montón de gente, entre ellos a Mercedes Sosa. Resulta que de pecho, sin que estuviese programado ni nada, él se anima a presentarla, esta, una mujer pura, dice, tucumana, y ella, y Mercedes sube con una caja y la rompe, y ahí comenzó su carrera, que duró mientras estuvo viva, bueno, con todo el fulgor, la admiración, la potencia, el compromiso, las posiciones, también, de Mercedes, frente, bueno, a un mundo que no siempre le fue favorable. De hecho, tuvo que exiliarse, sí, amenazada, como tantos otros artistas en esta parte del mundo. Bueno, lo cierto, 1965, inauguramos nuestro editorial con la presentación que el turco Cafrune le hace a Mercedes. Mira, esta canción, que se llama Canción del Derrumbe Indio, mira, mejor dicho, escucha, pertenece a Fernando Figueredo Iramain, quien es, mucho gusto, un autor tucumano que tiene muy poca obra, nació en 1904 y murió en 1974. Él hizo esta canción en vivo. Cafrune presenta a Mercedes Sosa en el Festival de Cosquín en 1965. Abrimos nuestro editorial con esta verdadera perlita que queremos compartir con ustedes hoy, celebrando a Mercedes Sosa en El Canto del Pueblo.

Nació el 9 de julio de 1935 en San Miguel de Tucumán, como si el destino hubiera querido que su vida estuviera marcada por la palabra patria. Hija de una familia muy humilde, Aide Mercedes Sosa empezó a cantar desde muy pequeña, en casa, en la escuela, en cuanto rincón le ofreciera silencio para llenar con su voz. Pero su camino no fue fácil. Tuvo que ocultar su pasión detrás de un seudónimo, Gladys Osorio, para participar en un conjunto radial y ganarlo sin que su padre lo supiera. Aquel suceso fue el primer paso de un camino sin retorno, el de la cantora del pueblo. Desde los primeros escenarios en Tucumán hasta su consagración definitiva en el Festival de Cosquín, su canto fue creciendo como un río, porque no solo Mercedes interpretaba canciones, las volvía cuerpo, mensaje y raíz.

Mercedes Sosa no fue solo una voz prodigiosa, fue el corazón del nuevo cancionero, ese movimiento que desafió las fórmulas gastadas del folclore y le abrió paso a una canción comprometida, plural, profundamente latinoamericana. Se definía como cantora y no como cantante, porque sentía que el canto era un deber antes que un talento. Y desde esa conciencia, su voz se volvió trinchera, refugio, abrazo. Durante los años más oscuros del país, resistió con la potencia de quien canta verdades. Fue exiliada, censurada, perseguida, pero nunca callada. Su voz cruzó fronteras, cantó en todos los idiomas, todos los géneros, en todos los tonos del alma, llevando con ella la dignidad de los pueblos. Por eso la llamaron, y para siempre, la voz de América.

0: Mercedes Sosa no escribió canciones, ninguna canción, pero convirtió en propias las de todos. Fue puente entre generaciones, entre géneros, entre luchas. Cantó a Atahualpa, a Violeta, a Charlie, a Fito, a Silvio y a tantos otros que encontraron en su voz un destino. Apoyó a nuevos artistas, abrió puertas, se subió a escenarios para compartirlos, no para brillar sola. Cantó siempre como quien entrega algo sagrado, y así lo recibimos. Desde su partida en el 2009, su voz no ha dejado de sonar. Sigue viva en cada lucha, en cada reclamo, en cada canto colectivo, en cada memoria que se niega al olvido. Porque hay artistas que se apagan y hay otros, como Mercedes, que se vuelven fuego eterno.
1: Señores, oh melancolía, Silvio Rodríguez, cubano, canción muy hermosa de Silvio.

0: harían falta horas y más horas de un programa de radio para contar parte de la vida, de la vida tan intensa y tan sufrida también de Mercedes Sosa. Fue una mujer muy muy generosa, ayudó anónimamente a instituciones, a cantantes, a bueno, en fin, fue fiel al humilde origen familiar que nos contaba acá Marianela Primo en otra de sus maravillosos editoriales. Habrá más de la Negra Sosa, pero ahora te cuento que escuchamos la canción del Derrumbe Indio, que la catapultó en aquel 1965, más que la catapultó, la dio a conocer gracias a la generosa mano del Turco Cafrune, 1965 en Cosquín. Regreso a la Tonada de Tito Francis y su compadre Armando Tejada Gómez, Manco Arana de los hermanos Núñez, cantado junto con los Andarivos, y Oh Melancolía, esta perla musical del cubano Silvio Rodríguez. Te cambio de tema para contarte que arranca el Festival de Música Barroca de Dos Mundos. Ya arrancó esta edición 2026 el domingo 5 de julio. Pero te cuento lo que va a haber próximamente. El viernes 10 de julio en la iglesia de Santa Teresa, a las 7 de tarde, Carissimi y Cipoli, música oscura en un ensamble. El domingo 12 de julio en el Museo Nacional Estancia Jesuítica de Jesús María, a las 17 horas, Magnificat, 12 de cámara y confluencia barroca. Jueves 16 de julio en el Museo Evita, Palacio Ferreira, a las 7 de la tarde, Lucrecia y los Pastores, música de Alex. Y el viernes 17 de julio en el Centro Cultural de la Universidad Nacional de Córdoba, en el Paseo Córdoba de la Nueva Andalucía, a las 7 de la tarde, San Ignacio de Loyola, la ópera del otro, confluencia de dos mundos. Y el domingo 19 de julio cierra el ciclo en la Catedral Nuestra Señora de la Asunción, a las 13 horas, un barroco desconocido. Con entrada libre y gratuita, el Festival Música Barroca de Dos Mundos vuelve a consolidarse como uno de los encuentros más importantes dedicado a la música antigua en Argentina, promoviendo la difusión del patrimonio musical y cultural vinculado al legado jesuítico y barroco de Córdoba. Bueno, vamos a terminar la primera parte del Canto del Pueblo. Cuando volvamos en el bloque Todo Como en Botica, los tendremos a los Opus 4, a los hermanos Simón y a mis amigos de Margama. Pero no podemos cerrar esta primera parte del programa sin disfrutar lo que fue el reto cuando regresó la democracia. Estaba por regresar la democracia, ya Mercedes Sosa había vuelto de su exilio, hizo unas presentaciones en distintos lugares, la más conocida es la del Teatro Ópera Mercedes Sosa en Argentina, pero hubo otras y la gente empujaba la puerta para entrar, porque todos la queríamos ver. Yo recuerdo en aquellos años en la cancha en Alberdi, en la cancha del Club Belgrano, el estadio repleto de gente para ver la vuelta de Mercedes a Córdoba. Bueno, cerraba todas sus presentaciones con esta canción, con la que vamos a cerrar nosotros la primera parte del Canto del Pueblo. El himno de los pueblos americanos, la letra del poeta de América, Armando Tejada Gómez. La interpretación en vivo de la voz de América, a quien hoy celebramos en el Canto del Pueblo. Hubiera cumplido otro año más un día de la patria, el 9 de julio, Mercedes Sosa.
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0: Muchas gracias, Argentina. Muchísimas gracias.
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0: 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Este inmenso y tan ansiado logro de nuestro sindicato fue posible gracias al esfuerzo colectivo de las y los afiliados, activos y jubilados. De esta manera, nuestra organización cuenta ahora con 26 sedes sindicales propias, una por cada delegación, y 24 subdelegaciones que nos permiten estar presentes en toda la provincia gracias a un programa de Junta Ejecutiva Central de Construcción y Equipamiento que llevamos adelante desde la fundación de UEPC junto a las delegaciones. 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departamentales y ex secretarios generales de nuestro sindicato, Raúl Ancil, Walter Grobach y Juan Montserrat. 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

Este segmento de tres canciones se llama Todo como en Botica, porque bueno, es una mezcla de cosas, de estilos, de tiempos, de... en fin, de grupos, algunos que ya no están, no se va a hacer ninguno de los tres como grupo, ¿no? Bueno, mis amigos de Marcama traían Camino de Llamas, Mañanitas Loretanas, Los Hermanos Simón y Opus 4 de Osvaldo Avena y Armando Tejado Gómez, Milongo para una Casa. Te cambio de tema, se viene la tercera peña del Canto del Pueblo en Radio La Ranchada, va a ser el sábado 18 de julio a las 9 y media de la noche en el Zungo, en Salado Pedernera, en la calle Julio A. Roca, 584 en el segundo piso. Becky Carrizo y Hugo Pedraza van a bailar, Juan Galo dirá unos poemas, Jorge Reche, Fernando Morales y de Coca y grupo

0: artesanales, círculo de tejido, intercambio de saberes, cierre con música en vivo, este sábado 11 de julio de 2 a 6 de la tarde, saben, Esteban Valle de Punilla. Jornada abierta y gratuita, talleres con contribución voluntaria, merienda a la canasta. Invita y organiza Flor de Cactus, un macramé con el apoyo, Cajita Contame, Cajas Copleras, Coral Nativas, El Retorno del Añil, Casa Taller del Tala, Artesanías y Municipalidad de San Esteban. El segmento temático. Seguimos con Mercedes Sosa, por supuesto, para disfrutar en este programa en donde estamos celebrando lo que sería un nuevo cumpleaños en el Día de la Patria, el 9 de julio. Y hemos elegido tres canciones de la última grabación que hizo Mercedes en ese disco que se llamó Cantora, que bueno, participó un montón de gente de aquí y de allá. Nosotros hemos elegido tres obras compartida con tres músicos argentinos que queremos y admiramos. De atrás hacia adelante, Víctor Heredia, con Mercedes Sosa siempre, Gustavo Cerati y esta maravilla de Charly García que cantan juntos ahora, Desarma y Sangra.
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0: Bloque temático, tres canciones de Mercedes Sosa del último disco grabado llamado Cantora, junto a Charly García de Ser Mi Sangre, junto a Gustavo Cerati, Zona de Promesa, y junto a Víctor Heredia, Novicia. Te quiero comentar que la Municipalidad de San Carlos Minas entregó aire acondicionado durante el acto de inicio del ciclo lectivo y están instalados, se encuentran funcionando en distintas educativas de la localidad. Esta acción fue posible gracias al Fondo para la Descentralización del Mantenimiento de Edificios Escolares Provinciales del gobierno de la provincia de Córdoba. Recibieron los aires acondicionados el Centro Educativo Fray Justo Santa María de Oro, IP número 109 Jerónimo de Cabrera, y el Jardín de Infantes Fray Justo Santa María de Oro. Vamos a entrar a la última parte del Canto del Pueblo, donde yo no diré ni una sola palabra, para disfrutar de un disco de colección, un tremendo disco con Gustito Púa, como me gusta decir a mí, los musiqueros del tiempo Iñaupa. ¿Quiénes son? En la segunda mitad de la década del 50, tres afamados músicos y compositores formaron los musiqueros del tiempo Iñaupa. Gustavo Adolfo El Payo Solá, salteño en el bandoneón. Rodolfo María Polo Jiménez, que nació en Buenos Aires, pero que vivió mucho tiempo en Córdoba en el piano, y Ramón Augusto Atuto Mercado Soria, catamarqueño, en la guitarra. También integraron el conjunto Pepe Conso, El Incanto, Félix Aldao y Rafael Almato, Luis Río y Rodolfo Benítez, y el negro Abel Figueroa, nuestro comprovinciano de Jesús María, en la guitarra. Las características de este grupo, los fraseos del bandoneón y del piano, y la voz de mando, el que habla, don Atuto Augusto Mercado Soria, y la simpleza y los comentarios, bueno, sí, muy simpático. En 1962, cuando fallece El Payo Solá, se disuelve el conjunto, pero dejaron grabado este disco, que vamos a disfrutarlo hasta el final del Canto del Pueblo, con Gustito Púa. Ese sonido de las púas de los discos de antes de Pasta. Así cerramos nuestro programa de hoy, en este largo final, sin palabras y solo con música. Señoras y señores, con ustedes, los musiqueros del tiempo Iñaupa.
1: Mira, don Atuto, ya están llegando los invitados, po.
2: Ahora sí que se va a poner pulsudo el baile. Han llegado don Arturo Franco con el cumpa León Castillo, don Custodio Soto, Nacia Anceno Lobo, Sandalio Martínez, don Guillermo Villarroel con el acordeón, el ñato Misael Arancibia y mi ñaña Pancho Delgado, que ya debe ir pelando el pañuelo para bailar esta cuequita la moda y payaguayco. ¡Y se va la primera, donosita!

0: El vino me pone triste y el aguardiente me alegra. La uva me hace llorar cuando no está en la bodega.
1: Eso ha dicho.
0: Y se va la otrita.

0: ¿Qué le parece, Donato? Pues tocamos alguito pa' que bailen, ¿ah?
1: Ay, le ñaquemos nomás, ñañita. A ver, esos kitilipi, dejen de monearle a las chinitas y salgan a bailar esta chacarera. Y se va la primera.

Dicen que en Santiago se armó una revolución. Unos pelean por tamales, otros pelean por mistol. ¡Y se va la otrita!

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1: Para usted esta zamba, mi donosita, se va la primera.

0: los musiqueros de tiempo Iñaupa. Al piano, don Polo Jiménez. En el bandoneón, el Payo Sola. Y la guitarra y la voz de mando de Aututo Mercado Soria. Ojalá que lo haya disfrutado tanto como nosotros. Nos estamos despidiendo. Este es un programa de música, pero también hablamos de memoria, de la memoria histórica, por aquello que sucedió en nuestro país entre el 76 y el 83, los horrorosos tiempos de la última dictadura militar argentina, para que no vuelva, no regrese y no sucedan estos hechos aberrantes nunca, pero nunca más. Entre otro montón de horrores, 30.000 compatriotas fueron secuestrados de las calles, de las canchas, de las iglesias, de las escuelas, de las fábricas, de las universidades, de los trabajos. Nunca pasaron por los más de 800 centros de tortura y exterminio que hubo en el país y nunca más regresaron. Por eso decimos, por aquello de la memoria, por aquello de mirar hacia atrás para tener un futuro cierto, que las y los desaparecidos nos faltan a todos y a vos también te faltan. Gracias a mis queridos compañeros Fabricio Mon, Oscar André Frontro, Marianela Primo. Me despido de la lechosa Ñacurutú. Gracias a los 111 medios de aquí y de allá que 142 veces por semana replican este programa. Y sobre todo, gracias a vos que estuviste del otro lado del micrófono y que sos lo más importante de este pequeño rincón de la radio del mundo. Cuando la magia vuelva a permitirlo, Oscar Mota te invita para que volvamos a encontrarnos y compartir otra vez algo más que música en El Canto del Pueblo. Chao.
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0: Allá se va la primera para Juancito Sosa y Luisito Villegas.
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1: ¡Compañeros detenidos desaparecidos! ¡Compañeros detenidos desaparecidos!

0: por otro lado, para nada son las medidas que nosotros estamos planteando que son necesarias para bajar los índices de letalidad que tienen justamente los procedimientos policiales, sobre todo para los niños, niñas y adolescentes de las barriadas populares, como justamente el convenio indica que son medidas que se tomarían.
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0: del grupo Intoxicados, que es Nunca Quise, en una versión muy particular. Recordemos que lo había invitado para Mad Music, una de las cadenas televisivas que competía en su momento con MTV Unplugged y la MTV, esta cadena de Estados Unidos, para tocar a Pity Álvarez, Cable a Tierra. No vamos a escuchar esa versión donde Pity se sube con Fito Páez a hacer esa canción que dicen le dedicó a Charlie García en algún momento de su vida, sino que vamos a escuchar una interpretación de Fito Páez de esta hermosa canción, y se la voy a regalar a Nati, porque justamente tu sangre es roja, la mía también. Así que para odiar hay que querer, para destruir hay que hacer. Es tremenda esta canción, porque tanto te quise y tanto te quiero, siempre una marca tuya llevará mi corazón. Disculpa si te parece raro, pero comparto la opinión que escuché en una canción, Let It Be. Si la amas, déjala ser, si la quieres, déjala volar. Fito Páez, interpretando esta canción de Intoxicado.
1: Ahora sí te quiero ver, ¿eh? Este tema es precioso, mirá. Es un flaco tan hermoso el Pity, tan hermoso. Vamos, ¿eh? Un, dos,

0: Fito Páez Mega Acústico en directo desde el Roxy Club.
1: Y del Fito con Nunca Quise. Tenemos que hacer esto para que aparezcan los viejos oyentes, los viejos amigues de la familia Cuyuna. Apareció Enrique, volvió una noche, no lo esperaba. Y le vamos a regalar Un Loco, sí, Un Loco en la Calecita, que es una canción que interpretó Baglietto y que acá vamos a escuchar una versión de los

80, cuando tocó en las puertas del viejo ATC, Fito Páez, así por el año 84-85, y va a ser una versión muy particular de esta canción que terminaba de grabar Baglietto, que es Un loco en la calecita, y la escuchamos en este viajecito de submarino.

Casi el loco de la calecita, nuestro compañero Enrique, porque es del 56. Esta canción describe al loco de la calecita, clase 57. No te estamos obligando a escuchar, Zafiro. Si lo haces es porque querés. Acá estamos escuchando en este viajecito el amigo que tanto extrañábamos. Mirá lo que hay que hacer para que nos hable. Lo que hay que hacer. Escuchábamos esta canción de Un Loco en la Calecita, canción que Fito Páez le dio a Baglietto. Y Baglietto también se hizo muy popular con canciones de Fito, ya que era el tecladista de la trova cuba, de la trova rosarina. La vida es una moneda, canción de Fito Páez. Baglietto la compartimos aquí en este viajecito de la Cuyum.

0: La vida es una moneda. Canción de Fito Páez, que interpretó Baglietto, que aquí lo invitó justamente a ser parte de esta interpretación en vivo. Quien es muy amiga es Liliana Herrero, de Fito Páez. Allí en Rosario se juntaban
1: a hacer canciones de folclore.
0: Y vamos a escuchar Piedra y Camino de Atahualpa Yupanqui.

durante muchos años. Por ejemplo, si quiero una pequeña anécdota, una tontera de muchacho, hasta le hablo hasta los 25 años, casi los 30, imagínese, crecidito, hermoso, ¿no? Yo no podía entrar a un cine con la luz prendida. Oh, me causaba terror que me conocieran, que me saludaran, que le dijeran, ya va fulano.

Piedra y Camino de Atahualpa, ahí se lo escuchaba a Don Atahualpa hablando y contando una anécdota de lo que le sucedía con el cine cuando es que iba a ver una película. Fito Páez, Liliana Herrero, y ahora le vamos a regalar a Melissa, que está escuchando en Moreno, este Submarino, una canción de Fito Páez que apareció en el disco La La La, que escribiera con Luis Alberto Spinetta. Esta canción le gustó mucho a Mercedes Sosa, quien lo invitó a interpretarla. Juntes escuchamos Parte del Aire, hermosa canción.

Siempre el mismo rollo con los parientes. A veces no sucede todo el tiempo. Ahora va a llegar Adriana Varela, esta cantante de tango que tuvo como padrino para introducirse en ese mundo de machos que es el tango, a Goyeneche, y también conoció en esos años a Fito Páez, que andaba con Roberto Goyeneche militando a Pichuco, pero también haciendo cancioncitas y participando de películas como Funes, esa película que había hecho Susu Pecoraro en los 90. ¿Por qué es esa información? No la sé. Adriana Varela va a ser una hermosa canción que apareció en el disco Abre, allí por el año 2000-2001, La Despedida, Adriana Varela, Fito Páez.

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0: veloz.
1: Acá nadie corre, no hay despedida, no hay huida. La despedida de Fito Páez, él se despide, nosotros no. Con Adriana Varela escuchábamos aquí en este viajecito de submarino que tenemos en esta tardecita. Espero que estén disfrutando allí en San Luis. Le vamos a regalar Polaroid de locura ordinaria, cantada por Alina Gandini, una música de jazz que con Fito Páez va a hacer una performance de esta canción muy particular.

Y de esta versión de Polaroid de Locura Ordinaria de Alina Gandini, que invitó a Fito Páez, vamos a escuchar Rumba del Piano en portugués. Fito Páez se suma a Caetano Veloso y va a hacer Rumba del Piano, una de sus primeras canciones en su etapa solista. Rumba del Piano, aquí en este viajecito de Submarino Amarillo.

Y seguimos en este submarino. Y ahora vamos a escuchar a Rubén Rada, Fito Páez, haciendo otra canción de Páez, 11 y 6, en este submarino.

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1: Ah, el chavo, no olvida.
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3: 11 y 6.
0: 17.
1: ¿Cómo estás para las cuentas, eh?
0: Che.

Parlada y Páez haciendo 11-6 en clave de candombe, Esteban. Ahí escuchamos justamente los tambores que se despiden de este clásico 11-6. Ahora vamos a escuchar la balada de Dona Elena, Fito Páez, que se suma a jóvenes como Woz y Catriel, que hacen una performance de esta canción que apareció en El Amor Después del Amor allí en el año 92-93, y que ahora en estos tiempos, en la nueva reedición de El Amor Después del Amor, llega esta particular versión de la balada de Dona Elena.

Y después de esta versión de la balada de Donna Elena llega Charly García junto a Fito. Hicieron la canción que le dio título a este disco de Fito Páez, Naturaleza Sangre, una performance bastante sangrienta que vamos a escuchar aquí. Naturaleza Sangre, Fito Páez, Charly García, en este viajecito de submarino. Estaba...

Ahí escuchamos Naturaleza Sangre, Charly García, Fito Páez. Y ahora llega y le vamos a regalar esta canción a Nati, que de Bermejo está sintonizando la Cuyún. Conociendo Rusia junto a Fito Páez, esta canción que sí te la quiero regalar muy directamente y sin metáfora. Tu encanto, Conociendo Rusia, Fito Páez, llega a este submarino.

Y me levanto y veo tu encanto. Una y otra vez. Ahora va a llegar Claudia Puyó, la hermosa Claudia, con Fito, una canción que descubrí a Claudia en el video del Amor Después del Amor. Dije, ¿quién es esa voz? Después busqué algunos discos y apareció este disco que tenía esta canción. Alguna vez, Claudia Puyó, Fito en piano, acompañando esta canción de una de las voces del rock argentino.

alguna vez esta canción que está en un cassette que traje aquí en la provincia de Mendoza y que la tiene una de las personas que más quiero. Ahora llega Fito Páez, Os para Lamas, Os dos sucesos, haciendo una canción en portugués de una canción que apareció en Circo Beat. Sí, un disco bastante olvidable, porque justamente es lo que algunos señalan, el momento en que Fito Páez se subió al Sheraton a componer canciones y dejó de tener las palpitaciones de la calle. El año 94 sacaba este disco Circo Beat y esta canción, tema de Piluso, se escuchaba y hacía para el mercado brasileño esta versión con Os para Lamas, Os dos sucesos.

Entramos a un momento de amor. Luis Alberto Spinetta, una persona que amó mucho a Fito Páez, lo invitó al estadio de Vélez cuando hizo aquel histórico recital de casi 8 horas de vivo con sus distintas bandas, las bandas eternas. Bueno, con Páez lo relacionaba justamente haber hecho un disco en conjunto que era La La La. Pero Spinetta reversionó una canción de la época de la trova rosarina y lo invitó a Fito Páez para hacer Las Cosas Tienen Movimiento, hermosa canción que compartimos aquí en este submarino.

Rosario nos llenó de perlas. ¿Verdad? Esta es una de las más grandes.

Que el domingo faltó esta canción para bailar. Los Ángeles Azules llegan con Fito Páez haciendo en clave de cumbia El Amor Después del Amor. Una canción que le gusta mucho a nuestro operador de la familia Cuyún, Michael Pereira, que hace enojar mucho a Chispita Enrique. Por eso esa combinación de Cuyún llega ahora a Los Ángeles Azules desde México, haciendo en vivo El Amor Después del Amor con Fito Páez aquí en este viajecito. Espero que estén disfrutando allí en San Luis, en Bermejo, en algún punto del universo. Los Ángeles Azules, El Amor Después del Amor.

Un disco que quedó trunco su presentación en vivo fue Enemigos Íntimos. Se había anunciado con bombos y trompetas este disco en conjunto de Joaquín Sabina y Fito Páez. Hicieron conferencias de prensa y de repente todo se pudrió. Nadie sabe qué ocurrió ahí. Lo único que nos quedó fue ese video de Llueve Sobre Mojado y un puñado de canciones que conformaron ese disco, Enemigos Íntimos. Luego, en el tiempo, se juntarían para hacer una canción en vivo en Madrid. Pero aquí, Sabina, Fito Páez nos regalan Si Volvieran los Dragones.

Caminando por Bermejo descubrí una casa. Algunos dicen que es la casa de Lili. Y estuvimos leyendo con mi compañero un texto, Esteban, que es para chuparse los dedos. Aparece hasta el padre Esteban. Aparece un padre Esteban y el ayudante Mario. Porque la cosa se pudre en la casa, claro, entonces tienen que buscar al padre Esteban. Usted se ríe, pero cuando lo lea va a ver que está el padre Esteban. Y a mí me daba cosa, pues yo decía, pobre Mario, el ayudante nada más, ¿por qué está enfrentándose a eso de la casa que dicen que está maldecida en Bermejo? Andá a saber. Después me enteré por mi compa, que tiene mucha data, que es muy bíblica la idea de Lili. Y justamente, hablando de la Biblia, Bogdei, con Moisés. Ayer hablábamos que era muy malo, che. Y aparece Moisés, Fito Páez, en la nueva versión que hicieron en el año 97, los Bogdeis, invitaron a Andrés Calamaro, Alejandro Lerner, y a Fito Páez, que grabó esta canción, llamada Moisés, y que la compartimos en este viajecito de Submarino Amarillo.

y del padre Esteban, y del estudiante Mario, y la casa de Lili. Mirá dónde me llevaste, a Bermejo y a esas historias y a entender Lili. Y bueno, vino Moisés, ¿por qué no sumarlo al baile? Fito Páez y Buck Day hacían esta canción de la Biblia. Y ahora nos vamos a un pilar del rock argentino, una canción de Lito Nevia, de Tanguito, La Balsa. Desde Rosario llegan los Gatos, Fito Páez, y hacen esta particular versión de un clásico del rock argentino.

La balsa, los gatos sin Oscar Moro, que ya no estaba en este barrio. Y sí, se sumó Rodolfo García, baterista de Almendra, que junto a Páez acompañaron a los gatos desde Rosario a hacer una nueva versión de La balsa. Ahora llega esta canción que te mencionaba al inicio, Cable a tierra, canción que le dedicara Fito Páez a Charly García. En esta performance, fue en el Estadio de Vélez este año, en el 2023, Fito se animó a agregar una nueva performance, la melodía de The Cure, una canción de The Cure, se mezcla con Cable a tierra y la escuchamos aquí en este viajecito de submarino.

0: una performance muy distinta a la original, Esteban, ahí con aire de justamente de Cure. Ahora llegan los tipitos desde Mar del Plata con la canción Silencio, se suma en el Teatro Ópera Fito Páez y hacen una particular versión de esta canción de los tipitos, Silencio,
1: dos palabras,
0: aquí en La Cuyum.
1: Fito Páez.

0: Ahí escuchamos el piano de Páez con los tipitos haciendo silencio. ¿Qué estalla el silencio? Silencio no. Sigue girando esta canción de los ratones paranoicos y Fito Páez en vivo en el Luna Park. Hacen esta versión de Sigue Girando que escuchamos en la Cuyum.
1: ¿Qué artista tiene Buenos Aires, che?

Pasamos por todos los géneros en este viaje, Esteban. No nos faltó ninguno. Ahí escuchábamos a los Ratones Paranoicos y Fito Páez haciendo Sigue Girando. Y última canción que vamos a escuchar es a Gustavo Cerati. Una canción de su autoría, invita a Fito Páez y hacen puente. Así que sigue la fiesta aquí, seguís sintonizando el 89.3. Le mandamos un fuerte abrazo a los compañeros que están sintonizando allí en San Luis y en distintos puntos de Mendoza y también de Buenos Aires, como en Moreno. Así que nos vamos con esta canción de Fito Páez, Cerati, Puente. Seguiremos navegando en este submarino. En la operación técnica, Esteban Garay, y quien les habla, Pablo Ochoa. Hicimos este viajecito, dos horitas de música en el submarino amarillo.

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10: ¡Arriba, chicos!

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0: Diez veces más saludo a las fuerzas de la madre tierra, en su abuela, en su abuelo. Diez veces más saludo a las fuerzas del agua, abuela agua, abuelo agua. Diez veces más saludo a la fuerza del fuego, fuego abuelo, fuego abuela. Diez veces más saludo a las fuerzas del viento, viento abuelo, viento abuela. Diez veces más saludo a todos los hermanos y a toda la gente. Mi nombre es Rancalé, Yanquinao es mi origen ancestral, el Malargüe es mi origen territorial. Démonos una pequeña palabra azul. Somos las cuatro fuerzas. La biodiversidad es la vida. Hermanas, hermanos, a levantarse, a despertar.

0: a recordar. El tiempo es ahora.
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Este homenaje es para todos los angelitos que nos cuidan desde el cielo. 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Papá y mamá te aman.

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0: por otro lado, para nada son las medidas que nosotros estamos planteando que son necesarias para bajar los índices de letalidad que tienen justamente los procedimientos policiales, sobre todo para los niños, niñas y adolescentes de las barriadas populares, como justamente el convenio indica que son medidas que se tomarían.
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0: Esto puede cambiar. Depende de vos y de mí.
1: No voy a ir porque tú en tu barrio roban.
2: Al que ves que es diferente.
3: Esto vive en los planes.
2: Al que piensa algo distinto.
0: Esto puede cambiar. Depende de vos y de mí.
2: Intenta tratar a los demás como lo harías contigo.
1: No hay que subestimar a las personas por el barrio donde vivo.
0: Fue una producción de los chicos y las chicas de nuestros barrios para Radio Comunitaria Cuyum.
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1: Disfrutemos de la producción de nuestra comida diaria y del cuidado de nuestras familias. En la localidad de Carrodilla de Luján de Cuyo, Mendoza, muchas familias de la comunidad educativa de la Escuela Letris tienen huertas en sus casas donde cultivan verduras, plantas. Estas experiencias son importantes porque nos enseñan a producir y consumir alimentos sanos.

0: Le pedimos al papá de nuestro compañero Ángelo que nos cuente su experiencia en Tupungato.
1: Hola, yo me llamo Federico. Bueno, nosotros teníamos una huerta en Tupungato que ayudaba mucha INTA allá en la parte de esa. Entonces INTA da semilla y da polluelo para crianza. Bueno, nosotros cuando empezamos con la huerta, empezamos preparando la tierra primero. Y allá se trabaja mucho con el abono de caballo. Entonces nosotros preparábamos la tierra en eso. Cuando terminábamos de preparar la tierra, empezábamos a hacer los surcos. Cuando ya los surcos ya están hechos, cada 10 centímetros poníamos una semilla. Cada juerito tiene que tener entre 3 y 4 semillas. Más de esa semilla no se puede poner porque el tema van a salir muy chiquititos. Terminan de poner la semilla, se tapa de vuelta con otra capita muy infinita de abono. Cuando se termina de preparar los abonos, entonces hay que poner la manguera con agua. Y si no, sacar un lugar donde salga agua para llenar los surcos. Cuando se cosecha en la parte de la selga, se saca la parte de arriba con un cuchillo, con una tijera nada más, para que siga saliendo más selga. En la parte de la zanahoria se saca una sola vez nada más, porque después ya no va a salir más. En la arveja no, se va sacando cada arveja en su lugar y sigue saliendo. En la parte de la papa, para preparar la papa, lo más importante que es mucho mejor agarrar una papa, partirla en trozo y enterrarlo por trozo. Y sale mucho mejor la papa así que tener semilla. Es mucho mejor comer las verduras que uno prepara, que sale mucho más fresca a comprar la verdura de una verdulería. Realmente, bueno, la verdura de la verdulería ya viene meses ya sacada del mismo fruto. Entonces, a uno sacar del mismo momento que ha pasado 10 minutos, cambia mucho el gusto. El sabor es mucho más blandita que uno ya compraba en alguna misma verdulería. Mucho mejor ir ahora a INTA, que INTA está acá en la ruta 60, que sería en la calle Arao. Está al lado del Museo Fare. Y bueno, ahí pueden ir a pedir semilla y bueno, y empezar a aprovechar ahora que se viene la primavera, que uno puede plantar.
0: Experiencias de huertas familiares de la comunidad educativa de la Escuela Letris de Carrodilla Luján de Cuyo son importantes porque nos enseñan a cultivar verduras, a trabajar la tierra y a respetar los procesos naturales.
2: En la huerta escolar participan las chicas y los chicos de cuarto grado, turno mañana. Entrevistamos a algunos de nuestros compañeros y compañeras y les preguntamos sobre su experiencia en la huerta escolar.
3: Me llamo Benjamín. Cuando vamos a la huerta, regamos, limpiamos y trasplantamos.
4: Me llamo Uma. Cuando vamos a la huerta, regamos, limpiamos y barremos y quitamos toda la mugre que tiene y las hojas.
5: Me llamo Ángel y cuando vamos a la huerta, agarramos semilla, la plantamos, la regamos y esperamos hasta que crezcan.
6: Las huertas escolares son importantes para la soberanía alimentaria porque las chicas, los chicos y toda la comunidad educativa aprenden a conocer los procesos de crecimiento de la naturaleza, a no malgastar el agua y a producir y consumir alimentos frescos y saludables.
3: Comer alimentos saludables es un derecho, no un lujo.
7: Estamos chelo y de Florencio Varela. Es el no y te resuena.
8: Este microprograma fue producido por las chicas y los chicos de cuarto a turno mañana de la escuela número 1670, doctor Ramón Fernández Letri, de la localidad de Carrodilla, Luján de Cuyo, Mendoza.
9: Este microprograma forma parte del proyecto del Centro Mujica Microprogramas de Soberanía Alimentaria y Economía Social, y fue editado por la Radio Comunitaria Cuyún, Mendoza.
10: Este proyecto ha sido ganador del Fondo de Fomento Concursable para Medios de Comunicación Audiovisual, un mecanismo de fortalecimiento de la pluralidad de voces y subsidiado por el Ente Nacional de Comunicaciones, bajo la licencia del Creative Commons Atribución Compartir Igualdad 2.5 Argentina.

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0: Fuerza del fuego abuela, 10 veces y 10 veces más saludo a las fuerzas del viento, viento abuelo, viento abuela. 10 veces y 10 veces más saludo a todos los hermanos y a toda la gente. Mi nombre es Rancalé, Yanquinao es mi origen ancestral, el Malargüe es mi origen territorial. Démonos una pequeña palabra azul. Somos las cuatro fuerzas. La biodiversidad es la vida. Hermanas, hermanos, a levantarse, a despertar, a recordar. El tiempo es ahora.
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3: 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El hombre de Cuyo entrega el corazón cuando canta. 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
7: Hola Argentina, muy buen día, ¿cómo están? Les damos la bienvenida a esta producción informativa nacional de Farco, el Foro Argentino de Radios Comunitarias. Estamos aquí en nuestro centro de producción en la ciudad de Rosario y ya estamos enlazadas las radios comunitarias del país para la primera edición de hoy, martes 14 de julio de 2026. Más de 900.000 personas dejarán de cobrar el programa Volver al Trabajo a partir de agosto. Lo resolvió la Cámara Federal de San Martín, que decidió levantar la medida cautelar que obligaba al gobierno a seguir pagando los 78.000 pesos mensuales tras haber anunciado el cierre del programa a partir de abril. El fallo fue firmado por los jueces Juan Pablo Salas, Marcos Morán y Marcelo Fernández. En declaraciones a Informativo Farco, la secretaria adjunta de la Unión de Trabajadores y Trabajadoras de la Economía Popular, Norma Morales, dijo que la decisión es un nuevo golpe contra 930.000 personas que trabajan en la economía informal.
8: Es un nuevo golpe contra más de 930.000 trabajadores y trabajadoras de la economía popular de todo el país. Una vez más, la justicia termina convalidando el ajuste del gobierno sobre quienes todos los días sostenemos el trabajo comunitario y la vida en nuestro barrio. Lo más grave es que el propio tribunal reconoce la legitimidad de nuestros reclamos, pero al mismo tiempo deja sin protección a miles de familias que necesitan ese ingreso para comer. Mientras la justicia demora una sentencia definitiva, el hambre no espera. Esta decisión golpea especialmente a las mujeres, que somos mayoría en la economía popular y quienes sostenemos las tareas de cuidado en los centros comunitarios, en los comedores, en el acompañamiento a las infancias, a las personas mayores, a las personas con discapacidad. Atacar el salario social complementario también es atacar la economía de los cuidados y a la organización comunitaria. No estamos frente a una discusión técnica, estamos frente a una decisión con profundas consecuencias políticas y sociales. No nos van a disciplinar con el hambre ni con el ajuste.
7: Esta resolución judicial solo levantó la medida cautelar que venía permitiendo que más de 900.000 personas pudieran seguir cobrando durante estos 4 meses los 78.000 pesos, pero no definió la cuestión de fondo que queda por resolver por el juzgado de primera instancia. La dirigencia de la UTEP, la Unión de Trabajadores y Trabajadoras de la Economía Popular, tendrá hoy después del mediodía un encuentro para definir los pasos a seguir. Vamos ahora a Río Negro, porque allí el gobierno provincial está impulsando una ley para permitir la venta de carne de chancho, jabalí y guanaco, especies que se multiplicaron sin control en los últimos años. Nos lo cuenta nuestro compañero Walter Carriqueo desde Radio Encuentro de Viedma.
9: Hola amigos y amigas de Farco. En Río Negro se anunció la modificación clave sobre la vida del chancho, jabalí y el guanaco. La nueva ley busca autorizar la venta legal y formal de estos animales en carnicerías y restaurantes de la provincia. La medida intenta solucionar una problemática ambiental y económica muy severa. Al no contar con un predador natural en la Patagonia, estas especies se han multiplicado sin control, transformándose en especies invasoras que dañan el ecosistema. El jabalí, por ejemplo, destruye campos enteros, alambrados y economías de subsistencia.
10: Y la verdad que transitar hoy día en rutas ya se ha tornado bastante peligroso, porque bueno, no es que te cruzas uno, sino que te cruzas ya grandes grupos y sobre la ruta y aparecen de golpe.
9: Eduardo Luna, vecino de la zona de General Conesa.
10: Lo que se plantea, más allá de regular lo que es esta invasión o plaga, llámese, porque bueno, son animales exóticos, no lo veo con malos ojos si eso sirve para regular y a su vez sirve para poder acceder a carne a un costo menor.
9: Con esta ley se busca que los animales capturados pasen por frigoríficos con controles sanitarios y de esta manera se intenta frenar el avance de una plaga descontrolada en nuestra región y al mismo tiempo ofrecer una alternativa de alimento sano y supuestamente más económico para la mesa de las familias de Río Negro. Desde Viedma, Río Negro, informó Radio Encuentro.
7: El exdiputado y autor de la ley de zona fría, Alejandro Rodríguez, aseguró que si el gobierno logra modificar la norma, habrá que pensar en un nuevo proyecto. Recordemos que la reforma tiene media sanción de diputados y, según pretende el gobierno, se eliminan los subsidios a la tarifa del gas para provincias no patagónicas y se los reduce en las de la Patagonia, parte de Mendoza y también la Puna. El informe de nuestro compañero Nacho Lacobara desde Radio La Compañía de Tandil.
11: En su discurso del 9 de julio, el presidente Milei volvió a hablar de los proyectos que él considera prioritarios para elevar al Congreso y entre ellos mencionó modificar la ley del régimen de zona fría. Dialogamos con quien fuera diputado nacional, Alejandro Topo Rodríguez, coautor de la ley de extensión de zonas frías para descuentos en gas.
12: El descuento para la Patagonia se aplicó, se aprobó en el año 2002. Ese fue un primer inicio y luego hubo una conversación, un intercambio de propuestas de trabajo con la Defensoría del Pueblo y ellos tuvieron un rol decisivo en ese momento. Elaboramos el proyecto de ley, lo presentamos. Tandil fue el primero que presentó un proyecto de régimen de zona fría que incluía a la provincia de Buenos Aires. Lo presentamos en julio de 2020. Finalmente hubo dos proyectos más que se unificaron y la ley se aprobó en junio de 2021, un año después de que nosotros presentamos el proyecto.
11: También lo consultamos por lo que le parece sucederá con esta ley en el Senado.
12: Es altamente probable que la ley se apruebe y que nos quedemos sin descuentos para las tarifas de gas en zona fría. De todas maneras, por supuesto, la realidad es que hoy todavía falta la aprobación del Senado. Ahora, ¿para qué hay que prepararse? Hay que prepararse para que de un momento a otro suceda lo que no queremos, pero vemos que va avanzando. Y por lo tanto, a mí me parece que hay que ir pensando una nueva ley. Hay que ir pensando los lineamientos de una nueva ley. Por si ahora se eliminan los descuentos, de aquí a un poco más de un año plantear en el Congreso una ley nueva que recoja la experiencia de lo que ha pasado hasta acá y que la haga mucho más adaptada a la realidad de lo que hoy se necesita en el país, porque pasaron 5 años y siempre es bueno ir evaluando cómo marchan las políticas. Ha funcionado bien, pero pueden mejorar.
11: Desde Tandil, desde Radio La Compañía, Nacho Lacobara para Farco.
7: Vamos ahora a Córdoba, porque allí hay preocupación en psicólogos y psicólogas por las altas cuotas jubilatorias que vienen generándoles deudas e intimaciones de pago. Nos informa nuestro compañero Tito Guzmán desde Radio Sur.
13: Hola Pepe, buenos días a la audiencia de nuestro informativo en toda la Argentina. Psicólogos y psicólogas de Córdoba exigen que se frenen intimaciones y embargos por deudas previsionales y se quejan por la forma de cobranzas por parte de la Caja de Previsión Social para profesionales de la salud. Claudia Cedrón es la presidenta del colegio que nuclea a estas personas profesionales y explica la situación a nuestros micrófonos.
14: La situación previsional de los colegas de psicología es bastante compleja. Por una parte, digamos, la Caja tiene una cuota para el acceso a la previsión social que es muy elevada, a lo que se le suma que cuando los colegas quedan en mora, la posibilidad de ponerse al día es muy muy costosa y se torna imposible muchas veces, lo cual vuelve abstracto la posibilidad del acceso a la previsión social. ¿Qué quiero decir con esto? Que muchas veces los colegas terminan, los y las colegas, digamos, terminan no pudiendo acceder a la jubilación, lo cual nos preocupa un montón. Hemos tenido conversaciones en otros años, si bien en este momento esta gestión es bastante nueva, digamos, inicia hace un mes, hemos pedido una reunión con la Caja, estamos esperando la respuesta, pero sí tenemos la preocupación porque vemos que los colegas, aún teniendo voluntad de pago, resulta muy difícil estar al día.
13: Lo que exigen lo que proponen para darle solución a este tema es una moratoria con planes de pago a largo plazo, quita de intereses de las deudas y la suspensión inmediata de acciones judiciales. Para el informativo Farco reportamos desde Radio Sur 90.1 FM, Villa El Libertador, Córdoba capital.
7: Información deportiva en el noticiero de Farco, porque España y Francia juegan hoy la primera semifinal del Mundial. Será desde las 16 en Dallas y podrá verse por la TV pública. Los españoles vienen de vencer 2-1 a Bélgica en cuartos de final, mientras que los franceses le habían ganado a Marruecos 2-0 para acceder a la semifinal de hoy. En conferencia de prensa, la figura de España, Lamine Yamal, que ayer cumplió 19 años, dijo que es el partido que todos esperaban en este Mundial.
15: No me preocupan los goles, pero yo creo que siempre es especial marcar en partidos así, y obviamente acepto el reto. Para eso he venido, y mañana será un día muy especial. Un partido muy bonito para el espectador, para el español, para el francés. Yo creo que es uno de los partidos que todo el mundo quería que pasase en el Mundial, y yo creo que será un partido de los dos equipos. Tendrán momentos, estarán atacando los dos equipos, los dos intentaremos defender con lo que tenemos, pero será un partido muy igualado seguramente.
7: Hoy a las 4 de la tarde entonces España-Francia, y mañana también a las 16 juega Argentina, la otra semifinal del Mundial, contra Inglaterra. La delegación nacional abandonó ayer la concentración que tuvo hasta ahora en el torneo en Kansas y ya está en Atlanta, donde se va a jugar el partido de mañana. La selección tendrá esta mañana un nuevo entrenamiento, los primeros 25 minutos serán abiertos a los medios y habrá declaraciones de tres jugadores. Por la tarde será la conferencia de prensa de Lionel Scaloni.
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7: Y hasta aquí llegamos con la primera edición de Informativo Farco de hoy martes 14 de julio de 2026. Cristian Torres estuvo en controles, Pepe Frutos en la conducción y las radios que integran Farco en la producción. Volvemos en la segunda del día. Chau.
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0: Muy pero muy buen día a este programa de Entre Mate y Mate. Un día agradable por la mañana en compañía acá de, bueno, hoy se ha sumado Paula. ¿Cambió de color o de otra persona? No es Juan Pablo Gallazzi, no está acá mi compañero Enrique. Muy buen día, Enrique, ¿cómo va?
1: Buen día, Gonza. Acá, bueno, tratando de rellenar el rompecabezas este que falta una pieza importante, ¿no?
0: Obvio, obvio. Bueno, acá también estamos con la, bueno, estaba la operadora, tenemos a Paula, está Esteban. Saludamos a todas las otras radios hermanas, por ejemplo, estamos saliendo, ya saben, por 5 radios, por la 89.1, Radio Tierra Campesina, por la 96.7, Radio Comunitaria en Potrerillo, La Leñera, la 97.1, Radio Sin Dueño, por Tupungato, por la 99.9, Radio Comunitaria Campesina, en el Encón, San Juan, y acá por la 89.3, Radio Comunitaria Cuyuna. Así que bueno, le damos muy buen día a todos y a todas. Ya le decimos, por ejemplo, las redes, que nos pueden encontrar por Facebook, Radio Comunitaria Cuyún, nos pueden encontrar, gustear, compartir, criticar, pedir música. Por Twitter también nos pueden encontrar, por arroba Cuyún Radio. Ya nos mandan un mensajito al 261-216-1570. Nos dicen qué les parece este aumento que ha tenido Negro del colectivo, que bueno, afecta a un montón de compañeras, compañeros que vienen a trabajar en Mendoza, que tienen que hacer, al que va a trabajar también todos los días, le afecta un montón la economía. Ya saben que los sueldos están planchados, así que nos mandan un mensajito. Le mandamos un mensaje también a los municipales de Godecruz, que están podando acá el barrio La Gloria, así que bueno, siempre hacen un trabajo muy piola, así que bueno, también le mandamos un mensajito a Juan Pablo Gallás, que bueno, no ha venido, y a compañero, a Ceci, también a su compañera, le mandamos un mensajito, un abrazo, y bueno, ya saben, pueden pedir música. Hoy tenemos un programa muy lindo, Negro, vamos a tener entrevistas, tenemos de todo.
1: Sí, sí, algo relacionado con el fútbol, aprovechando el ambiente mundialista. Ya escuchamos que el informativo Farco también anuncia y habla sobre el enfrentamiento que va a haber hoy día entre Francia y España, que bueno, puede ser futuro rival de Argentina o Inglaterra, según como nos vaya, pero también nos da la oportunidad de ver la realidad del fútbol local, ¿no? Nacional, provincial y de nuestros vecinos acá de Guaymallén, ¿no? El Boli, vamos a hacer una entrevista al Boli Stone.
0: Vamos a tener una entrevista con con gente de acá, del Club Atlético Guaymallén, del Boli, así que bueno, vamos a una musiquita y volvemos.
1: Vamos.

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0: Bueno, volviendo un poco, Negro, ¿cómo estás, Negro? No te había preguntado cómo estás.
1: Yo, bien, con frío.
0: ¿Con frío?
1: Hace frío acá.
0: Sí, sí, la mañana está fresco. ¿Con qué viste el partido que pasó?
1: ¿Qué partido?
0: El de la Argentina.
1: Bueno, mirá, yo confiaba en que, porque Suiza no es una potencia mundial. Argentina es una potencia
0: futbolística
1: mundial. Entonces, viendo algunas cosas anteriores, bueno, muy europeo. Ya habíamos jugado con un europeo, con Austria jugamos.
0: Claro, claro.
1: Son más o menos los mismos estilos. Lo que sí es la diferencia de la calidad de jugadores, lo que nos va a pasar mañana con Inglaterra. Es el mismo estilo de juego, pero con jugadores de mayor calidad y mayor competencia, digamos, internacional, ¿no?
0: ¿Te ha llamado algo la atención? Por ejemplo, a mí me ha llamado un poco la atención este Mundial que se ha politizado, ¿entendés? O sea, que se discute no solamente lo futbolístico, sino también, por ejemplo, ahora, bueno, jugamos contra Inglaterra y, viste, se está politizando. Por ejemplo, De Paul decía que no había que tensionar mucho porque es solamente fútbol. Otros te dicen que no es solamente fútbol. Así que, bueno, a mí, viste, el tema de este hincha del Congo que salía con un símbolo que representaba la independencia del Congo.
1: Sí.
0: Muchas cosas, viste, como anécdotas que uno va aprendiendo,
1: sí,
0: también, viste.
1: Bueno, el pedido del presidente de Estados Unidos a que le levantaran la suspensión,
0: claro,
1: a su goleador.
0: Claro.
1: Desfachatadamente, o sea, bueno. Sí, esto ha quedado demostrado incluso la faz comercial, mercantil,
0: sí,
1: que tiene con este asunto del cuarto, de los cuatro tiempos,
0: sí.
1: Que bueno, que se utiliza para meter propaganda, bueno, y que de alguna manera por ahí corrige algunas situaciones en el juego, me parece.
0: Sí, y hay cosas que se le escapan también, veo, por ejemplo, que no pueden sostener todo, y hay mucha discusión en eso también.
1: No, sí, porque mira, yo lo que había escuchado es que justamente la tele, viste, así como no te muestra cuando hay altercado, empujones,
0: claro,
1: o manotazo entre jugadores, no lo muestra, o cuando entran los que invaden, que siguen entrando y no los muestran, y está pasando también. Negaban o no mostraban las cámaras de televisión cuando la gente silbaba, cuando empezaba
0: la bandera de Palestina, por ejemplo, tampoco. Otra de las cosas que mostraban, que se reivindicaba, por ejemplo, la bandera de Palestina, tampoco la mostraban.
1: Bueno, viste, sí, o sea, mira, yo por los años que tengo he vivido los mundiales conscientemente desde del año 70.
0: Mira.
1: Para acá. 70, 74, 78, dictadura, bueno. Siempre se politiza, siempre se impone, digamos, la situación política social del momento, no solamente local, sino mundial, ¿viste? Entonces es inevitable que un enfrentamiento como esto
0: pase.
1: No se politice, ¿viste? Los jugadores podrán decir lo que quieran, el técnico también, pero acá, aparte de la cuestión política histórica, hay también una cuestión deportiva histórica, ¿no? Desde la Fano en el 66. El afano en el 66, que bueno, que es cuando expulsan a Ratín y eso, y que ha quedado para todos nosotros, los más viejos, en nuestra historia, y una bronca, ¿no? Que en lo deportivo ya viene una pica seria ahí, ¿viste?
0: Bueno, muy bueno, tenemos acá contenido para hablar de deporte para rato. Vamos a decir un poquito lo que vamos a ver hoy día. Bueno, vamos a estar diciendo, Negro, te cuento, los avisos gubernamentales. Vamos a estar hablando sobre el aumento del pasaje. Bueno, ahí vamos a hablar con el compañero también, Enrique Gómez, que está en la terminal. Ahí vamos a tener vamos a escuchar a algunos personas que salen a tomar el colectivo para ir a laburar.
1: Sí.
0: También vamos a tener una columna con el de Mendoza en Cuba, hoy vamos a hablar con, bueno, Ana Chacón, eso también vamos a estar hablando sobre eso. El tricampeonato del Club Atlético Argentino, negro, imagínate, si no tenemos fútbol para hablar, de acá del boli de Guaymallén, así que zarpado, también vamos a estar hablando sobre ese tema. Vamos a escuchar los tres temas, todos los días, entre mate y mate, escuchamos un artista mendocino y escuchamos tres temas, así que también vamos a escuchar esos tres temas. Chocolate Concierto, entrevista telefónica con Martín Montero, parte del equipo Dinamizador, para Equeco Cultural, así que bueno, también vamos a tener eso. Mendoza Fantástica, Phil, Fest Meet, esto vamos a estar hablando, algo que va a pasar el sábado por la tarde en el Cine Teatro Plaza. La columna de Economía Social, que vamos a escuchar que los que hacen nuestros compañeros de y nuestros barrios qué. Y bueno, de todo eso vamos a tener para charlar hoy día.
1: Un programón.
0: Así que ya saben, la gente que escucha Entre Mate y Mate ya puede empezar a compartir. Salimos por internet, nos pueden, por esas cinco diales que le dijimos recién, que son por Radio Campesina, El Encón, Radio Tierra Campesina en La Valle, Radio La Leñera en Potrerillo, la Radio Sin Dueño en Tupungato y todo el Valle de Uco, y bueno, por acá, por Radio Comunitaria Cuyum, por la 89.3.
1: Y también nos podés estar escuchando por internet, ¿no es cierto? Estábamos hablando, también recién dimos las redes sociales, ¿no? Que tenemos Radio Comunitaria Cuyum en Facebook, @ Cuyum Radio para Twitter e Instagram. Y bueno, y repetimos, el 1261-216-1570, por si nos quieren llamar, para felicitarnos principalmente.
0: Claro.
1: No aceptamos otro tipo de llamada. Y algún mensajito ofreciéndonos trabajo, ofreciéndonos algo que podamos disfrutar de lo que hacemos Radio Comunitaria de Cuyo. También nos pueden escuchar por la página del Comecuco, ¿no?
0: Sí.
1: Digamos que todas estas radios que participamos en este programa múltiple, que es de lunes a viernes, entre mate y mate, somos integrantes de la red Comecuco.
0: Bueno, también decirle que en el Comecuco, ahí, si entran al Comecuco, pueden encontrar todas las notas que realizamos y subimos, todas las radios comunitarias de Cuyo.
1: Exactamente.
0: Así que bueno, Paula, si te parece, vamos a una musiquita y volvemos.

0: Bueno, como te dijimos, te vamos a contar por dónde está la garrafa en tu barrio. Hoy día, martes 14. Bueno, empezamos. Va a estar en Gualmayén, en la Capilla del Rosario, barrio Patrón Santiago, en el Zoom. Virgen del Milagro al 792 a las 9. Así que ya está ahí, hace media hora. En Belgrano, Centro de Salud al 196, Pedro Molina y Santiago Araujo a las 10:30. En Belgrano nuevamente, en Unión Vecinal San Juan Bosco, calle Catamarca entre Nacuncurá y Mariano Auxiliadora a las 12 horas. En Pedro Molina, Oruro al 2673. Alcorta y Montevideo a las 13 horas. Así que bueno, vamos a decir todas. En Rivadavia, los campamentos, la Forestal, Escuela 1402, Enrique Titarelli a las 10 horas, los campamentos, barrio Titarelli, Escuela Bautista Gargantini a las 10:30, los campamentos, La Verde, Escuela 158, Heriberto Baeza a las 11:30, los campamentos, barrio Lencinas, Unión Vecinal a las 12 horas. En Godoy Cruz, va a estar en Villa Marín y el Pabellón Deportivo Isla Campo Pacpa, calle Virgen del Valle, sin número, a las 9 horas, ya están ahí. En Villa Marini, en el barrio La Estanzuela, playón de Liga de Fútbol Infantil, Boulevard Olmo Zárate y Lago Hermoso, a las 10 horas. En San Vicente, Piedras Blancas, sector A, oeste de Godoy Cruz, a las 11 horas. Villa del Parque, en el Campo Papa, centro de formación en Perón y Cutralcó a las 12 horas. En Villa del Parque, nuevamente, en el barrio Sol y Sierra, en el Zoom Segundo Sombra, a las 13 horas. Y en el barrio Villa del Parque, nuevamente, en el Unión Vecinal Barrio Suárez, calle Juramento al 2574, a las 14 horas. Vamos para Luján, en Agrelo, va a estar en el barrio Tierras Vivas, entrada a barrio a las 9:30, así que ya están ahí. En Agrelo, en el asentamiento San José, cancha de fútbol a las 10:45. En Agrelo, en el barrio Costa Esperanza, posta sanitaria a las 12 horas. Vamos a para Tupungato, va a estar en el Cordón del Plata, barrio Integración, en el Zoom, a las 10 horas. Y a ver si son todas esas que tenemos por hoy día. Son todas esas que tenemos por hoy día, la garrafa en tu barrio, recuerden, aprovechenlo. Vale 30.000 pesos en otro lugar, en negro, ahora con el... Acá, por ejemplo, con la garrafa en tu barrio, están en un precio de entre 14.000 y 16.000 pesos. Y si no la encontrás ahí, te digo, sale carísima.
1: Sí, sí,
0: el
1: sí.
0: Doble sale. Así que bueno, sí, el otro día justamente estaba preguntándole a un amigo, digo, ¿cuándo la consiguen acá en el barrio? 30.000 pesos en el negocio, así que está re carísima. Así que estaría muy bueno que esto salga todos los días, a ver cómo se podría hacer para eso. Para
1: claro, y que se pueda mantener ese precio, porque también había un reclamo de, bueno,
0: que no alcanza, o sea, viste, acá al frente, bueno, lo hemos visto que se ponen acá en el centro de jubilados,
1: sí,
0: pero no alcanza. Así que bueno, también te vamos a contar del programa de tenencia responsable que lo realiza la Municipalidad de Godoy Cruz, que es para el cuidado de los animalitos, de castraciones, esterilizaciones.
1: Ah, qué interesante.
0: Sí, interesante. Viste que por los fríos también es necesario cuidar a los animales, castrarlos, esterilizarlos, claro, desparasitarlos. Así que bueno,
1: ese servicio, ¿quién lo da? ¿La municipalidad?
0: La Muni de Godoy Cruz. Puedes ingresar, por ejemplo, a Ciudadanía Digital para registrar a tu mascota, el primer paso. Segundo, comunicarte con el Departamento de Tenencia Responsable para retirar la chapita identificatoria con un QR único. Eso, por ejemplo, si el perrito se extravía, lo puedes encontrar, claro, a través de ese QR.
1: Ah,
0: también, bueno, tiene la colocación voluntaria de un microchip. Esto también es disponible únicamente para la mascota inscrita en el registro municipal mediante la ciudadanía digital y con el código QR. Es obligatorio, ¿sabes para qué? Para los perros de raza que son potencialmente peligrosos.
1: Claro.
0: Así que también, bueno, eso está bueno.
1: Sí, es como un censo de animales esto.
0: También.
1: Qué importante. La verdad que no sabía yo que tenían este servicio acá en Godoy Cruz.
0: Está el quirófano fijo. Esto está todos los meses. Por ejemplo, acá te larga una fecha, pero está todos los días. En el corralón municipal, ahí podés llevar tu mascota para castraciones y esterilizaciones.
1: Sí.
0: Está el quirófano móvil, ahora en este momento está en el parque Estación Venega. Así que bueno, ese tienen que escuchen. Atención con turno y preparación. Ser mayor de 18 años y llevar el DNI con domicilio en Godetruz. Consulta es al 4-13-18-30 o al 261-30-64-92-7. Así que ya saben, pueden entrar a la página de la Muni de Godecruz, se llama Programa de Tenencia Responsable. Ahí van a ver todos los pasos que tienen que seguir para la preparación del gatito, la gatita, el perro, la perra que van a llevar a castrar o esterilizar en ese sentido, y se fijan todos los requisitos que les piden. Así que bueno, esos son lo que tenemos por hoy para comunicarles. Ya saben, aprovechen donde va a estar la garrafa. Yo les digo, acá en el barrio La Gloria, en cualquier comercio vale 30.000 pesos. Si vienen, cuando está la garrafa acá al frente del centro de jubilados, vale 14.500 pesos. Claro. Así que bueno, que aprovechen. ¿Te parece que vamos a una musiquita y volvemos?
1: Sí, sí. Presionándonos con la música de fondo. Vamos.

0: Bueno, como te contaba, negro,
1: otro golpe al bolsillo de los mendocinos, las mendocinas, con este nuevo aumento en el transporte, el boleto del transporte que hay, así que carísimo. Estábamos viendo ahí los incrementos que han habido. Por ejemplo, te voy a decir, te voy a contar uno. En Mendoza de la Valle pasó de costar 3.900 pesos a 4.680 pesos, cuando sabemos que un montón de lavallinos tienen que venir acá a Mendoza, al Gran Mendoza, a laburar. Pero bueno, para preguntarle cómo están los ánimos de los trabajadores, las trabajadoras, las personas que tienen que viajar, estamos en comunicación con nuestro compañero Enrique Gómez, que está en la terminal, bueno, preguntando esto, qué impacto tiene. Muy buen día, Enrique, ¿cómo estás?
2: ¿Cómo les va? ¿Qué dicen? ¿Cómo están ahí en el estudio?
1: Acá
2: los señores Emilio, los señores, la señora Paula y el señor Gonzalo. ¿Quién más? ¿Me estoy olvidando de alguien más?
3: Esteban Garay.
2: Del Esteban Garay. Y Juan Pablo, ausente
3: no,
2: con aviso.
3: No, por eso hoy tenemos un programa distinto, más profundo. Más conversado, porque si no es un monólogo.
2: Un programa más conversado, a lo mejor con menos humor. Con menos humor que suele suceder diariamente.
3: Y sí.
2: Ese toque de humor que le pone siempre Juan Pablo. Ahora tenemos que ser más formales.
3: Sí, por supuesto. Aparte nos está poniendo en clima la operadora, que pone toda música de los años 70. Mira, Rock en Argaja. Escuchamos también a Sergio Denny, el difunto, en un rock increíble, ¿no?
2: Bueno, muy bien. Bueno, acorde a también a sus gustos musicales.
3: Por eso, no sé, se cree que todo lo que están escuchando entre mate y mate hoy son viejos como yo.
1: Bueno, Enrique, te quería preguntar eso, ¿qué has preguntado esto del aumento que ha tenido, por ejemplo, el colectivo?
2: Bueno, están bastante, bastante caldeados con respecto a eso. Ajá. Hay mucha gente de las personas a las que he recabado opinión.
1: Sí.
2: Bueno, de 10, ponele, o de 8, 4 están sin laburo. Así que imagínate, y son mujeres, dos mujeres he consultado y están sin trabajo. Imagínate, una vive en Palmira, la otra vive en el Carrizal.
1: Claro.
2: Imagínate cuánto les cuesta. Y incluso tengo a una de las chicas que tiene 4 hijos, que está acá cerca mío en el refugio esperando el micro. Si querés le preguntamos a ella. No sé.
1: Dale. No, me parece bien. Preguntale, Quique.
2: Bueno.
1: Nuestro compañero va a preguntarle eso. ¿Qué impacto ha tenido en el bolsillo de las trabajadoras, y desocupados? Obviamente que esto impacta también a las personas que salen a buscar trabajo.
3: Claro.
2: Bueno. Acá estamos con Ayelén desde la radio y le vamos a preguntar cómo impacta este aumento desde el día de ayer, del aumento del transporte público de pasajeros en su cotidianidad.
4: Y yo soy sincera, ¿no? Hay veces que tengo, hay veces que no tengo. Tengo a mi hija con epilepsia. Y bueno, y ahora he tenido que venir a retirarle la medicación, así que tuve que venir al NOTI. Así que, y me impacta mucho porque yo no tengo ayuda al gobierno, cobraré asignación, todo, pero yo no... No me ayudan ni la escuela, ni el gobierno, ni nada, así que le pago la tarjeta con la asignación y con eso me manejo todo el mes hasta que cobre UE.
2: Y Ayelen, ¿usted dónde vive?
4: Yo vivo en el Carrizal de Abajo.
2: En el Carrizal de Abajo, claro.
4: Sí. Y mi hijo tengo dos en la escuela Braceli y tengo otro nene en ¿cómo se llama? O sea, vivo sobre el remanso, en la finca Viñedo del Atardecer, y ahí ella se toma dos micros hasta el Átomo y del Átomo a la escuela. Son dos micros de ida y dos micros de vuelta. Entonces tengo a mi otro hijo que va a una escuela de Agrelo, que él se toma dos de ida y también dos de vuelta, y tengo a mi varoncito chiquito que tiene 4 años y él va a la salita y él toma uno de ida y uno de vuelta. Así que me impacta muchísimo. porque bueno, mi mamá es soltera, así que como le vuelvo a decir.
2: Claro. Así que bueno, Ayelén, muchísimas gracias para Radio Comunitaria Cuyún, gracias, Bueno, la verdad que el testimonio ya no deja ninguna duda con respecto a la cruda realidad, ¿no?, que está padeciendo, que está atravesando la comunidad, la mayoría de las laburantes, de los laburantes. Ayelén no tiene trabajo estable, tiene cuatro hijos que mantener, es mamá soltera, bueno, todo un sinnúmero de inconvenientes que se le presentan, y que el gobierno con esto realmente está echando más leña al fuego con relación a su situación, ¿no?
1: Es terrible, Quique, lo que contaba esa mamá, que bueno, tiene que pagar pasaje para los pibes que vayan a la escuela, para, por ejemplo, bueno, eso como contaba, para venir al NOT y traer, venir acá a buscar remedios, eso, si no tenés esa plata, no hay un boleto que te diga puedes ir a buscar gratis los remedios al centro. Increíble. Bueno, Quique, te voy contando, por ejemplo, no sé si vos hay alguien más que le va a preguntar, pero de Lavalle, por ejemplo, pasó de 3.900 a 4.680. De Potrerillo pasó de 6.300 a 7.560. De Uspallata pasó de Mendoza a Uspallata. Estamos hablando todo de Mendoza a Lavalle, de Mendoza a Potrerillo, de Mendoza a Uspallata. De 16.200, escuchá esto, negro, a 19.440 pesos. De Mendoza a San Rafael, de 21.700 pesos. Que lo tenemos acá, No es que estamos hablando que tenemos que viajar a Córdoba, sí, que tenemos que viajar a San Luis, a San Juan. Pasó de 21.700 pesos a 26.040 pesos. Pero, por ejemplo, si tenés que ir de Mendoza a General Alvear, pasó de 29.800 a 35.760 pesos. De Mendoza a Malargüe, costaba 40.300 pesos. Ahora cuesta 48.360 pesos. De Mendoza a Tunuyán, pasó de costar 15.600. Ese aumentó. Pero, por ejemplo, de Mendoza a La Leña pasó a costar 72.720 pesos. Increíble.
3: Bueno, sí, pero La Leña es un lugar turístico. Lamentable para el trabajador que
1: claro, tiene que trasladarse por ahí. Estaría bueno que lo conozcan también a La Leña, los laburantes. Claro. Increíble, no lo va a conocer más si no fuiste antes. De Mendoza a San Carlos, de 14.400 a 17.640. De Mendoza a Tupungato, de 11.900 a 14.280. ¡Está carísimo! O sea, hasta para esos que quieren reactivar el turismo interno, con esta forma no lo reactiva, por ejemplo, para el laburante y los laburantes mendocinos, es imposible.
3: Quique, y vos has preguntado a varias personas ahí, ¿alguien te ha contestado? Porque la prensa burguesa, los medios de desinformación, le preguntaban a algunas personas qué opina del aumento del boleto y decían, y creo que está bien. Fueron varias respuestas.
2: De los que yo he consultado, las personas que he consultado hoy,
3: sí,
2: una persona es la que me dijo que estaba
3: bien.
2: Estaba bien el aumento, que estaba de acuerdo con el aumento.
3: Sí.
2: Nada más. Y otra persona se negó a dar opinión, a emitir opinión, pero después los demás, todos en contra, ¿no?
3: Claro. Claro, y también es impresionante el dato que estás dando aparte, ¿no? Que es la cruda realidad, la cantidad de gente desocupada, o sea, la gente que no tiene trabajo.
2: Claro.
3: Y como dijiste, de 4 de cada 10 está sin trabajo. Y eso es el 40% de una muestra. Es tremendo, ¿no? Y ahora este 20% que aumenta o que autoriza el gobierno de la provincia al aumento del boleto, es también reconocer el aumento de costo que tienen las empresas, ¿no? El aumento del combustible, el aumento de las cubiertas que ya no se producen totalmente en el país, sino que se importan. O sea, es una manera también de blanquear la verdadera inflación que tiene que soportar la población, no solamente en el transporte, sino en todos los insumos, o sea, que terminamos consumiendo, ¿no? Bueno, ¿hay alguna otra testimonio, Quique?
2: Mira, tendría que arrimarme y preguntar, ¿viste? Pero bueno, por ahí vamos a tener alguna respuesta negativa en algún punto, otros a lo mejor están, ya está por llegar el bondi y claro, que subirse al mismo, pero si querés, preguntamos, no hay problema.
3: Si hay onda, la otra que te iba a preguntar yo es, si la gente habla del Mundial de Fútbol, de los partidos de Argentina y toda esa historia.
2: No, yo no he sentido comentarios con respecto a eso, ¿no?
3: Ajá. O sea que estamos en el día a día.
2: Aprovecha la euforia que estamos viviendo por haber llegado a la semifinal y larga toda esta historia como para que de algún punto nos quedemos en el molde y no hagamos nada con respecto a eso, ¿no?
3: Uh-huh. Bueno,
2: a ver, tengamos un segundito que acá consultamos.
1: Bueno, ahí le vamos a contar a la audiencia que, bueno, nuestro compañero Quique está preguntando en la terminal este aumento que ha tenido el transporte, carísimo. Y como decías vos, Negro, por ejemplo, estos 10 personas que preguntó el Quique, 4 están desocupados.
3: Claro, es un dato duro,
1: alarmante,
3: de la realidad.
1: Sí, alarmante. Cuando sabemos, por ejemplo, que los sueldos están estancados, hay mucha informalidad también en los trabajos, por ejemplo, no se contempla el tema del transporte. No es que los laburantes le dicen, mira, te pagamos la semana y aparte te pagamos el bondi para que vos viajes.
3: Claro.
1: Eso es un descuento que va a tener el trabajador, la trabajadora en su bolsillo el fin de semana. Ahí, bueno, nuestro compañero está tratando de sacar algunos otros
3: testimonio directo.
2: ¿Qué piensas? Entonces, de 1400 se fue a 1680. ¿Le puedo preguntar? Bueno, ¿cómo se llama?
3: Ahí está.
2: Bueno, muchachos.
3: Sí, te escuchamos. Ah,
1: te escuchamos, Quique. Adelante.
2: Sí, acá estamos con Angélica, que nos va a dar su opinión con respecto al aumento del pasaje adoptado por el gobierno en el día de ayer.
5: Dale.
2: Buenos días.
5: Buenos días. La verdad es que no se puede andar así, tal vez que no me alcanza para nada. El sueldo de uno no alcanza para nada, y más por eso de los pasajes, peor. De uno que a veces con el descuento y todo, la va queriendo llevar, pero sí, los que no tienen beneficio,
2: sí.
5: ¿Cómo hace?
2: Claro. ¿A dónde vive Angélica usted?
5: Es de Rodolme.
2: ¿Y trabaja en la actualidad? ¿Tiene trabajo estable?
5: No.
2: Bueno. Bueno. Perfecto, Angélica. Muchísimas gracias, ¿eh? Bueno, muchachos, otro testimonio, claro, que avala,
1: terrible,
2: y reafirma lo que venimos charlando, ¿no?
1: Sí, terrible, nomás. Como vos decías, Quique, bueno, ahora, por ejemplo, serían 11 personas, 5 no tienen laburo. Con esa sí, realidad también.
2: Sí. Así que, bueno, si ustedes no opinan lo contrario, salgo en un rato, ustedes después me van diciendo.
1: Dale, Quique, bueno, dale, te vamos a estar ahí comunicando con vos. Buenísima entrevista esto para toda la audiencia de Entre Mate y Mate. Acá los cabeceamos y decimos con el Negro, qué loco, estas familias que tienen estos aumentos del transporte público y bueno, y sin laburo, así que bueno, es terrible realmente.
2: Bueno,
1: igual vamos a pasar algunas notas que vos realizaste, vamos a estar pasando y después vamos, si tenemos tiempo, te vamos a estar llamando, Quique.
2: Yo voy mandando los testimonios, las opiniones.
1: Dale, ahí está.
2: De otras personas y se las voy mandando, ¿ah?
3: ¿Eh? Bueno, ok, gracias. Buen trabajo, bueno, Quique. Felicitaciones.
2: Que ande muy bien, muchachos. Que ande muy bien. Un abrazo. Bueno. Una cosita que les quería decir,
1: sí,
2: si se puede ingresar a publicidad es con respecto después que me confirmen, sí, pero es desde el día de ayer. Hay una carpa que está instalada en el barrio Covimet,
1: sí,
2: para todas las niñas y niños en vacaciones que quieran asistir. Hay payasos, hay juegos.
3: Ah, qué bien.
2: Y es gratis.
1: Dale.
2: Esta carpa tiene dos funciones, desde ayer hasta el día miércoles. Lunes, martes y miércoles, con dos funciones. Lo que no sé es el horario, si ustedes lo pueden averiguar y se lo transmiten a la audiencia de la radio comunitaria.
1: Ahí lo pedimos y lo estamos transmitiendo, Quique.
2: Dale, gracias, que estés muy bien.
1: Gracias a vos por los testimonios que nos pasaste. Bueno, vamos a seguir escuchando algunos testimonios de otros trabajadores, trabajadoras, que Quique, pudo hacer en la terminal.
6: Bueno, Yelén nos va a dar su opinión con respecto al aumento del transporte público de pasajeros que adoptó el gobierno provincial en el día de ayer. Buenos días, Yelén.
7: Hola, buenos días. Sabe que no estoy de acuerdo. No estoy de acuerdo porque yo tengo cuatro niños, los cuatro van a la escuela, soy del Carrizal de abajo, y no, son muchos pasajes, la plata que no alcanza para nada, estoy sin trabajo. Así que es una locura, no sé a dónde quiere llegar este hombre ni a dónde los quiere llevar, porque ya no los alcanza ni para la comida, soy mamá soltera, me han pedido mi casa también, así que un desastre, así que no sé a dónde llegaremos. No estoy de acuerdo con el aumento del pasaje, no estoy de acuerdo, sinceramente no estoy de acuerdo.
6: Bueno, muchísimas gracias, Yelén. Buen día.

0: Bueno, Olga nos va a dar su opinión con respecto al aumento del transporte público de pasajeros adoptado por el gobierno a partir del día de ayer. Buenos días, Olga.
1: Buenos días. Sí, a mí me parece que el aumento a la altura que estamos con el sueldo y todo, me parece pésimo. Encima que se viaja muy mal, porque viajamos como los chanchos, vamos a decir. El aumento este no me parece muy correcto para a la situación que estamos.
0: Muchísimas gracias, Nilda nos va a dar su opinión con respecto al aumento del transporte público de pasajeros que adoptó el gobierno de la provincia en el día de ayer. Buenos días, Nilda.
2: Buenos días, en primer lugar, y agradecerle por la prensa. Es muy malo que hizo subir al pasaje el presidente, porque ahora en este momento que estamos en pleno invierno no hay ni plata, no debería hacer eso, está totalmente mal, y así que lo sentimos mucho, pero, y bueno, ya fue. Eso sería todo, gracias.
0: Muchas gracias. Bueno, Eduardo nos va a decir cuál es su opinión con respecto al aumento adoptado por la Subsecretaría de Transporte en el día de ayer, el aumento del pasaje. Buenos días, ¿cómo le va?
3: Buenos días, ¿cómo le va? Para mí está acorde con los gastos que actualmente tienen los transportes. Una opinión mía, ¿no? No sé qué opina la otra gente, pero para mí está acorde con la situación.
0: No sé qué más. Nada más, muchísimas gracias, maestro. Gracias. Buenos días para las y los oyentes de Radio Comunitaria Cuyún. Estamos con uno de las personas que utilizan el servicio público de transporte diariamente y que nos va a dar su opinión con relación al aumento que la Subsecretaría de Transportes adoptó en el día de ayer. Buenos días, señor Oscar.
4: Buenos días. Mirá, la situación no se aguanta más. Los que viajan en colectivo son los obreros. ¿Cómo puede ser que de Buenos Aires salga 500 mangos y acá salga 1800?
0: Sí.
4: La luz va a aumentar, todo eso es algo que no alcanza el sueldo, no puede vivir. Pero mientras algunas personas son ricos, otros aguantamos.
0: Sí, los aumentos que están ocurriendo también en los productos alimenticios, ¿no?
4: Sí,
0: no solamente
4: sí,
0: en el transporte, en los productos alimenticios no se condice por ahí con los aumentos a las y los laburantes, ¿no es cierto? ¿Eh? Uno va por el ascensor y otro va por la escalera, ¿o no?
4: Sí, sí.
0: ¿Eh? Bueno, señor Oscar, le agradezco mucho su opinión. Gracias,
5: Bueno, ahí teníamos todos los testimonios que pudo realizar nuestro compañero Quique en la terminal. Es difícil la situación de los trabajadores y trabajadoras, como decía algunos se enriquecen en estos momentos. Está pasando en esto del mundial que, están pasando cosas. El aparato político no sigue ajustando a los trabajadores y trabajadoras y parece como que no pasara nada.
6: Y pasa. Yo creo que esta mini encuesta, por llamarlo de alguna manera, sí, que está haciendo nuestro compañero ahí en la terminal, nos está dando un panorama bastante acabado de la crisis que tenemos que soportar los trabajadores, empleados y no empleados, digamos, ¿no? Y un poco lo que dije recién, ¿no? Este aumento descarado del 20%, que no es un reconocimiento a la verdadera inflación que está soportando la crisis económica a la que nos está condenando este gobierno, ¿no? O sea, descaradamente aumentan el 20% y ellos para dar ese porcentaje separan el aumento del combustible, el aumento de cubierta, el aumento de todos los productos derivados del petróleo, que justamente ha tenido ese incremento y más todavía, que tiene que ver con el resto de los aumentos que sufren los productos, como ahí se comentó, de los alimentos y los las necesidades, los elementos básicos para tener una vida medianamente digna, ¿no? Entonces, mira, y hablando de lo que comentaba la señora esta del bajo.
5: Ayelen.
6: Sí. Hace menos de 15 días o 20 días hubo un accidente terrible en Ugarteche de una niña que por cruzar corriendo detrás del colectivo para alcanzar el otro colectivo que tenía que tomar fue arrollada por un vehículo ahí en Ugarteche. Una niña de 12 años que murió en el fue fatal el accidente, porque el auto que venía sobre la ruta, creo que la ruta número 5 provincial, que es la vieja ruta a Tupungato y todos esos lugares, la chica salió corriendo detrás del colectivo, venía a mucha velocidad para pasar al colectivo y bueno, se la llevó por delante. Fue terrible eso. Y bueno, ¿y por qué? Porque si pierde ese otro colectivo, no tiene otro colectivo inmediatamente para que le acerque y llega a 40 minutos tarde.
5: Sí, digamos. Acá cuando escuchamos a la entrevistada decía, por ejemplo, que no es para mejorar las condiciones de los colectivos esto, ¿eh? Claro. Esto para llenarle, o sea, la de plata, que se viene haciendo un montón de hace tiempo, a los dueños, a los grandes transportistas de acá de Mendoza. Sí,
6: que son 6 grupos, ¿eh? Ojo. Son 6 grupos y algunos están entrelazados entre ellos. O sea, si vamos, capaz que el monopolio del transporte público de pasajeros está en manos de 4 compañías, ¿viste? Claro. Representada en 6 grandes grupos, digamos. Pero fíjate vos el beneficio para quién es, ¿viste? Y para el monopolio de la empresa que tiene las maquinitas, que es Siemens, o sea que no es cualquier empresita, es un monopolio internacional, que es el dueño de la tarjeta SUBE, que la está imponiendo en todo el país, ¿no?
5: Claro. Así que bueno, después de estos testimonios, y bueno, lo que acabamos de escuchar acá con Enrique, vamos a una canción, si le parece, a nuestra productora Paula, y volvemos.
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0: Bueno, como decía ahí recién, escuchábamos Cuba no está sola, siempre estamos pidiendo abajo el asedio imperialista sobre Cuba. Tenemos siempre solidaridad de diferentes sectores, países, provincias, acá en la Argentina, contra este bloqueo que asfixia al pueblo cubano. Y bueno, para hablar sobre esto estamos en comunicación con Ana Chacón, es integrante del colectivo Mendoza con Cuba. Así que bueno, muy buen día, Ana, ¿cómo va? Acá Enrique te habla y Gonzalo. Hola.
1: Hola Enrique, mucho gusto. Hola. Soy Ana Manchón, como una mancha grande.
2: Manchón. Sí. Bueno.
1: Y bueno, un gusto estar con ustedes compartiendo en Radio Puyum. Un pequeño enfoque sobre la situación actual de Cuba que tanto nos preocupa, un país independiente que ha sido un poco un faro para Latinoamérica, ¿no?
0: Claro. Claro, y también, bueno, algo también que pasa con por ejemplo, en otros medios de desinformación, como acá dice El Negro, siempre están hablando cosas negativas de lo que es realmente Cuba, y acá, bueno, queremos hablar de lo que pasa realmente en Cuba, que, bueno, eso, tiene un asedio imperialista de hace un montón de años que no le permite avanzar, que no le deja comercializar con otros países, y bueno, vos los podés hablar muchas más cosas que pasan con respecto a eso.
1: Sí, integramos, como ustedes enunciaron, un grupo de solidaridad con Cuba. Ajá. Cuba.

0: no está sola, Mendoza con Cuba, y hemos hecho llegar algunos apoyos económicos y medicamentos que en un momento le hicieron falta, le siguen haciendo falta, porque la situación del bloqueo es espantoso para un país pequeño que tiene a Estados Unidos como no me gusta la palabra, pero bueno, es un poco el que rige los movimientos de los pueblos del mundo para intercambiar con Cuba, para comercializar con Cuba, para ayudar a Cuba, y en este momento se ha intensificado ese bloqueo al punto tal que no pueden abastecerse de petróleo, están sin energía, eso implica que están sin agua, no llegan los medicamentos que se importan de otros países, ellos mismos les cuesta exportar, y bueno, sabemos que el bloqueo, escuchaba a un compañero que decía, es un genocidio silencioso. Y esta política de Estados Unidos como imperialismo pareciese que bueno, que se extiende, y este genocidio por el bloqueo a distintos países ha matado tantas personas como una guerra, y la verdad es que es una impotencia que uno siente, porque tal vez Cuba sin esto, sin este bloqueo que lleva casi 60 años, podría haberse autonomizado, podría estar satisfaciendo las necesidades de su pueblo generosamente, como se ha mostrado con muchos países del mundo cuando ha asistido en los momentos más difíciles, con ayuda de médicos, con el terremoto de Venezuela, en situaciones críticas, y el intercambio podría ser un perfecto intercambio como cualquier país del mundo, que si se permitiese, ellos que son tan, el imperio que es tan predicador de la libertad, sin embargo tiene condenado a un encierro a la isla, ¿no?
1: Claro. Yo ahí, bueno, textualmente, por ejemplo, el presidente estadounidense había afirmado que Cuba no puede, no podrá sobrevivir. Increíble eso lo que decía.
0: Sí, así es. Se asignan el derecho de decidir quiénes viven y quiénes no viven, quiénes pueden ejercer su soberanía y quiénes no. Deciden intervenir y con una injerencia indiscriminada en los países del mundo con distintos medios, porque sabemos que hoy la guerra tiene muchos recursos, muchos recursos, no necesariamente tiene que ser con las armas, los medios, esto del bloqueo, los poderes económicos asociados, las oligarquías que nunca dejaron de ser en los países colonizados, y realmente Estados Unidos, el Estado de Estados Unidos, porque creo que también dentro de Estados Unidos la población resiste las decisiones del gobierno en alguna medida. Estados Unidos está ocupado con Irán, pero amenazó a Cuba de hacerlo desaparecer, de cambiar de sistema político, y ¿dónde está el respeto por los derechos de los pueblos? Justamente la semana pasada las Naciones Unidas convocaron, creo que instancias de una iniciativa de la República de China, a una Asamblea General de las Naciones Unidas donde se planteó el tema del bloqueo a Cuba. Y para nuestra satisfacción, para los que creemos que los pueblos deben tener soberanía, para decidir sus destinos. La Asamblea General de Naciones Unidas votó 136 votos en contra del bloqueo de Estados Unidos a Cuba y solo 9 para que continúe. Obviamente esos países son acólitos de la política norteamericana y realmente si ellos estuviesen en la situación en que está Cuba, serían críticos, ¿no? Pero lamentablemente se han posicionado cerca de la política estadounidense y una gran mayoría ha votado en contra del bloqueo a Cuba. Entonces, yo creo que la información está muy distorsionada, porque vos decías antes que se habla mucho contra Cuba, y sin embargo, yo soy de la generación del 70, del siglo pasado, y para nosotros Cuba ha sido un modelo de solidaridad, de reconocimiento del otro como un prójimo, y hemos tenido muchas ansias de que la relación entre los seres humanos cambie, que tengan otros códigos, que no sean que uno pueda avanzar a los codazos, sino que tenga las condiciones necesarias, como se intenta en Cuba, de educación, de salud, de un sentimiento de comunidad, para poder avanzar sobre una base común de condiciones que faciliten la prosperidad y el progreso de cada ciudadano. Entonces me siento como muy dañada desde Mendoza, desde Argentina, desde Latinoamérica, por lo que hoy, como tantos compañeros que estamos solidarizados con la situación de Cuba, por esta amenaza que el imperio aplica o deja, está ahí en suspenso, sancionando a un país que tendría que ser totalmente libre para decidir su destino.
2: Bueno, Ana, se entiende perfectamente, por eso justamente también es que surgen estos grupos de solidaridad internacional, ¿no? Toda esta situación indudablemente responde a un intento de imponer un orden, un nuevo orden mundial, ¿no? O sea, y donde Trump representa justamente la mano ejecutora, con indudablemente que también entendemos y sabemos que el pueblo estadounidense está también en contra de estas políticas. Lo que pasa es que no los dejan expresar, los tienen acorralados con el tema del ICE, y de alguna manera se imponen estos controles que, bueno, que son para disciplinar a las masas. Ahora, yo creo que lo importante es justamente el surgimiento de estas corrientes, de estos grupos, y te consulto, Ana, para nuestros oyentes también, ¿qué actividades tienen previstas para hacer, más allá de estas charlas con nosotros, que se conozca más esta situación, si hay otra campaña de recaudación de fondos o remedios o algún tipo de insumos que se puedan enviar a Cuba, digamos?
0: Bueno, en el grupo de Mendoza con Cuba funciona en la casita colectiva de Guaymallén un lugar para recepcionar medicamentos, que hay una una selección de medicamentos que se pueden enviar. Nosotros nos reunimos todos los lunes a las 6:30 de la tarde en calle San Lorenzo 387, y ahí se puede acercar también la gente que quiera colaborar con Cuba, con distintos insumos, con ropa en buen estado, con medicamentos. También hay una cuenta de la Casa de la Amistad Argentina Cubana, que luego te podría mandar el alias,
2: sí,
0: a través de la cual se hace llegar dinero. Se compraron gracias a las agrupaciones de solidaridad con Cuba de Latinoamérica varios paneles solares para facilitar la generación de energía, y es absolutamente confiable. Podemos ayudar económicamente, que es una manera más eficiente en alguna medida para que se decida directamente la compra de lo que ellos más necesitan, ¿no?
2: Sí.
0: Sabemos que el gran déficit es la energía, que además genera, inmoviliza el país, porque tienen, como se sabe, no sé si todo el mundo, pero la falta de energía genera apagones, genera falta de agua, genera falta de combustible para los vehículos, para los motores. Entonces es importante que quienes sientan que esto es una, digamos, un cambio, yo lo siento como un cambio en la conciencia de quienes creemos que el estar codo a codo nos ayuda a salir en mejores condiciones, ¿no?, de la situación personal, a diferencia de lo que tanto se predica se predica en el liberalismo sobre la meritocracia, porque realmente Cuba ha sobrevivido estos 60 años de bloqueo gracias a la solidaridad en el pueblo, gracias a compartir lo que se tiene y a poder, con muchos esfuerzos, pero con mucha gente que ha sobresalido históricamente en distintas áreas de la ciencia, de la tecnología. Entonces, yo convoco a todos los oyentes de la radio a que se sumen a esta solidaridad con el pueblo hermano de Cuba, para que puedan salir de esta situación tan apremiante que, como te decía antes, genera un genocidio silencioso, entendiéndose que los bloqueos que Estados Unidos ha impuesto ha matado a más de 28 millones de personas, más que muchas guerras. Entonces, en San Lorenzo 478, todos los lunes 18:30 nos reunimos en Mendoza con Cuba, y ahí podemos sumar nuestros aportes.
2: Bien, esto después, es la Fundación Ecuménica, ¿sí?
0: Ecuménica, es la sede de la Fundación
2: Ecuménica. En Casita Colectiva hay un espacio para recibir medicamentos. ¿Y eso en qué horario sería? ¿Y qué día?
0: Te lo puedo mandar para que vos lo difundas, porque tengo preciso, yo no estoy en la comisión, es una comisión del grupo que está atendiendo, recibiendo la medicación, que toda la gente pueda colaborar. pero te lo mando si querés, el dique.
1: Dale, Ana, vamos a seguir en comunicación, así que bueno, eso, lo vamos a seguir ampliando este tema de esta colaboración. Cuba no está sola, así que te agradecemos por esta entrevista y te vamos a volver a llamar.
0: Sí, claro, cuando quieras. Y por supuesto estamos los compañeros, que compañeras y compañeros que integramos esta agrupación. Ajá. Con absoluta con absoluto desinterés, solo tratar de frenar el bloqueo a Cuba y parar el injerencismo de Estados Unidos en los países de Latinoamérica y el resto del mundo, ¿no? Como está visto con todas las... una cosa que quiero agregar, como está visto con las guerras que se están provocando, ¿no? El apoyo a Ucrania, apoyo a Israel, matanzas en Palestina, en Irán, en Líbano.
2: Ana, disculpanos, pero lo que pasa sí. Es que tenemos la programación en tiempo. Te agradecemos mucho la intervención en el programa. Es muy importante lo que ustedes están realizando. Y vamos a seguir, como decía Gastón recién, vamos a seguir con el tema en otros programas, ¿sí?
0: Muy bien, ¿cómo no?
2: Por ahora nos interesa, bueno, queda firme la dirección San Lorenzo 478, los lunes a las 18:30, y después acercarnos el tema de los horarios y los días en la casita colectiva.
0: Sí.
2: La verdad que es una tarea importantísima la que están haciendo. Es todo esto, una más allá de la ayuda económica, es también mostrar el retroceso a que nos están condenando los gobernantes del mundo, ¿no? Porque estamos volviendo a métodos de opresión de pueblos de la Edad Media, que era el cerco, el hambrear a las poblaciones, bueno, que lo estamos viendo cómo se está generalizando, o la intervención directa en un país como es ir y detener y secuestrar a un presidente, ¿no? Todo esto tiene un trasfondo netamente político y los pueblos van a resolver esto. Por eso es importante la organización que nos demos en forma independiente, necesariamente porque también estamos condenados los argentinos a que nuestro gobierno actual esté a favor de todas estas metodologías genocidas, ¿no? Bueno, Ana, nos seguimos escuchando en otra oportunidad.
0: Bueno, agradezco la oportunidad y convocar a la gente que quiera acercarse lunes 18:30. Cuba no está sola, Mendoza con Cuba.
1: Muchas gracias, Ana. Bueno, ahí escuchamos a Ana Manchón, Enrique, Cuba no está sola, como decía. Y nos vamos a una cancioncita y volvemos.

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0: Bueno, volvemos. Ya sabes, si querés comunicarte con nosotros, podés mandarle un mensajito al 261-261-1570. Puedes entrar al Facebook de la radio, Radio Comunitaria Cuyún. Ahí, bueno, subimos algunas notas, programas que también salen en la semana. A Instagram, arroba Cuyún Radio. Y ahora vamos a estar escuchando algunas entrevistas que nuestras compañeras realizaron el día de sábado por la tarde en el Cine Teatro Plaza. Se realizó Mendoza Fantástica Film Fest Meet. Se llevó a cabo una de las funciones de este Fantástica Film Fest Meet. Este festival de películas de ficción, terror y bizarro nacional, cortos provinciales, comenzó el 6 de julio y concluyó el día de ayer. El sábado se presentaron el corto dirigido por nuestro compañero Pilo Cortés, error desiderativo. Sí, error desiderativo, y el largometraje Gorila en Santa Fe. Así que bueno, escuchamos alguna de las entrevistas que realizaron nuestros compañeros.
1: Estamos acá en el Cine Plaza, en el festival de Film Fantásticos. Estamos con un historietista que es el que ha hecho el logo de este evento, así que le vamos a pedir que se presente, que nos cuente en qué organización participa, bueno, cuál es el objetivo de su participación en este evento.
2: Bueno, hola, ¿cómo están? Mi nombre es Nico Viñolo, soy historietista, dibujante, ilustrador también eventual, y bueno, los chicos de la organización me invitaron a ser parte de esta segunda edición del festival, el MEF, que bueno, yo ya los conozco y ya había participado haciendo el logo del evento, digamos, del festival, y este año me convocaron para hacer el afiche de que sería esta segunda edición. El MEF es un festival de cine fantástico que incluye muchos géneros: terror, policial, ciencia ficción, generalmente siempre géneros un poco marginales en los circuitos comerciales de cine nacional, más que nada, y sobre todo abre las puertas mucho a lo que sería el cine de autor y el cine independiente, películas que generalmente solo se encuentran en este tipo de festivales o en lugares muy reducidos. Entonces es una muy buena oportunidad de acercarlo al gran público, sobre todo en esta sala que es muy bonita.
1: Bueno, ¿y vos qué has traído hoy?
2: Bueno, yo siempre para estos eventos se hacen la entrada, muchos de los que participamos siendo sponsors, auspiciando el evento, nos invitan a feriar, y yo, bueno, lo que traigo son libros de mi autoría. Por ejemplo, acá esta es una novela gráfica, se llama Favor con Favor se Paga, que la hice dibujando, digamos, un guión de un compañero de Buenos Aires, un gran autor, que es Lubrio, Luis Roldán, en realidad es su nombre, Lubrio es el seudónimo, y justamente viene al caso porque es una historia de terror ambientada en Mendoza. Y después, bueno, yo soy bastante afín al género del terror, de la ciencia ficción, porque he ilustrado muchos libros juveniles e infantiles para la editorial Bambalí, que es una editorial de Mendoza, que muchos chicos los deben conocer porque son libros que se han trabajado mucho en las escuelas, en las cátedras de lengua. El primer libro que hice con ella fue Efecto Mutante, de Franco Baccarini, que es un escritor de Buenos Aires, y el segundo fue Slenderman en Laguna Turbia, con Ezequiel de Lutri, que es otro autor de Buenos Aires, que este es parte de una saga que se llaman las creepypastas, que son le llaman los niños lo que son como monstruos de internet, lo que antes llamaríamos leyendas urbanas, claro. O podría ser el lobizón, nada más que llevadas al mundillo del internet, monstruos un poco de dominio público, porque no solo que el hecho de que sean de dominio público significa que no tienen derechos, sino que son colectivos, claro. Mucha gente escribe historias, ajá. Y es como que de a poquito entre todos van aumentando, digamos, la cultura del personaje. Y bueno, este es el primer libro, pero ya vamos por el segundo y ahora estoy dibujando el tercero.
1: Buenísimo.
2: Es un libro que le ha ido muy bien. Y después he traído, bueno, postales, ilustraciones mías y algunos otros libros de historieta que también a veces aprovechamos y rematamos.
1: Está bueno.
2: De nuestra biblioteca. Bueno, muchísimas gracias.
1: Bueno, gracias por la entrevista.
2: Bueno, le dejo un saludo a todos los oyentes.
1: Bueno, estamos con una de las organizadoras del MEF. Le vamos a pedir que nos diga su nombre, que nos cuente, bueno, cómo surgió este festival. Y bueno, porque ya es la segunda edición, entonces queremos saber un poco qué había antes, cómo surgió la idea, qué es lo particular de este año.
3: Hola, soy Lulina, soy parte de la producción del Festival Mendoza Fantástica Film Fest. Como bien decís, esta es la segunda edición que hacemos de este festival, que es un festival único en Mendoza porque está dedicado a los géneros fantásticos como el terror, la ciencia ficción y el bizarro. Y cada en esta segunda edición repetimos lo que hicimos en la primera, que es cada función ofrecer un corto mendocino y un largometraje nacional que están en competencia. En competencia quiere decir que el público que asiste a las funciones le puede otorgar un puntaje tanto al corto como al largo que ve, y el corto ganador y el largo ganador obtienen un premio por ser los ganadores. El largometraje ganador obtiene la estatuilla del festival, que es una jarra de cerámica artesanal, una jarra de pingüino, que bueno, nuestra marca, la característica de nuestra marca es Mefi, que es el pingüino que está tanto ilustrado en la gráfica. Tenemos nuestra mascota también, que ha estado presente todas las funciones. Y bueno, nace a partir de la estatuilla con la que se premia al mejor largometraje elegido por el público. Y el mejor cortometraje obtiene un premio en efectivo que es de 500.000 pesos. Eso es solo para los cortos mendocinos, porque justamente lo que buscamos es que la gente siga produciendo dentro de nuestra provincia y con trabajadores de nuestra provincia, apostando a nuestra industria cinematográfica local. Y además de obtener este premio en efectivo, obtiene un pase directo a otro festival mendocino, que es el Festival Grava, donde también compite por un premio en efectivo. Eso también está generando lazos con otros festivales que ocurren también en Mendoza, y también los festivales sirven para que la gente se reúna, realizadores que no tienen estos espacios donde conocerse y hacer esos contactos para iniciar trabajos en colaboración, pasan dentro de los festivales, así que también sirve para eso, para reunir a los hacedores de cine y a aquellos también que somos parte de la audiencia. Además de esto, el público también recibe un premio, porque en nuestra función de clausura, que es mañana domingo, hacemos sorteos de los auspiciantes que han estado con feria todas las funciones, y también sorteamos un póster antiguo enmarcado, hermoso. Y eso significa que venís, la entrada es gratuita, que es algo también que luchamos para que fuera así, para que la entrada fuera gratuita, para que fuera accesible para todos. Con esa entrada vos votás tu corto y tu largo favoritos, ganan los realizadores y gana el público, porque con cada entrada participan de los sorteos, y también gana el festival, porque es una forma de incentivar a que esto siga creciendo, a que sea cada vez más grande, que lo podamos seguir diversificando y añadiendo nuevas actividades. Este año tuvimos charlas, también tuvimos funciones especiales en la Biblioteca Mediateca Manuel Belgrano, así que bueno, apostando al cine local, al cine nacional, y creando este espacio para mantener viva la cultura cinematográfica.
1: Bueno, la verdad que yo estoy impactada, me encanta, y bueno, los felicito por la propuesta y por todo el trabajo, todo el tiempo que le están dedicando.
3: Bueno, muchas gracias, y hoy vamos a proyectar un corto mendocino, Error Desiderativo, están presentes los realizadores, y después un corto nacional que es Godzilla en Santa Fe, y les esperamos mañana con el cierre, que vamos a tener una banda en vivo, Final Girl, también una banda mendocina. Y los sorteos, la premiación y la proyección de un clásico de ciencia ficción que es La Cosa de Otro Mundo. Así que eso sería todo. Bueno, muchas gracias por la entrevista.
1: No, gracias a ustedes.
0: Bueno, ahí escuchamos la entrevista realizada por nuestra compañera Magdalena. Eso, recién les preguntamos, asistieron Aparte de nuestra compañera Magdalena, Sandra y Esteban, le preguntaba a Esteban cómo había estado este evento. Me dijo que estuvo muy lindo, hay que apoyar a los artistas mendocinos, mendocinas. Así que bueno, eso, fue el día sábado que fueron los compañeros, compañeras acá de la radio. Un día que también, bueno, le jugaba en contra de este evento, que jugaba la selección a la noche. Ya no iba a haber, no había transporte, eso es una locura, a mí me pareció una locura que no hubieran transporte a la noche. Hay gente que trabaja y sale a trabajar, no lo dejan ir a ver el partido, así que bueno. Muy buena la actividad que participaron los compañeros, así que bueno, vamos a una musiquita y volvemos.

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1: Bueno, seguimos entre mate y mate. Le vamos a recordar a todos los que nos están escuchando que estamos saliendo por 5 radios: por Radio Campesina de Lencón, San Juan, por Radio Tierra Campesina de La Valle, por Radio La Leñera de Potrerillos, por Radio Sin Dueño de Tupungato y acá por Radio Comunitaria Cuyún por la 89.3. Así que bueno, negro, estamos en tiempo de mundial y pasan cosas también en el fútbol mendocino, en el fútbol argentino.
2: Sí, sí, fíjate vos que esta voracidad mediática que es el mundial de fútbol nos consume todo, digamos, ¿no? Por ejemplo, en el fútbol argentino se han retomado los partidos de la Copa Argentina, ¿no? Donde Independiente Rivadavia le ganó 1-0 a Tigre este fin de semana, superando los 16avos, o sea que pasando a octavos de final del campeonato argentino, que fue donde Independiente defiende el campeonato, porque es el campeón argentino Independiente Rivadavia.
1: Claro, y bueno, y acá en Mendoza, Atlético Argentino venció a Gimnasia y es campeón de la apertura de la Liga Mendocina, negro. 1-0 salió. Sí. Imagínate. Así que bueno, de acá del barrio La Gloria le voy a mandar un abrazo a mis amigos que son de la Manzana H, y la familia Lucero, y son hinchas del boli, así que les mandamos, tengo un par de amigos ahí también que son hinchas fanáticos, van siempre, acompañan acá argentino, que lo tenemos acá nomás. La Paula también es hincha argentina, la productora que tenemos.
2: Sí, como es extranjera.
1: Así que
2: bueno, primero que encontró él.
1: Vamos a escuchar las palabras de Fernando Montaña, periodista, escritor, músico, simpatizante del Club Atlético Argentino. Así que, a ver qué nos dice.
3: Hola, buenos días. Bueno, me llamo Fernando Montaña. Soy periodista, escritor, músico, pero ante todo, fundamentalmente, simpatizante del Club Atlético Argentino, que es, como se dice literalmente, como se ha escrito muchas veces, mi segunda casa, porque realmente lo fue. Nací a 2 cuadras de ese club. Aquí desde niño vine a jugar a las infantiles, a la prenovena, novena. Después seguí yendo a ver al club en cada campaña, cada año. Lo he visto campeón. En fin, aquello que se dice que es tu segunda casa, bueno, en mi caso es así, literalmente. Creo que orgullosamente soy parte de ese mundo, ese cosmopolita, como yo digo, en relación a la gran colectividad boliviana que tenemos, que es un orgullo, y muy cercano a la cancha, y bueno, en esa conjunción, confluencia con la italiana, con la española, realmente es un club familiar, que bueno, que el domingo tuvimos la enorme suerte, la enorme dicha de poder vivenciarlo, verlo personalmente. Tuvimos la consagración del torneo de apertura de 2026, con lo cual nuestro orgullo deportivo también es porque hemos sumado la tercera coronación consecutiva, ya que el año pasado, el 2025, nos consagramos campeones del torneo clausura y también el torneo anual. Y ahora, bueno, hemos sumado esta consagración, ganadores del torneo apertura del 2026. Nada, decir que vivimos una época de parabienes, de muchísima alegría, pero un poco, bueno, lo enlazo con lo que decía recién. Para mí la enorme alegría es ver tantas generaciones en la cancha, gente de todas las edades, los viejos hinchas, los hinchas de la generación intermedia, los pibes, muchas mujeres. Así que yo la verdad que celebro mucho esto porque veo la familia, y veo que Atlético Argentino es un club familiar que, bueno, que día a día crece con las dificultades del caso, como todos los clubes, pero bueno, que le pone empeño. Y en el caso futbolístico, la verdad que también creo que el equipo responde a ese sentido de pertenencia, dejan todo en la cancha, dirigidos, conducidos por Matías Liguti, que ha hecho un enorme laburo, un pibe muy joven, que la verdad que da orgullo que él dirija el club, porque lo vemos, parece un hincha más, y bueno, es un motivo de alegría. Hay un gran laburo ahí, él, Gonzalo Mut, el profe. Así que nada, como hincha simplemente decir que lo celebro, lo disfruto, y que sean muchos torneos más para nuestro club, porque creo que nos merecemos estar en una categoría superior, y creo que hacia eso tenemos que apuntar. Bueno, mando un saludo enorme a la radio Cuyún, que siempre le da impulso a las cosas nuestras, a la Mendoza, a la Cuyanía, y también a la enorme hinchada Atlético Argentino. Un abrazo grande.
1: Bueno, buenísimo lo que contaba acá Fernando Montaña. Bueno, como decíamos, que es escritor. Vamos, mirá lo que tenemos, negro. Bueno, entre mate y mate en este programa, acordate que estamos saliendo por 5 radios, salimos prácticamente en todo Mendoza, salimos en San Juan, y ahora tenemos una entrevista telefónica, pero con el técnico de Argentino. Así que bueno, muy buen día, Matías Liguti, acá te hablan Enrique, Gonzalo.
0: Hola chicos, ¿cómo andan? Buen día para todos ahí en el piso, un placer estar acá con ustedes.
1: No, el placer es nuestro. Bueno, felicitarte, Matías, yo estoy re contento que haya salido campeón el Argentino. Tengo amigos acá, como te digo, del barrio La Gloria. Hoy estamos saliendo, salimos por 5 radios, te cuento, y hoy salimos acá a la Hoy salimos acá a la de la Cuyún, y acá en el barrio La Gloria también hay gente que es hincha del boli. Así que bueno, estamos re contentos, yo por mi amigo estoy re contento.
0: Sí, la verdad que bueno, yo vivo en Godoy Cruz, nací en Godoy Cruz, ahí cerca del Puente Olive, y en todos lados,
1: claro,
0: carnicería, almacén, a donde vayas siempre encontrás hincha de Argentino, que bueno, yo ando siempre con la indumentaria que dice DT, y vos sos el DT, viste, como decía recién Fernando. A pesar de la corta edad, viste, como que no me creen, uno tiene la imagen del DT a una persona más grande, y la verdad que bueno, realmente muy contento por lo conseguido el día domingo.
2: Matías, ¿qué tal? Enrique te habla.
0: Un gusto, Enrique.
2: Contanos, bueno, vos no te conocemos, vos decís que sos muy joven. ¿Cuántos años tenés, Matías?
0: Tengo 31 años.
2: ¿Y vos has sido jugador del boli?
0: No, yo nací futbolísticamente y jugué siempre en ayer, era arquero, esa es mi primer casa, uh-huh. Ahí fui entrenador, después de la pandemia dejé de jugar al fútbol para dedicarme 100% a lo que era la dirección técnica, dirigí sí. Mucho tiempo en el fútbol femenino, fundé el fútbol femenino ahí en el club en Andes Talleres, y después de dejar de ser jugador, agarramos la primera con Gonzalo Mut de Talleres y le dimos un título después de 50 años a Talleres en el 2021, y después de ahí en el 2023 arribamos al club, y bueno, hasta el día de la fecha estamos ahí.
2: O sea que son un técnico con pergaminos exitosos,
0: y la verdad que sí, un agradecido de bueno, considero que en el fútbol no muchas veces se puede ganar, pero a pesar de la corta trayectoria siempre nos ha tocado coronarnos, y bueno, hay que seguir siempre con humildad, con mucho trabajo y mucha dedicación, porque es lo que a uno le apasiona realmente.
2: Contanos, Matías, ¿cómo es la realidad de un club de la liga hoy, por ejemplo? Bueno, y un club tan emblemático como es Argentino, ahí de San José, de Guaymallén.
0: Exacto, no, sí, te escucho, perdón.
2: No, ¿cómo se mantienen sus jugadores, que son pibes del barrio, tienen vienen de un mercado de pase, o son los mismos changos que viven en la zona? ¿Cómo se nutre el fútbol hoy, el fútbol mendocino
0: de liga? La verdad que la liga mendocina hoy en día tiene muchos clubes fundadores, como Argentino, como Talleres, Guaymallén, Murialdo, que bueno, no se encuentran en este momento en una categoría superior, como si fue hace 10 años aproximadamente, que habían varios que disputaban los Federal B, claro, los torneos del interior. Uh-huh. La verdad que hoy la liga tiene equipos muy fuertes y realmente con, hay muchos chicos que son del club, pero después la gran mayoría de nosotros particularmente tratamos de captar jugadores que no le realizan contrato en Godoy Cruz, en Gimnasia, que sabemos que técnicamente vienen con una escuela importante. Entonces, a la base que tenemos en el club, sumamos siempre esos jugadores que cuando cumplen 18, 19, 20 años, no son más tenidos en cuenta para tener un contrato profesional. Entonces, tanto Godoy Cruz como Gimnasia los deja libre, y bueno, está también en nosotros o en nuestro cuerpo de trabajo captar a esos jugadores que te dan otro tipo de jerarquía al momento de trabajar. Y hoy en día tenemos casi 7, 8 jugadores que son provenientes de las inferiores de Godoy Cruz, de Gimnasia, y bueno, sumado a la base que hemos construido ahí durante casi 4 años en Argentino.
2: ¿Y esos muchachos son profesionales, semiprofesionales o son amateur únicamente?
0: Es semiprofesional, tenemos todos, cobran en el club una remuneración, algunos más, menos, dependiendo obviamente de la jerarquía y la necesidad también de los jugadores, pero a todos se les entrega dinero ahí en el club. O sea, es casi semiprofesional, no se dedican a eso, la mayoría tiene un trabajo independiente, y bueno, después trabajamos todos los días, entrenan como profesionales y cobran como jugadores semiprofesionales, no hay contrato de por medio. O sea, un jugador finaliza el torneo y si quiere irse o expresa el deseo de irse o en el club no va a ser más tenido en cuenta, se le entrega su pase en libertad para que continúe su carrera.
2: Claro, o sea que no hay tanto comercio, digamos.
0: Exacto, ¿cómo? No hay tanto contrato de por medio.
1: Claro. Bueno, yo también, Matías, te quería preguntar cómo se vivió esta consagración el día domingo.
0: La verdad que fue, en lo personal, un equipo que enamoró mucho al hincha argentino, porque bueno, como contaba Fernando ahí recién en el audio, salimos campeones en la Clausura 2025 y ganamos la final anual, y después de ahí tuvimos el éxodo de casi 15 jugadores, la mayoría muy grande y de mucha jerarquía, en donde bueno, en el club se nos pidió que al cuerpo técnico que fuera un torneo de transición, y la verdad que al ver la base que había quedado más los jugadores que habíamos sumado, empecé a convencer a los jugadores que teníamos todo para ir por un bicampeonato, y se brindaron al máximo los jugadores, y la verdad que en lo particular lo disfrutamos y lo vivimos con muchísima alegría, porque bueno, tenemos ahí con la gente también una simbiosis muy linda. La verdad que nos sentimos muy identificados ahí con el club, y la gente se identificó con un plantel que, como te digo, había arrancado el torneo y todo, decía bueno, tranquilo, vamos a ver qué pasa, y tuvimos una campaña magnífica en donde solamente perdimos un partido y empatamos dos, así que creo que fuimos justos campeones y lo hemos festejado como se debía, con mucha alegría.
2: Qué bien. Bueno, y bueno, pero Argentino está dando, digamos, viviendo un momento histórico, nos dicen los productores acá, ¿no? Estos tres campeonatos seguidos, Clausura 2025, Anual 2025 y ahora la Apertura 2026, es

0: alternaban entre suplente y titular, y la verdad que dieron la oportunidad, se aferraron, y en el club, como vos decís, estamos viviendo meses o años muy lindos, y eso hay que disfrutarlo, porque como arranqué, no siempre en el fútbol se ganan, son las menos las veces en las que uno puede ganar, y como dijo Fernando, creo que estamos trabajando con mucha humildad para poder dar un salto de categoría. Ahora tenemos el torneo regional amateur, tenemos la final del año, así que se nos viene un segundo semestre muy cargado, en el cual vamos a tener que estar con una planificación exacta y meticulosa para tener que no nos quede ningún detalle librado al azar y poder volver a consagrarnos. La liga no la vamos a dejar de lado y vamos a competir en los dos torneos, así que se vienen días movidos ahí en el club.
1: Movidos, y bueno, y me imagino que económicamente también con una demanda, ¿no? O sea, ¿han podido retener plantel, han podido mejorarlo, por así decirlo? Porque todo esto que me planteas, el torneo regional amateur, implica viajes, idas, venidas y ese tipo de cosas. ¿Cómo está el club para afrontar económicamente esta nueva situación?
0: Sí, la verdad que son torneos muy deficitarios. Realmente en el club este torneo nos tocó vivir algunas situaciones económicas complicadas, porque bueno, el año pasado al salir campeón y al tener un plantel muy grande se hizo un gasto económico enorme, llegamos hasta cuarto de final contra FADEP, y bueno, abrir la cancha, la seguridad, el plantel grande, bueno, son erogaciones muy grandes que ha tenido el club, pero siempre el tener un título nos lleva a que los sponsors se acerquen, a que la gente que hay del club y es muy dada con el club también de una mano, así que, como te digo, tenemos que hablar todos el mismo idioma y dirigirnos hacia el mismo objetivo, en donde tanto dirigentes con la parte económica, nosotros como cuerpo técnico y los jugadores llevando a cabo el plan que nosotros tengamos en la cabeza, tenemos que ir hacia un mismo objetivo, así que serán días de mucho trabajo y de mucha planificación para, como te dije, no dejar ningún detalle librado al azar.
1: Bien, sí, y Matías, y hablando de la calidad y el del plantel, ¿se ha destacado algún jugador así que esté en la mira de algún equipo que esté en otra categoría superior?
0: Y siempre nosotros acá cerca tenemos, o sea, en la próxima categoría, que es el Federal A, tenemos a Huracán, a San Martín y a FADEP. Torneo pasado Ricardo Jerezperger se fue, hoy en día era el capitán nuestro y forma parte de San Martín. Emiliano Cubertino fue el 9 goleador del torneo pasado y hoy en día juega en la segunda división de Chile. Mirá, verdad que hoy en día cualquier jugador de argentino creo que está en la mira, pero creo que los planteles se juega al contrario de cómo se está jugando el Federal A. Hoy el Federal A ya pasó la etapa de poder incorporar jugadores y recién se vuelve a abrir cuando ya pasó la etapa de poder incorporar jugadores y recién se vuelve a abrir cuando arranca una segunda fase. Entonces los jugadores muy seguramente los vamos a poder retener a todos, y cuando se abra nuevamente lo que es el mercado de pases en el verano para planificar lo que es el 2027, creo que vamos a sufrir una salida grande, porque realmente hemos tenido puntos muy altos. Leonardo Espíndola, Ivo Rodríguez, nuestro arquero Diego Atencio, que bueno, ha sido parte de Independiente Rivadavia. Tenemos los tres delanteros, Juan Ibera, Jonathan Zanettini. Tenemos la verdad que un equipo que cualquiera que lo ve llevaría más de dos o tres jugadores.
1: Qué bien, qué bien. Vos sabés que yo, que soy un viejo, ¿verdad? Cuando vos nombrabas así, me estaba acordando de muchos jugadores que hicieron glorioso a otro equipo, ¿no? Como el Flaco Suárez, que nació ahí en Argentino Junior, el Chufi Sosa, que también nació ahí en Argentinos, y bueno, y hizo grande durante un tiempo a San Martín de Mendoza en los primeros campeonatos nacionales. Los hermanos Ibáñez, el Chirol Ibáñez en La Lepra y el otro Cabezón, le decían el Cabezón Ibáñez en Gimnasia, en la época gloriosa de Gimnasia con la Igotalie,

0: bueno, y aquellos compadres que le llamaban. Y también, como hecho histórico, este año se cumplen 40 años de cuando Argentino de Mendoza alquiló al equipo de Racing de Avellaneda.
1: De Racing, exactamente. Sí, sí, sí.
0: Yo me acuerdo de estar en un partido de Argentino contra Independiente Rivadavia. Y ganó Independiente Rivadavia, ¿sabes por qué? Porque los porteños no estaban acostumbrados al Sonda.
1: Claro.
0: Eso fue un día de Sonda que los mató a los porteños. Y bueno, y me acuerdo que en ese momento la Lepara había promocionado a un pibe que se llamaba Sato, que le pegó un baile a todo esto. Bueno, eso es el recuerdo que tengo, pero algo inaudito y no conocido, que un equipo del interior alquilara un equipo de profesional de primera,
1: claro.
0: A, ¿no? Bueno, fíjate vos,
1: sí.
0: Los niveles en que en algún momento estuvo el fútbol mendocino y todo lo que ha cambiado.
1: Y está, porque hoy en día, bueno, con Godoy Cruz, con Gimnasia, con Independiente, la verdad que Maipú, los tres equipos que están en el Federal A, yo creo que el fútbol mendocino está en permanente crecimiento, y mientras más equipos poblemos ahí los torneos federales, va a seguir en pleno crecimiento el fútbol mendocino, que es un orgullo para nosotros los que trabajamos en el mismo.
0: Claro, y más bueno, por lo que vos estás contando con técnicos jóvenes y exitosos como vos, Matías, la verdad que hay que felicitarte.
1: Bueno, gracias. La verdad que siempre fui muy apasionado, desde que jugaba, venía al lado de los entrenadores para escucharlos, para tener una devolución, o para ver el tema. También soy profe de educación física, entonces desde la planificación ha sido parte de mi vida siempre, y bueno, hoy en día poder coronarlo, poder tener éxito en el fútbol es algo maravilloso, así que buscamos seguir en ese camino, en el camino de la humildad, del sacrificio. Soy una persona muy auténtica, soy un poco loco realmente, así que como soy como persona, soy como entrenador, muy cercano al jugador, dándole el lugar que ellos se merecen, y bueno, la verdad que esperamos seguir por este camino realmente.
2: Bueno, Matías, muy bueno escucharte, realmente te felicitamos acá, bueno, de este programa de Radio Comunitaria Cuyún también. En otro momento te vamos a volver a llamar para saber cómo sigue esta racha, así que bueno, felicitarte nada más, Matías.
1: Bueno, muchísimas gracias, la verdad que ha sido un placer poder hablar con ustedes, escucharlo a Fernando, escuchar ahí tantas historias lindas que el fútbol mendocino, y bueno, particularmente el Atlético Argentino nos ha brindado, así que la verdad que lo que necesiten, siempre a disposición para charlar, porque realmente es un gustazo.
2: Gracias, Matías.
0: Felicitaciones, voy al equipo, bueno. Matías.
1: Bueno, muchísimas gracias, y bueno, que tengan un muy buen día, chicos, realmente.
2: Dale, buen día para vos también. Bueno, ahí hablábamos con Matías Lubuti, director técnico del glorioso Argentino, acá Club Atlético Argentino. Buenísimo, negro. Buenísimo la anécdota también. Bueno, lo vamos a seguir llamando. Aparte, ya quedamos ya, lo vamos a seguir llamando para saber cómo siguen.
0: El Bully Stone.
2: Sí. Así que bueno, felicitaciones también a todos los hinchas, todas las hinchas del boli, a todo el club de completo, a la gente de San José, de Guaymallén, que bueno. Bueno, ahí también nos mandaban un mensajito, no olvidar que el Marciano Cantero era hincha del boli.
0: Ah, mirá vos.
2: Así que bueno, una linda nota, lo mandaba Fernando ahí.
0: Por eso era tan buen músico.
2: Obvio. Así que bueno, vamos a una canción y volvemos. Porque...

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1: Bueno, y seguimos entre mate y mate. Te vamos a decir la temperatura por si no has salido, estás por salir de tu casa. Acá está fresco, negro. Vos me decías que tenía frío. Por ejemplo, acá en Godoy Cruz hay una temperatura de 10 grados, se espera una máxima de 15, hubo una mínima de 5. No puedo decir el día de mañana porque el día de mañana también es importante porque juega la selección. Va a haber una máxima de 17 grados mañana. Va a haber una mínima de 7 grados. Ahora lo vamos para donde estamos con nuestro compañero de Radio Sin Dueño, en Tupungato. Hay una temperatura de 11 grados. Va a haber una máxima de 17 grados, una mínima de 8 grados. Mañana se espera una máxima de 19, lindo, pero con probabilidad de un 50% de lluvia. Y una mínima de 7 grados. En Tupungato, así que bueno, ahí le decimos a la gente para en La Valle, donde está nuestro compañero de Radio Tierra Campesina, hay una temperatura de 9 grados, se espera una máxima de 18, una mínima va a haber de 4 grados, mañana va a haber una máxima de 20 y una mínima de 5, así que va a estar lindo por La Valle. En Potrerillo, donde está nuestro compañero de Radio La Leñera, Hay una temperatura de... No, esto no me parece que me está... a ver, la voy a actualizar. Espérenme un segundo, Nero, porque dice 18 grados.
2: No puede ser.
1: No, me parece que esto...
2: Será para el día. Capaz que hay sonda en altura y les llega algo a ellos.
1: Pero a ver, puede ser que haya sonda, ¿eh? Porque dice que se espera para hoy una máxima de 24 grados.
2: No, entonces le está llegando el sonda.
1: Sí, hay una temperatura, bueno, que si alguien lo está escuchando de Potrerillo, que lo mande un mensajito al 261-216-1570 y nos diga, si le estamos, porque nosotros lo estamos leyendo acá, así que bueno, va a haber una máxima de 24 grados, una mínima de 12, mañana hay una probabilidad de 60% de lluvia. Va a haber una máxima de 19 y una mínima de 9. Y vamos por donde salimos con Radio Campesina, El Encón, San Juan. Hay una temperatura de 9 grados. Hoy se espera una máxima de 19, una mínima de 3. Y mañana, para ir anticipándole cómo va a estar la tarde, va a haber una temperatura de 21 grados la máxima y una mínima de 5. Así que un lindo día, salvo en lugares donde hay probabilidad de lluvia, que por ahí, bueno, se complica un poco para ir a festejarlo con un amigo, con un vecino, sí, con quien tenga que juntar.
2: Lo que hay que aclarar, y de paso aprovechamos, porque estos días mundialistas, hubo un rumor de que para mañana iba a haber un corte del transporte público de pasajeros antes del partido y después del partido. Hoy las autoridades gubernamentales salieron a desmentir esa posibilidad, ¿no? O sea, porque bueno, ya también fue algo que se vivió el sábado pasado, ¿no?
1: Claro, igual, porque me parece una locura, porque por ejemplo, los comercios, los supermercados no cierran para ver, o sea, no es que le dicen al trabajador, mirá, te podés ir más temprano, anda todo el partido. Quizás que lo pasan, pero el trabajo sigue, así como en muchas otras industrias.
2: No, por supuesto. Pero bueno, se había corrido ese rumor, que se había instalado ya, ¿no? Que todo el mundo decía, bueno, es una barbaridad, aunque te digo, el sábado se notó. No, el sábado no, ¿cuándo fue?
1: Sí, el sábado.
2: Sí, bueno, el otro partido que se jugó entre semana, que creo que fue el jueves, el anterior.
1: ¿El anterior?
2: Argentina jugó a las 14 horas.
1: Ese creo que fue el día lunes.
2: A las 13.
1: Ese fue el día lunes, bueno.
2: Se notaba que algo pasaba, ¿no? Porque no había prácticamente nadie en las calles, no había autos, muy poquitos autos circulando a una hora que por lo general las autopistas estas están repletas, ¿no?
1: Sí, sí.
2: Indudablemente que este evento internacional llama la atención y ocupa a las personas, ¿no? O sea, más allá de todo lo que tiene atrás, también hay por ahí un desahogo del pueblo en identificarse ganando o anhelando ganar una copa, un trofeo que te haga sentir que sos el mejor de todo, ¿no? Viste que el hincha de fútbol es así, trabaja, o sea, apoya, hace. Yo el otro día veía, por ejemplo, reportajes de algunos pibes de estos que pasan, que están allá en Estados Unidos, que bueno, que para poder ir allá han vendido, a uno decía que había vendido una casa, otro que le había vendido el auto a la abuela, y lo decía como una gran picardía, ¿no? Justamente, ¿para qué? Para tener recursos para poder viajar, ¿no? Una barbaridad. Genera estas cosas, ¿no?
1: Sí, que le puede quitar la alegría al pueblo también. Bueno, vemos la felicidad que provocan en las infancias también, bueno, en todo el mundo. Sí. Genera mucha... eso, que ya la venimos pasando mal. Yo creo, negro, que hay que festejar. Ya la venimos pasando mal por todo, la situación económica, laboral. Bueno, hablamos más temprano con gente que nos contaba cómo sentía, le impactaba el precio del aumento del boleto, y habían 6 que estaban desempleados. Sí. Qué sé yo, a la mínima de poder festejar algo, bienvenido por ahí sea también para...
2: Sí, indudablemente, ¿no? Porque aparte atrapa a todo. Fíjate vos que gente que poca importancia le da al fútbol se mete en el fútbol, jóvenes, niños, como decía vos, viejos.
1: Bueno, ¿te parece que vamos a una música y volvemos con, bueno, la próxima nota que tenemos?
2: Bueno, de acuerdo. Vamos.

0: Bueno, ahora para hablar, hemos hablado de todo negro hoy día. Bueno, sepan que vamos, estamos en 2x5 radio, como lo decimos.
1: Bastante variadito el programa.
0: Bastante variadito. Bueno, ahora tenemos una entrevista telefónica con Martín Montero, parte del equipo dinamizador del Equeco Cultural y parte del espectáculo Concierto y Chocolate. Buen día, Martín, ¿cómo estás? Hablan acá Enrique y Gonzalo.
2: Buenos días, Gonzalo, ¿cómo estás? Yo soy en medio de la calle, pero acá estoy.
0: Está, bueno. Bueno, muy buen día, Martín. Eso, te queríamos preguntar esto, este espectáculo que, bueno, el Concierto y Chocolate de la productora cultural comunitaria, que nos cuente un poco.
2: Bueno. Bueno, mirá, hemos lanzado una propuesta, consideramos innovadora, en nuestro espacio cultural, nuestro más espacio cultural, el de Queco, en Pedriel. Contiene, digamos, el espectáculo canciones para chicos, con sus particularidades, mucha música andina, muchas canciones de artistas locales, música para chicos, artistas locales, algunas referencias también de artistas que nosotros admiramos, ¿no? Que tienen todas las letras, su contenido, su digamos, su mirada bastante particular, cuando nosotros, viste, donde no hay una subestimación de las infancias y hay una reflexión implícita en cada letra, en cada música, digamos, ¿no?
0: Claro.
2: Así que bueno, estamos en ese viaje y bueno, lo hacemos con el equipo de Queco, donde bueno, habemos personas que nos hemos preparado en música, en teatro, así que bueno, nada, estamos muy contentos de inclusive hacerlo en estas vacaciones en nuestro espacio, digamos, que siempre nos cuesta bastante porque bueno, es muy difícil la convocatoria, por estar un poquito alejado muchas veces, o muchas veces porque por ahí las propuestas siempre nos han acostumbrado, digamos, a que hay muchas propuestas gratuitas y muchas propuestas, digamos, de animación, ¿no? Esta es un concierto, es música, teatro y chocolate con churro. La idea es, bueno, hacer algo innovador, digamos, que sea llamativo para las infancias y para las familias, por sobre todo es una propuesta bien familiar.
1: Bien, Martín. Enrique te habla. Queco itinerante, de eso estamos hablando. O sea, ¿de qué se trata? O sea, ¿tienen algún equipo? ¿Van de lugar a lugar? ¿Cómo es el
2: tema? Buenísima pregunta, buenísima. El Queco itinerante es una iniciativa que salió del espacio del Queco Cultural hace ya unos 4 años que lanzamos el Queco itinerante y es claro, el Queco fuera del Queco. Nada más que esta vez adentro del Queco, pero con la idea también de salir un poco, ¿viste? La vamos a alargar acá en el espacio y después la idea es poder hacerlo en otro espacio. Y bueno, y es una productora cultural comunitaria, la idea es que generamos propuestas que sirvan de sustento también al espacio, ¿viste?
1: Claro.
2: Para el taller y para todas nuestras actividades. Este caso, con un cobro de entrada, y también tenemos nosotros con el Queco itinerante el mercadito de Queco, que se ya tiene unos 7 años, que movilizamos verduras y bueno, productos, o sea, productores locales, promocionamos productores locales,
1: sí.
2: Y movilizamos por toda la provincia productos como huevos de libre pastoreo, o sea, gallina de libre pastoreo, sí. Verduritas de la comunidad Colla Queyum, en eso estamos.
1: Todo bien natural, ¿no? Nada de transgénico.
2: Así
1: y
2: es.
1: Queco, entonces, Queco tiene un lugar físico donde...
2: Sí. Uh-huh. Nosotros estamos en Pedriel, estamos ahí en el barrio Alto Pedriel, enfrente de la Escuela Periodista Argentina, en Pedriel, en Luján de Cuyo.
1: Uh-huh.
2: Y de ahí movilizamos todas nuestras propuestas. Trabajando desde hace 9 años con el
1: ¿Es un local, un galpón? ¿Cómo es?
2: Es un galponcito. Sí, un galponcito.
1: Un galponcito,
2: ¿eh? Es un galponcito que venimos construyendo con los compas ahí desde hace un buen tiempo, siempre movilizando la comunidad, trabajo comunitario.
1: Bien.
2: Y bueno, es un espacio que se editan talleres, hacemos propuestas de presentaciones artísticas. Hace poquito hicimos una presentación en el marco del solsticio de invierno, una propuesta llamada Baila Sol Baila. Y bueno, ahí pudimos sacar al Queco afuera, hicimos con Guaymallén, con el municipio de Guaymallén, para la escuela de Guaymallén, una obra teatral musical dancística que ya tiene la cuarta edición, el Baila Sol Baila, y bueno, y venimos embalados, como salimos un poquito y fuimos considerados, digo, en el sentido de que estuvo muy muy buena la propuesta para los chicos, seguimos en ese en esa línea, y bueno, contento ahora de sacar esta nueva propuesta con canciones, que son canciones de un repertorio que hemos venido recopilando ya con bastante tiempo, y bueno, vamos a lanzarnos, es un estreno.
1: Mirá qué bien, che. Bueno, después pasando a esa...
0: algún flyer para poderlo nosotros compartirlo de acá,
2: bueno, sí,
1: igual
2: sí,
1: que ahora, la música, esa música que vos decís que es propia y tan creativa que han podido desarrollar, así también la compartimos desde nuestra emisora.
2: Acordate, ahora la idea ahora después de esta iniciativa es ver si podemos grabar, son todas canciones, como te decía recién, viste,

0: bastante claro. particulares de artistas que admiramos, todas locales, digamos,
1: sí.
0: Y es muy interesante, viste, porque sí, hay temas de del Negro Fiat, de los Alfajores Ropa Seca, hay temas de otro artista que es nacional, que es Sebastián Monk, que ya ha fallecido, que también tiene una propuesta muy interesante para el chico,
1: sí.
0: Una mirada muy particular, algunos temas de Pesetti, bueno, Cuántico no puede faltar, algunos de 31 minutos, que son unos títeres chilenos que admiramos también muchísimo. Y bueno, ya estamos, un repertorio serán unas 10 canciones con intervenciones teatrales, y bueno, ahí, jugando, sí. Divirtiéndonos y compartiendo.
1: Muy bien, sí. Bueno, la verdad que muy interesante. Muy interesante, Martín. Bueno, nos vamos a seguir comunicando seguramente por otras actividades que va a realizar. Así que bueno, te agradecemos por esta entrevista.
0: No, muchísimas gracias a ustedes por considerarnos. Valoramos mucho su trabajo. Así que es un honor y un placer para nosotros compartir con ustedes lo que estamos haciendo. Gracias.
1: Gracias, Martín. Bueno, no se pueden perder eso. El sábado 18 de julio a las 18 horas en el Alto Pedriel, este espectáculo que van a ofrecer en la... Chocolate, el Kiosco Cultural y parte del espectáculo Concierto y Chocolate. Completito.
2: Vamos al chocolate.
1: Así que bueno, Negro, vamos a una canción que, oye, Paula ha estado pero copadísima con la música, Mirá, te ha querido ganar.
2: Está así haciendo que, el submarino acá
1: entre mate y mate.

0: Bueno, Negro, te invito a que escuchemos la columna de Economía Social que realizan nuestros compañeros y nuestros barrios. ¿Qué? ¿Te parece?
1: Sí, vamos.

0: Bueno, estamos intentando una entrevista con Abigail Ormeño de la Asociación Guadalupe, que conocimos en el cumpleaños de el ARCA hace unas semanas atrás, y nos habíamos comprometido a poner al aire a algunos de los que componen esta organización Guadalupe, y que tienen emprendimientos, y bueno, no logramos comunicarnos. Entonces queremos un poco delinear de qué se trata lo que intentábamos poner al aire hoy, ¿no, Magdalena?
1: Sí, en el día del festejo del ARCA, el ARCA había hecho una convocatoria para una feria y participaban varias emprendedoras que pertenecen a la Asociación Guadalupe. Uh-huh. En el caso de Abigail, tiene su emprendimiento Fénix. Uh-huh. Y por eso nos interesaba que ella pudiera comentarnos, uh-huh, las características de su artesanía, dónde la podemos ubicar, si, uh-huh, tiene página en Facebook, en Instagram. Y la idea era, durante varios lunes, uh-huh, ir entrevistando a todas las artesanas que participaron, uh-huh, ese día, que eran varias. Estaban Celeste, Estela, Julia y Julieta. Pensábamos que por lunes irlas entrevistando a cada una para que nos contara.
0: Y para que tuviéramos en cuenta, ¿no es cierto?, de que esta Asociación Guadalupe es una asociación muy activa en el tema de lo que llamaríamos la economía social, porque justamente pone al aire todas las iniciativas que están sueltas por allí y las une de manera tal de mostrarlas al público en general y permitir que de esa manera podamos tener a disposición y a la mano productos de esta economía social y solidaria. Así que bueno, no podemos contactarnos con Abigail hasta este momento.
1: Ahora está,
0: y entonces, ya estamos, muy bien. Ah, bueno, fantástico.
2: Hola.
0: Sí, hola, Abigail, ¿cómo estás?
2: Sí, bien.
0: Bueno, bien. Un gusto saludarte. Estábamos intentando comunicarnos desde hace un momentito contigo, porque vos sos una... Sí, decime. ¿Cómo?
2: Privado y teléfono que no conozco.
0: ¡Ah! Bueno, Abigail, vos estás en la Asociación Guadalupe y tenés un emprendimiento. Sí. Contanos de qué se trata.
2: De Feni, de cerámica.
0: Ajá. ¿Y esto qué llevan a cabo ustedes con Fénix?
2: ¿Yo?
0: Sí.
2: Vendiendo cosas de mi emprendimiento es cosas de cerámica.
0: Ah, eso, y, eso. ¿Son fabricación tuya?
2: Sí, fabricación mía.
0: Ah, mira qué bien. ¿Dónde tenés el tallercito? ¿O el taller?
2: Lo ofrezco por Instagram.
0: Ah, muy bien, muy bien, muy bien. ¿Y cuándo surgió tu emprendimiento?
2: Hace poco.
0: Ajá. ¿Y qué tal te está yendo?
2: Más o menos.
0: No son las mejores épocas estas, ¿no es cierto? Pero no, sin embargo, vos le pones toda la...
2: El gobierno que tenemos.
0: Ay, Dios.
2: El presidente que tenemos.
0: Ay,
2: no,
0: Dios.
2: Son las mejores épocas.
0: No, seguro que no, seguro que no.
2: No, bueno, son las mejores épocas.
0: Sí, sí, sí. Digamos que vos estás trabajando sola o estás con otras personas.
2: No, con los que hago en Guadalupe, porque ahí me enseñan cerámica.
0: Ah.
2: Lo vendo.
0: Ah, claro. Ajá, estás con los chicos y chicas de Guadalupe haciendo todas las, digamos así, todas las actividades que te permitan, ¿no es cierto?, desarrollarte a vos como artista, ¿no?, en definitiva, porque la cerámica no es otra cosa que eso.
2: Sí.
0: Bueno, ¿y vos tenés algún modo de mostrar lo que haces? Aparte de las ferias en las que vas, ¿hay algún medio social en el que estés con algunas fotos, algunas publicaciones que nos permitan saber de qué es lo que estás fabricando?
2: Sí, la publico por Facebook, a ver.
0: Ajá, el Facebook. Y el Facebook está a nombre tuyo, Abigail Ormeño, ¿es?
2: Sí.
0: Ajá. Entonces, cuando buscamos Emprendimiento Fénix, nos remite a Abigail, Ormeño.
2: Lo tengo que hacer, el Instagram de Fénix.
0: Ah, lo tenés que hacer todavía. Bueno, estaremos atentos a poder difundir toda tu obra, porque nos interesa aquí en el programa Y Nuestros Barrios Qué, por Radio Comunitaria Cuyum, todos los lunes. Estamos desde las 7 de la tarde hasta las 8, haciendo este programa para difundir precisamente lo que llamamos las propuestas de economía social y solidaria. Entonces, cada vez que tengas algo para promocionar o anunciar o decir, en nuestro teléfono tenés la posibilidad de hacerlo. O sea, que nos integramos al programa tuyo de difusión.
2: Gracias.
0: Bueno, Abigail, vos sabés que yo estuve buscando tu nombre aquí en Google, y dice: rasgos de la personalidad de Abigail, caracterizada por su capacidad para resolver conflictos y mediar con sabiduría. Suelen ser personas decididas, leales y optimistas, que enfrentan las dificultades con inteligencia, y personas extrovertidas que disfrutan rodearse de amigos y familia. ¿Qué te parece?
2: Sí.
0: Bueno, ha sido un placer escucharte, Abigail, y estaremos en contacto contigo cuando vos lo decidas.
2: Sí, gracias.
0: Te mandamos un gran abrazo y saludos a todos los que componen la Asociación Guadalupe.
2: Beso. Chao.
0: Hasta luego.
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0: Bueno, negro, vamos llegando al final, pero no, antes no me quería ir sin hay, por ejemplo, hay una discusión con los dichos, por los dichos, y hay discusión, denuncia por los dichos de la vicegobernadora, que es una desubicada, maltratadora de trabajadores, trabajadora, que opina sobre las carreras universitarias que hay que cerrar. Ella opina, o sea, siempre maltratando a los laburantes y a los trabajadores. Sobre los dichos racistas que tuvo contra la selección de Francia, no se espera algo menor. Bueno, sabes que una que niega a los 30.000 desaparecidos, detenidos desaparecidos, una persona totalmente, no sé cómo llamarla, ¿entendés? No tiene palabra, creo, pero me parece que eso, terrible lo que ha dicho, que en estos momentos estemos hablando de racismo, de xenofobia. Y estos personajes, porque terminan siendo unos personajes, existan, qué sé yo, da para pensar un montón de cosas. Bueno, estábamos hablando más temprano, por ejemplo, que el mundial se politizó, y bueno, también se politizó porque los mandatarios, gente como la desubicada, la vicegobernadora, también tienen sus argumentos para politizar también.
1: No, sí, aparte ha generado un conflicto internacional diplomático. O sea, no es poca cosa. Como dijo el embajador francés, el racismo no es una opinión, es un delito. O sea, ellos los consideran así. Eso está condenado incluso en la Declaración de los Derechos del Hombre, y este personaje nefasto para nosotros, por lo que vos estás comentando, ¿no? Por sus actitudes, esa soberbia que sí, da el poder de decir, bueno, hacemos lo que queremos porque tenemos la mayoría parlamentaria, porque tenemos el control de la justicia. Eso mismo que se vive a nivel nacional con la irracionalidad del presidente, lo vivimos acá con ella, que fue, bueno, es el soporte que tiene la Libertad Avanza en el gobierno, ¿no? Aparte, su historia viene del Partido Demócrata, de resucitar a un sector del Partido Demócrata con estas políticas de hiperliberales. No le vamos a llamar libertario, no se merecen que se llamen libertario. Libertario eran
0: son la verdadera casta.
1: Nuestros compañeros anarquistas, claro. Libertario era los que han luchado por un mejoramiento de la vida del ser humano. Estos son liberales y son burgueses. Y el poder le da pararse en estos exabruptos, ¿no? Bueno, y no solamente y generando estos conflictos. Bueno, por eso nosotros rescatamos esta presentación que ha hecho el doctor Guevara, hijo, donde la denuncia por este discurso de odio, porque justamente no son opiniones.
0: No son opiniones.
1: El racismo, el altruismo, este altruismo exacerbado que tienen, en su momento lo dijo Milei, ¿no? En la propaganda que ellos dicen, nosotros somos superiores.
0: Claro.
1: Bueno, es una concepción nazi esa también, ¿no? La superioridad de la raza. Y bueno, y ahí se mezcla todo, ¿no? Vos sos negro, vos sos cuca, vos sos zurdo, te vamos a correr zurdo.
0: Claro.
1: Es una amenaza, y es una discriminación también, ¿no? Bueno, entonces es un poco lo que ha desatado y está mostrando este personaje que es la vicegobernadora. Yo, mira, aparte de todo esto, yo le recomendaría a esta señora, con la guita que debe ganar como vicegobernadora y los negocios que se está enganchando, que vaya a una buena peluquería y se haga un tratamiento en esa cabellera, porque yo, para mí, son mechas miadas, yo lo diría así.
0: Así que bueno, como decíamos, mañana tenemos el partido contra los ingleses, obviamente que estábamos hablando acá con Paula, bueno, con el negro, y vamos a saltar todo. Dicen que no hay, viste que dicen no hay, que es un partido, está bien, pero tiene un montón de significado también el partido mañana, Malvinas, y vamos a estar saltando el que no salta un inglés. Olvídate.
1: Seguro, por eso aclaramos
0: No, como, viste, Milei no saltaría. Milei no salta porque, bueno, es fan de Margaret Thatcher, de todos.
1: Sí, pero va a ser el circo que ha estado haciendo hasta ahora, ¿no? Que aparece dando notas con una difonía fingida.
0: Sí.
1: Porque en una está difónico y en otra entrevista se le pasa. O al final de la entrevista ya no tiene nada. Porque también se ha plantado en usar esta euforia mundialista, sí. ¿Viste?

0: Sí, como vos decías con la palabra libertaria, o sea, te quieren robar las palabras, te quieren robar también eso, pero no le vamos a dejar al gobierno este libertario que nos robe la alegría del fútbol, que es re popular en la Argentina también. Eso, me parece
1: No,
0: que...
1: seguro, seguro. Por eso mañana tampoco la chispa va a salir, porque
0: Se suma a los festejos.
1: o estamos festejando o estamos
0: Festejando.
1: llorando la amargura de quedar fuera de una final. Pero yo personalmente tengo confianza en que, bueno, que se ha hecho un gran campeonato, a
0: Sí.
1: pesar de todo, ¿no? Y bueno, y que es posible que si se hace un buen planteo táctico, lo superemos a estos ingleses y podamos
0: Festejar.
1: festejar el que nos salte un inglés. Y aunque quieran divorciar el tema con la historia, es imposible.
0: Claro.
1: Es imposible. O sea, el pueblo argentino tiene memoria y por eso resiste como resiste. Y esto no es un partido de fútbol nada más, es mucho más para el hincha, digamos.
0: Así que bueno, negro, buenísimo que hoy nos haya acompañado entre mate y mate. Le mandamos un saludo a Juan Paula, a Ceci. Bueno, acá está Esteban, a Paula. Y nos encontramos mañana. Sigue el submarino amarillo hoy. Hay submarino amarillo, así que bueno, van a poder escuchar música muy linda. Acompañen a todas las radios comunitarias que hacemos entre mate y mate. Así que, chau, negro.
1: Bueno, chao, gracias por invitarme a este programa
0: Está invitado para
1: y
0: siempre.
1: bueno, y cuando ustedes quieran, acá estoy.

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Comenzamos, iniciamos un submarino amarillo muy especial porque va a estar dedicada a la música de León Gieco, un amigo aquí de la casa que fue muy solidario con esta experiencia comunitaria que hacemos desde la década del 90, en la 89.3 Radio Comunitaria Cuyún. Nos ayudó a tener nuestra propia casa, ¿no? Estos estudios que conforman la Radio Comunitaria Cuyún. Vamos a ir escuchando canciones de León Gieco, pero las que no son tan populares. Vamos a meternos en algunos de sus discos, arrancar algunas canciones que incluso a veces no toca en vivo, y también colaboraciones con otros artistas como Bruno Arias, como Peteco Carabajal, Teresa Parodi, Lisandro Aristimuño. Quiero meternos en el compromiso de la defensa de los derechos humanos, donde vamos a escuchar muchas canciones inspiradas en la lucha de madres de Plaza de Mayo y en lo que significa pararse frente a la represión estatal y el terrorismo de Estado, y algunas colaboraciones de bandas sonoras de películas en donde León Gieco hizo la música. Te va a sorprender porque hizo Amigo Mío, que es una película de la década del 90, que le recomiendo a los oyentes, le recomiendo a nuestro compañero Enrique, conductor de La Chispa, programa que se emite aquí en la Radio Comunitaria Cuyún, que es una película de los 90, Amigo Mío, que cuenta justamente la persecución de la dictadura a quienes se organizaban y luchaban en aquellos años. Ahí León Gieco hizo un par de canciones, incluso canta una canción que no es tan popular porque no la ha cantado en vivo, sino que es parte de esta banda sonora de esa película, como las que hizo para Patorucito, ¿no? Esa película de animación del personaje de Dante Quinterno. Justamente León Gieco, junto a Los Nocheros, había hecho la banda sonora. Y luego terminaremos escuchando una importante interpretación de una canción que habla de un conflicto que se pone ahora en debate, siempre está en debate, pero ahora se instala con la esfera del mundial, que es las Islas Malvinas. Estamos hablando del trabajo que hizo para Iluminados por el Fuego, que hizo la banda sonora. Pero vamos a iniciar de su primer disco, 1973, Todos los caballos son blancos.

Estamos escuchando El Submarino Amarillo, dedicado a León Gieco. Canciones que fueron populares en su momento, pero que no tuvieron tanta difusión por los medios de comunicación de ese momento y de la actualidad, y que muchas de estas canciones se fueron perdiendo en el tiempo, porque incluso el propio León Gieco dejó de tocar alguna de esas canciones en sus presentaciones. Pero me parece que está piolis ir como caminando pasito a pasito con este León Gieco, que tiene canciones mezcla de folk, mezcla de rock, con música latinoamericana, con algo de blues, con algo de tango, que se va a ir mezclando en todo este programa. Me acompaña, porque no lo dije, como todos los días, Esteban Garay en la consola de sonido. ¿Cómo anda, Esteban Garay? ¿Bien? Bien, me alegro. Usted está disfrutando de este programa como su mamá, como Rosy, ¿no? Que le gusta León Gieco. Lo fue a ver aquí en Godoy Cruz. No cantó ninguna de estas canciones, ¿no? Todos los caballos son blancos, no la cantó. Bueno, hay que ir un día y decir, y gritarle los nombres de estas canciones. Y te va a mirar, León, como diciendo, bueno, está bien. ¿La gente se los gritaba? Bueno, bien, sí, porque hay mucha gente que escuchó estos discos, como el compañero Enrique, el propio Juan Pablo. Recordemos que tiene mucha relevancia la historia de León Gieco con la radio, por esto que contaba del inicio, y su constante colaboración y solidaridad con el trabajo de el padre Contreras, ¿no? Que fue pilar para que comenzara este vínculo con León Gieco y la radio, Radio Comunitaria Cuyum. Saludamos a la radio sin dueño de Tupungato, 97.1, que nos están escuchando. Le decimos que si te gusta esta propuesta del día de hoy, nos podés mandar mensajes al 261-2161-570. Seguimos este viajecito. Segunda canción que escuchamos de León Gieco es Algo Fuerte, Amigo. Usted la va a disfrutar, Esteban Garay, yo sé por qué le digo.

me equivoqué, ¿no, Esteban? ¿Te gustó? Sí, yo sabía que te iba a gustar. Tiene esa cosa media de rock progresivo, un clima Santana, ¿no? Como el rock latino bien de los 70 que se escuchaba ahí en esa rítmica que marcaba esta canción de Algo Fuerte, Amigo. Ahora llega por su Gieco, porque en estos años se junta junto a Charly García, Nito Mestre, Raúl Porchetto y María Rosa Llorio y el propio Gieco y arman Por su Gieco, donde compartieron canciones de cada intérprete para el colectivo, ¿no? Y de ese disco vamos a escuchar una canción que suele cantar, a veces agarra la guitarra, la había hecho para Desenchufado, un disco de la década del 90, la recuperó, pero aquí vamos a escuchar el piano exquisito de Charly García, el acompañamiento de sus colegas, haciendo Viejo, Solo y Borracho.

Qué base sólida, mucha influencia del último Sui Generis, ¿no? Ese que tocó en el Luna Park con banda, que ya dejaba de ser un dúo, sino que tenía justamente un gran soporte rítmico y de melodía, acompañando el piano de Charly García y la voz de Nito Mestre. En este caso confluyen todas las expresiones: Porchetto, María Rosa Llorio, León Gieco y Sui Generis. Seguimos este viajecito, espero que lo estés disfrutando. Nosotros aquí estamos disfrutando de estas canciones que suelen no ser tan radiables por parte de la carrera que tiene más de 50 años de León Gieco. Y aquí vamos a escuchar, Esteban, otra canción que a usted le va a gustar, porque pensé mucho en usted, por lo menos en este primer tramo del programa. León Gieco nos dice El Inmigrante.

Estamos escuchando este submarino, canciones de Raúl Alberto Antonio Gieco, más conocido como León Gieco, este músico popular argentino que es la excusa para escuchar esas canciones que están en sus discos y que a veces no tienen tanta difusión en los medios de comunicación, incluso por el propio artista. En este viajecito de canciones nos vamos a instalar a otra poderosa canción que se llama Vino Algo y Lo Arrasó.

me hizo acordar mucho a lo que es en formato de sonido Serú Girán, ¿no? Esta canción particular de León Gieco. Y seguimos. Y León Gieco nos invita a escuchar otra canción de esos primeros años de la década del 70. Quizás Le Dancen los Cuervos.

Y ahora nos vamos a ir al primer disco solista de Charly García. No es tan conocido, es un disco en vivo donde hizo canciones de David Lebón, donde hizo también canciones de Por Su Gieco, y aquí vamos a escuchar Las Dulces Promesas, escrita por León Gieco. Aquí Charly, como la canción que escuchábamos recién, le da la armonía con su piano y León le pone la voz a su propia letra.

hermosa esta canción, la séptima que escuchábamos de León Gieco, de esta cosecha de la década del 70. Tiene mucho sonido de otros grupos de ese momento. Te decimos que estás escuchando El Submarino Amarillo en la radio comunitaria Cuyún, en el Gran Mendoza, en 89.3, también en Radio Tupungato, desde Tupungato en Radio Sin Dueño, y nosotros aquí acompañándote. Nos puedes mandar mensajes al 261-21-61-570. Espero que estén disfrutando de estas canciones de León Gieco. Ahora viene una canción que se llama ¿Cuánto tiempo por vivir?

León Gieco, a quien estamos escuchando, es parte de la historia de Radio Comunitaria Cuyún. La 89.3 nació en 1990 a partir de la participación de talleres de comunicación y la necesidad de lograr un espacio para que la misma gente de la comunidad pudiera expresarse, decir lo que sentía, lo que pensaba de la realidad que lo rodeaba. Todo se inició con un aparato casi artesanal, que inicialmente tuvo un alcance de 100 metros a la redonda. La única persona que apostó y apoyó este proyecto fue el padre Jorge Contreras. Poco a poco se fueron sumando les vecines y sus familias, dándole forma a los primeros programas. De ahí también está la colaboración de muchos históricos de la radio, por ejemplo Malco Pereira, que era parte de la comunidad que se fue sumando a este proyecto. Había programas de folclore, rock, melódicos, cuartetos, y la radio transmitió los fines de semana durante 10 años desde la casita de madera de la iglesia Virgen Peregrina. Hay algunas imágenes donde yo pude también observar a través de fotografías esto que estamos relatando de la historia de nuestra radio. Distintos motivos impidieron mantener el proyecto, que en aquel entonces buscaba instituirse en cooperativa de trabajo, y es por eso que durante 4 años la radio suspendió sus salidas, retomando en el 2003 un grupo de personas, algunos históricos y algunos nuevos, el proyecto. Comenzaron a reunirse con la intención de rearmar la radio, esta vez bajo la figura de asociación civil y con el apoyo del padre Jorge. Un día, de la nada, así cuentan nuestros compañeros, apareció en el barrio La Gloria, en Godoy Cruz, aquí en Mendoza, León Gieco, quien mantenía un vínculo de amistad y respeto que venía de los tiempos de la sangrienta dictadura cívico-eclesiástica empresarial militar en nuestro país, con el padre Jorge. León visitó la radio y se le ofreció actuar a beneficio de la misma, y con el dinero del recital que se hizo en el año 2004 en el Cine Plaza, se compró esta casa, la casa que está en la manzana D, casa 15, manzana D, en el barrio La Gloria. El objetivo era que la radio tuviera un espacio propio, mayor independencia y comodidad, y también se logró conformar la Asociación Civil Cuyún para la Comunicación Popular, responsable legal de la radio. Desde el 2005 se volvió a transmitir y sigue al aire con el esfuerzo de quienes integramos la radio. Por eso hoy escuchar la música de León Gieco es recordar esos pequeños y gigantes actos de solidaridad que hacen que un medio comunitario de Cuyo haya podido tener su propia casa y que podamos seguir al aire construyendo comunicación alternativa, esa que busca alterar la realidad. Seguimos escuchando a León, ¿le parece, Esteban Garay? Chileno y argentino, León Gieco.

Le regalamos esta canción a Germán, que debe estar escuchando la radio, chileno y argentino, León Gieco. Y ahora llega otra canción. En tiempos donde el fascismo crece, donde el odio crece, el odio que tienen justamente los burgueses hacia la clase trabajadora, es importante escuchar esta canción. León Gieco, Esteban, nos dice: fachos, no a usted ni a mí, sino a los que son fachos.

¿Qué fuerza tiene esta canción? Fachos, León Gieco, siendo claro, ¿no? Sin tanta metáfora poética, sino que hablando en concreto de los fachos. Ahora nos vamos a meter, después de 10 canciones poderosas de Gieco, a escuchar algunas colaboraciones con otros artistas. Decíamos que León proviene del folclore, proviene de esa música del campo. Su primer disco tiene mucho de ese aroma de campo, y aquí junto a Peteco Carabajal, este santiagueño que vive en Moreno, hacen en un disco de Peteco juntes Luz de Amor, canción que vamos a escuchar en este instante.

0: Qué linda canción de Peteco Carabajal, que invitó a León Gieco a que colaborara con Luz de Amor. Y se quedaron los músicos, que son muy amigues, por cierto, y se sumó Mota Luna en una canción del disco de Mota Luna. Estamos hablando del Hijo del Jornalero, que tiene ese clima folclórico, ese clima de chacarera. Aquí Mota Luna, junto a León y junto a Peteco, hacen una lectura de ese sujeto que está muy presente en la poesía lírica de Atahualpa Yupanqui, por ejemplo, o de la propia Mercedes Sosa o Horacio Guaraní, o Larralde, ¿no?, que eran músicos que mostraban la realidad del peón, la realidad del obrero, del trabajador de campo también. El Hijo del Jornalero, Mota Luna, León Gieco y Peteco Carabajal.
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Saludamos a la Nati que está escuchando de Bermejo. También lo está haciendo Yami Luna, que nos manda saludos escuchando el programa, y saluda a Juan y a toda la familia Rossi. Así que mandamos saludos. No sé si le gustará lo que estamos escuchando. A mí me parece, no me he levantado de la silla, le digo, me quedé acá escuchando con los auriculares cada suspiro, letra, pausa de León Gieco y el acompañamiento de estos músicos. Los Carabajal es un conjunto de música folclórica de Santiago del Estero, es de la familia Carabajal. Cuando se arma la fiesta de los Carabajal, Esteban, ya vamos a ir a Santiago del Estero. Tiene que prepararse a una jornada de 72 horas sin dormir. Digo, para que usted se acostumbre. Mucho vino y mucha chacarera. ¿Aguanta el round? No sabe, dice. Bueno, vamos a ver. Comencemos a pensar. Nos vamos con la Nati y vamos todos para Santiago del Estero. Aquí los Carabajal acompañaron a León con una canción de León Gieco. El que pierde la inocencia, con este clima de Santiago del Estero. Esta canción que había hecho José Lo Schwartz y León Gieco, El que pierde la inocencia, junto a los Carabajal.

ahora vamos a escuchar una canción que muestra también el compromiso de León Gieco sobre la causa, la lucha por las Malvinas y por denunciar lo que fue la guerra de Malvinas. Aquí lo vamos a escuchar junto a Bruno Arias, este músico jujeño. Juntes hacen este homenaje a los combatientes de Malvinas que estamos compartiendo. Le regalamos esta canción a Ale Pedone, que nos está escuchando. Hermanos de Malvinas, Bruno Arias, León Gieco.

Ahora vamos a escuchar una canción que a mí me lleva a la ESMA, Esteban, porque cuando se hizo un acto del 24 de marzo en el año 2005, participó Joan Manuel Serrat y también León Gieco, 2004. Recuerdo esos momentos porque la Maite aún no había nacido y habíamos ido a la ESMA con otros compañeros de radios comunitarias a hablar, a entrevistar gente, y ahí vimos el show de Serrat, que se sumó León Gieco y Víctor Heredia, y cantaron juntos La Memoria en la ESMA, cuando se estaba inaugurando como espacio de la memoria. Montón de gente, no te imaginas, Esteban, no te podías mover ahí. Y una sensación también de mucho temor, porque había muchos helicópteros arriba de los medios masivos de comunicación. Entonces te daba la sensación de que algo podía pasar. Pero no pasó nada, sí pasó La Memoria Activa. Y me hace acordar a ese instante, porque vamos a escuchar a Joan Manuel Serrat, a Adriana Varela y a León Gieco haciendo una canción llamada Niño Silvestre.

Y en este viajecito de submarino te recordamos que estamos escuchando canciones de León Gieco, el primer tramo del programa, que si te lo perdiste puedes escuchar la repetición a la medianoche. Tuvo como eje esas canciones de discos del propio León Gieco, canciones que no son tan radiables o que no se escuchan tanto en los medios de comunicación, incluso en las redes sociales. Y luego ingresamos en las colaboraciones con otros artistas. Estuvo enfocada mucho en la arista folclórica, ¿no? Y en el compromiso con las luchas por parte de León Gieco. Y aquí llega otro de los compromisos que asumió León Gieco desde el inicio de su carrera, que es la defensa de los derechos humanos. Canciones que van a estar enlazadas en el grito colectivo de Nunca Más, pese a que los negacionistas intentan silenciar a la memoria activa. Y también canciones que describen la lucha de las madres y abuelas de Plaza de Mayo. Ese va a ser el eje de estas canciones que vamos a ir compartiendo. Antes te digo que nos estás escuchando en la 89.3, Radio Comunitaria Cuyum, y en la radio sin dueño Etupungato, en la 97.1. Nos pueden mandar mensajes al 261-21-61-570 y decirnos si te está gustando el programa, si estás disfrutando de estas canciones y de esta propuesta. Espero que sí, porque lo que intentamos es compartir un momento contigo y estar escuchando canciones en cada edición del Submarino, y en este caso con canciones de León Gieco. Vamos a escuchar canción que hizo junto a Georgina Hassan y Teresa Parodi, llamadas Décimas de Nunca Más.

A veces pensamos, quienes hacemos radios, que cuando tenemos que buscar una canción que describa la dictadura militar y la lucha de madres en Plaza de Mayo, caemos en la memoria, ¿no? O Madres del Amor, la canción que dedicara a León Gieco. Pero después hay infinitas otras canciones para compartir en base a la memoria activa. Esta canción que vamos a difundir, escuchar, es de Negro Andante, que invitó a Rally Barrio Nuevo, a Liliana Herrero, a Lisandro Aristimuño, a Piero y al propio León Gieco, y hacen Estela, esta canción para Estela de Carlos.

Tremenda canción, ahí escuchábamos a Lisandra Aristimuño, a Rally Barrio Nuevo, a Liliana Herrero, a Piero, al propio León Gieco, tantos artistas comprometidos justamente por la lucha de abuelas y madres de Plaza de Mayo. Mandamos nuevamente un saludo a Nati, que ya está por salir de la casa a hacer ahí una tarea con nuestros seres vivientes de nuestra casa. Y por lo pronto seguimos con este submarino. Y llega una canción de Teresa Parodi. Te recordamos que estás escuchando El Submarino Amarillo. Le mandamos un saludo a Mariela Farías, que también está escuchando este submarino. Le gusta mucho León Gieco, espero que lo esté disfrutando. Juan Pablo también le gusta, pero creo que no tiene señal para escuchar dónde está ubicado la radio. Quizás lo está haciendo, ¿no? Hace una antena con algo que encuentra en el camino y se puso a escuchar la 89.3. Anda a saber. Llega Teresa Parodi, León Gieco y un camarada, familia de León Gieco, que es Víctor Heredia, hacen juntes Siempre Viva.

Y escuchando estas canciones con mucho compromiso político en defensa de los derechos humanos, seguimos compartiendo a León Gieco. Y ahora llega una canción que hizo el propio León, un poema, que es un poema de Alejandro Almeida, el hijo de Tati Almeida, que se nos fue hace poco de este plano físico, tan luchadora, madre de Plaza de Mayo. Aquí León Gieco rinde homenaje a su hijo con este poema de Alejandro Almeida.

Y ahora vamos a volver a escuchar a Teresa Parodi junto a León Gieco, que nos hacen esto que venimos escuchando, que aparece en las canciones que estamos compartiendo, que es el Nunca Más. Nunca Más, Teresa Parodi, León Gieco.

0: Aprender la lección de la historia debe ser no perder la memoria nunca más, ¿no? Dice esta canción, y nosotros adherimos a lo que estábamos escuchando. Hoy podríamos haber hecho un programa fácil, ¿no? Agarrábamos las canciones más cantadas de León Gieco y te hacíamos cantar del otro lado. Quizás también estás cantando, porque conoces estas canciones, y si no las conoces, las estás descubriendo para luego seguir escuchándolas. Esto es el compartir. De esto se trata, y también de activar la memoria activa, de aprender la lección de la historia para no perder la memoria. Llega una canción de León Gieco junto a muchos otros artistas. Esta canción está dedicada a otra luchadora de Madres de Plaza de Mayo, víctimas de la represión estatal, porque a ella la asesinaron junto a las monjas francesas. Aún recuerdo ese día que las cenizas de Azucena Villaflor fueron esparcidas en la Plaza de Mayo. Mucha emoción por quienes estábamos ahí, y esta canción trata de describirte a vos que estás del otro lado la historia de esta mujer y de tantas otras compañeras que se organizaron ante el terrorismo de Estado que estaba desapareciendo a sus seres amados. Escuchamos Flor de Azucena, León Gieco.
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Y ahora entramos a la recta final, Esteban. Así como escuchábamos estas canciones, nos quedan tres canciones de trabajos de banda sonora de películas que hizo el propio León Gieco. Y esta canción me hizo conocer una película en épocas donde el videoclip era fundamental para conocer la música o una obra cinematográfica, en este caso a partir de la banda sonora. Esta película se llama Amigo Mío. Es una película coproducción de Argentina y Alemania, filmada en colores, filmada en la década del 90 y estrenada en pleno Mundial de Estados Unidos, en 1994, en junio, Esteban. Esta canción se llama Nido en las Nubes, y cuando veas el videoclip, una canción que no he encontrado ninguna versión en vivo por León Gieco. Imagino que la ha cantado alguna vez, si alguien se la pidió, pero que no suele aparecer en los shows del propio León Gieco. Esta canción describe justamente esta historia de un militante político argentino que se escapa con su pequeño hijo después de que su compañera de vida sea desaparecida por el terrorismo de Estado, y hacen un extenso viaje por Sudamérica hasta Ecuador y pasan por todas las dictaduras de Latinoamérica, el Plan Cóndor. Te invito a que la busques. La encontrás en las plataformas como YouTube, así que no tenés que poner ningún mango para verla. Amigo Mío, esta película que tiene la banda sonora de León Gieco. Y de esta película, Amigo Mío, vamos a escuchar El Nido en las Nubes.

escúcheme, voy al comedor de la casa de mi mamá Alicia, donde tenía cable. Entonces yo podía ver los canales de música, Esteban. En épocas que quienes no teníamos cable, apenas agarrábamos 3 o 4 canales. Pero mi vieja tenía cable, entonces enganchábamos las cadenas de videoclip y ahí pasaban esta canción de León Gieco. Era adolescente yo, imagínese, Esteban. Usted, un año después, vendría a este plano terrenal, ¿no? Sí. Incluso me imagino que 10 años después, usted ya tenía 9, León Gieco 10 años después de Amigo Mío hizo la banda sonora de esta película, de un dibujito animado, de una historieta. Estamos hablando de Paturucito. Este personaje creado por Dante Quinterno tuvo sus películas, particularmente la primera salió en 2004. La habrá visto, le habrán alquilado las películas. Un CD habrá tenido de películas de Paturucito, ¿o no? Me imagino que la vio. Lo que no imaginó es que la banda sonora la hacían los Nocheros y este señor. No actuó, obviamente no actuó León. Los Nocheros sí hacen unos personajes que cantan ahí un poquito en la película, pero León interpreta no solamente el corte de difusión que fue Buscarlo en tu Corazón, sino que esta canción, que es cuando Paturucito sale con Pamperito por la Patagonia con el viento detrás. Y León canta esta penúltima canción del submarino, El Hombre Crece.

Bueno, esta canción que hizo León Gieco para la película Patrucito es la misma línea de artistas como Elton John, Phil Collins, que hicieron para las películas de Disney, que también son de su época, donde cantantes populares hacían las bandas sonoras, ¿no?, de estas películas, y aparecía la música cantada por Phil Collins. Me acuerdo Tarzán, que me volvía loca a mí cuando yo escuchaba esa peli, y aprovechaba porque mi niña era chica, entonces ponía Tarzán y tenía la excusa que estaba con Maite mirándola. Con Patrucito también lo hice, por cierto. Un año después de esa película, estamos hablando de, en el 94 hizo Amigo Mío, la canción Nido en las Nubes. Después escuchábamos la canción que hizo para Patrucito 10 años después, y un año después de Patrucito hizo Iluminados por el Fuego, la banda sonora, película que fui a ver con la secundaria, estudié de noche, película que me enteré por mi compa y por una vecina que tenemos allí en el barrio Nieves, que mandamos un saludo, la estudian. Iluminados por el Fuego es parte del proceso educativo para entender qué ocurrió en nuestro país, la memoria activa. ¿Usted la vio, Iluminados por el Fuego? Sí, dice, está bien. Es una película que justamente marca la historia de un ex soldado de Malvinas. Hay muchas películas, por cierto, para hablar de la temática, pero Iluminados por el Fuego es esta película de Tristan Bauer, compuesta junto a Luis Gurevich, y la música, la banda sonora, la hizo León Gieco. Y de esa película nos vamos a ir con esta canción. Gracias por acompañarnos, espero que hayan disfrutado de este submarino que hemos tratado de compartirte, estas canciones de León Gieco, aquí en la Radio Comunitaria Cuyún y en Radio Sin Dueño. Nos pueden escuchar, si te perdiste el programa, a la medianoche, en la repetición, aquí en la Cuyún. Por lo pronto te decimos, como siempre lo hacemos, este programa estuvo gracias al aporte, el cuerpo y las ideas de Esteban Garay y quien les habla, Pablita Ochoa, te estuvimos acompañando. Gracias por acompañar a las radios comunitarias, seguí sintonizándolas. Te dejamos con esta canción de León Gieco, de la película Iluminados por el Fuego, para la vida.

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7: Hola Argentina, saludos otra vez, les damos la bienvenida a esta producción informativa nacional de Farco, el Foro Argentino de Radios Comunitarias. Compartimos con ustedes que nos reciben a esta hora en todo el país, la segunda de hoy martes 14 de julio de 2026. El vocero Adrián Rabier dijo que el alto nivel de endeudamiento familiar se da porque volvió el crédito al país. Fue en su habitual conferencia de prensa de los martes, donde fue consultado por uno de los principales problemas de gran parte de los trabajadores y trabajadoras. Rabier dijo que hay morosidad porque hay crédito, que los bancos están refinanciando con tasas bajas y plazos largos, y que todo se trata de un aprendizaje.
8: Yo creo que cuando una economía recupera el crédito, es normal que aparezca de nuevo la morosidad. Esta Argentina que recupera el crédito inicia un proceso de reaprendizaje, de información, de antecedentes crediticios, al que nos tenemos que adaptar, digamos, tanto el banco como las personas. Primero el banco, de ver a quién le otorga el crédito. En este momento los bancos, a todas esas personas que entraron en morosidad, las están tratando de refinanciar con tasas bajas, con plazos largos para recuperar el capital que invirtieron. Tenemos nosotros mismos, los individuos, que antes no podíamos acceder a préstamos personales, a préstamos hipotecarios, a préstamos prendarios y demás. Ahora tenemos que volver a aprender cuál es el límite que nuestros ingresos nos permite acceder a un crédito, hasta qué cuota puedo pagar y demás.
7: El vocero Rabier también fue consultado sobre cuántos funcionarios fueron a ver el Mundial y respondió que no tenía información, que uno de ellos fue el secretario de Justicia, Santiago Viola, que se hizo conocido por las fotos que circularon, donde se lo ve en uno de los estadios viendo uno de los partidos de Argentina y todavía está en Estados Unidos para ver el próximo de nuestro país. Y también Rabier aclaró que la prohibición de ir al Mundial solo alcanzaba a los ministros.
8: Puedo decir que tanto el presidente de la Nación, como Karina Milei, como también los ministros, han hecho un compromiso de no ir al Mundial, pero no hubo ningún pedido a todos los funcionarios de que no asistan. Creo que es una decisión personal. Sé que está el caso de Santiago Viola, que se mencionó, que se hizo público, que se tomó 4 días de licencia y viajó al Mundial por una decisión personal. Pero no es el caso de los ministros para arriba, digamos, dentro de la estructura del gobierno. No sabría responderle quiénes, cuántas personas han decidido viajar realmente.
7: Adrián Rabier, el vocero del gobierno. Los trabajadores y trabajadoras de la Comisión Nacional de Energía Atómica esperan una respuesta al pedido de reincorporación de los 62 despedidos del organismo. Los 4 gremios que los representan se reunieron con el área de recursos humanos de la comisión para plantear la importancia de cada puesto que se dejaba sin cubrir y esperan una respuesta para este viernes. Así lo explicó en la transmisión que realizaron los propios trabajadores del organismo Carolina Comar, delegada general de la Asociación Trabajadores del Estado, ATE.
9: Tenemos ocho horas laburando con recursos humanos, juntando y justificando por qué cada uno de los compañeros despedidos deja un puesto, deja un lugar importante en la comisión, por qué es importante todos y cada uno de los puestos. Llevamos muchísima información,

0: pudimos juntar también los pedidos de reincorporación que hubo desde los jefes y los gerentes y los distintos lugares, más poder hablar con los compañeros y que nos puedan contar de primera mano qué huecos dejaban. Lo que nos pidieron es hasta el 17 para poder todo lo que nosotros llevamos de laburo y elevarlo a presidencia. Así todo, lo que nosotros quedamos es que esta semana íbamos a estar siguiéndolo día por día para ver qué novedades hay al respecto. Para mí son todos los puestos necesarios, o sea, los administrativos también. Esa cosa denigrante que hacen desde las autoridades de decir que por ser administrativos no sirven, es una mentira bárbara. O sea, no, nadie puede pensar que un organismo puede funcionar si no hay trabajadores administrativos.
1: Carolina Comar, delegada general de la Asociación de Trabajadores del Estado en la Comisión Nacional de Energía Atómica. Mientras tanto, en declaraciones a Radiográfica, el físico Rodolfo Kempf, con 30 años de trabajo en la Comisión Nacional de Energía Atómica, apuntó a la necesidad de derrotar la política del gobierno para el sector y avanzar con un plan soberano.
2: Argentina, no sé, estamos en condiciones, pero estamos en el fleje de quedar fuera de juego y nos va a costar muchas décadas retomarlo. Entonces, estamos dando la pulseada a que este plan que tiene el gobierno no pase, que pueda ser derrotada la política del gobierno y poder levantar un plan de utilizar nuestro uranio para, con un diseño de nuestras centrales nucleares, de utilizar nuestras centrales nucleares para un proceso de energía abundante, industrialización y utilización soberana de esta energía y de nuestras capacidades en las universidades, nuestras capacidades en ciencia y tecnología.
1: Declaraciones del físico y delegado del sindicato ATE, Rodolfo Kempf. El sindicato del neumático y la empresa FATE fueron convocados a una audiencia por el Ministerio de Trabajo bonaerense. La patronal, recordemos, mantiene cerrada hace 5 meses su fábrica de San Fernando, única productora de cubiertas para camiones y colectivos del país, que empleaba a 920 obreros. El sindicato tenía previsto realizar hoy una caravana a la ciudad de La Plata, pero decidió reprogramarla ante la audiencia convocada para este mediodía. El reclamo de los trabajadores es la reapertura de la fábrica y la continuidad de los puestos de trabajo. La caravana, que estaba prevista para hoy, se reprograma para el jueves a la mañana. Y ahora vamos a Córdoba, porque allí siguen las acciones previas al Encuentro de Mujeres y Diversidades número 39, que se va a realizar en octubre, en este caso con la realización de murales. Nos informa nuestro compañero Andrés Solís, desde la radio comunitaria La Ranchada.
3: Hola a toda la audiencia de las radios comunitarias y del informativo Farco. La ciudad de Córdoba continúa construyendo el camino hacia el 39º Encuentro Plurinacional de Mujeres, Lesbianas, Travestis, Trans, Bisexuales, Intersex y No Binarias, con una serie de murales colectivos que se realizarán en distintos barrios y espacios comunitarios. Tras la primera experiencia realizada en el predio de la ex cervecería Córdoba, la convocatoria continúa con nuevas intervenciones artísticas abiertas a organizaciones, colectivas y vecinas que quieran sumarse a pintar y construir de manera colectiva las imágenes que acompañarán el recorrido hacia el encuentro. Carla Durán, integrante de la Comisión de Cultura del 39º Encuentro, destacó que los murales buscan que el encuentro empiece a vivirse desde ahora y en cada barrio.
4: Bueno, vamos a seguir, son 5 murales y los que nos proponemos. Este es el primero de 5 murales. El próximo será por la zona de San Vicente. Les invitamos a seguir la página del 39 Encuentro Pluri.cba, es la red de la organización donde se van a ir enterando. Y cada mural representa, los próximos ejes hablan de lo colectivo, de la identidad, de las luchas heredadas y el mural de bienvenida. Ajá. Esos son los siguientes temas, que no son tan, no es para seguir tan tajantemente por decirlo, pero es una invitación para reflexionar en torno de. Así que los territorios, los artistas y todas las personas que participan irán construyendo alrededor de estas propuestas. El próximo será en Maldonado, en San Vicente, y bueno, todos se van a ir integrando por las redes, por el 39 Encuentro Pluri.cba.
3: Desde la organización, señalaron que estas acciones forman parte de una agenda cultural más amplia que incluirá proyecciones, intervenciones artísticas y actividades territoriales en distintos puntos de Córdoba durante los próximos meses, con el objetivo de acercar el encuentro a toda la comunidad y promover la participación popular. Informó desde Córdoba Andrés Solís, de Radio Comunitaria La Ranchada.
1: información deportiva en el noticiero de Farco, porque las Leonas, con lista confirmada, ya piensan en el Mundial de Hockey que comienza en agosto. El informe de nuestro compañero Iván Alday.
5: Se definió la lista de Leonas rumbo al Mundial de Bélgica y Países Bajos que se jugará en el mes de agosto. Fernando Ferrara definió la lista de 36 jugadoras que entrenarán en el Senar pensando en la próxima Copa del Mundo. Entre las citadas están María José Granato, Agustina Jorge Lani, Julieta Jancunas, Eugenia Trinchinetti y Valentina Raposo. 14 de ellas vienen de ser subcampeonas del Mundial Juvenil que se disputó en Chile. La cita máxima se jugará del 15 al 30 de agosto en Países Bajos y Bélgica. Argentina integrará el grupo B junto a Alemania, Escocia y Estados Unidos y jugará todos sus partidos en Bélgica. El fixture se jugará a partir del 15 de agosto a las 2:30 de mediodía ante Estados Unidos, el 17 de agosto frente a Alemania desde las 12 del mediodía de nuestro país y el 19 de agosto cerrarán la fase de grupos desde las 6 de la mañana ante Escocia. Las Leonas llegan como subcampeonas de la Federación Internacional de Hockey Pro League 2024-2025, resultado que les dio la clasificación al Mundial. El torneo podrá verse por ESPN y la plataforma Premium de Disney Plus. Deportes, Noticiero Nacional de Farco, Iván Alday.
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0: hasta aquí llegamos con el informativo Farco por hoy, martes 14 de julio de 2026. Cristian Torres estuvo en controles, Pepe Frutos en la conducción y las radios que integran Farco en la producción. Volvemos mañana, que tengan buen resto del día. Chau.
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2: 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Por ahora tenemos un solo grupo, que es los jueves de 7 a 9 de la tarde, pero podemos armar otros grupos. Mi Instagram es Celia Alfarera y mi Facebook es Celia Segal. Los espero, llámenme 2616-816042. 2616-816042.
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0: Hola, hola, muy buenas tardes a todos.
1: Hola, muy buenas tardes, ¿cómo andan todos?
2: Buenas tardes a todos, ¿cómo andan? Nosotros somos de la escuela Dr. Mario Pérez Elizalde.

0: Bueno, nosotros somos alumnos de la Escuela Mario Pérez Lizalde. Yo me llamo Tamara.
1: Yo me llamo Mía.
2: Y yo me llamo Bastián.
0: Y bueno, nosotros somos de primero a tercera y hay uno que es de primero a cuarto.
1: Bueno, nuestro programa se llama Lo que vivimos.

0: Bueno, hoy vamos a hablar del tema de los hermanos.
1: Bueno, los hermanos. Tocamos un tema más o menos fuerte.
0: ¿Qué tema?
1: ¿Qué pasa con los hermanos?
0: Hay mucho favoritismo entre las familias con los hermanos, o a veces le dan más cariño a uno que al otro.
1: Claro. ¿Y si no?
2: Y bueno, con los hermanos siempre hay peleas, discusiones. Y es fuerte este tema, es muy fuerte y delicado.
0: De ahí, a veces, los hermanos mayores pueden llegar a ser muy malos con sus hermanos menores. Llegar al punto de bloquearlos o decirle cosas muy hirientes.

0: Vos sabés que yo tengo 4 hermanos, ¿viste?
1: Sí.
0: Una en los 3, uno en la primaria y nosotros acá en el secundario. Bueno, nosotros acá tenemos como... somos 2 hermanos, o sea, somos 3. Siempre hay uno que es repillo, ¿viste? O sea, pillo de la palabra... pillo. Pero viste que es fuerte tener 3 hermanos y que uno te digan cosas, ¿viste? Que hay favoritismo y a uno le dan más que algo que al otro, ¿viste? Y siempre llegan a pelea, a sentirse mal, inseguro. Y es feo, es muy feo.
2: Bueno, en mi caso, yo tengo 4 hermanos. Tengo 2 por parte de mi papá y 2 por parte de mi mamá. Por la parte paterna, ninguno me da atención. Es decir, el mayor tuvo muchos problemas conmigo y decidió bloquearme, llegando a tener más favoritismo con mi hermano menor. En el lado materna, mis 2 hermanos, que son menores, son muy buenos conmigo, pero llegan al punto de que me doy cuenta que a veces me usan para hacer cosas. Primero se hacen los buenos conmigo y después tratan mal, te dicen cosas. O empiezan a decir muchas cosas para que te reten a vos sin tener la culpa.
3: Claro, eso es lo que más pasa entre todos los hermanos. Bueno, a mí me pasa que yo tengo un hermano chiquito, bueno, somos 3 hermanos ahora. Son los 2 chiquitos y yo soy la mayor. Y pasa ahora, bueno, tenemos la bebé. Y bueno, lo que más me ha pasado es que... bueno, lo que más me afecta a mí es cuando no están presentes. O sea, están, pero vos sentís que no. Tus papás o todo eso, porque... vos querés, tenés algo importante. Por ejemplo, yo hago deporte. Y en eso hay veces que me toca luchar así contra mis pensamientos, cosas así, en un partido serio, así. Entonces, vos ves que tu mamá no está y te afecta a veces. Porque sabes que no va a estar o no... le da igual si perdés o ganás o te pasa algo, esto que lo otro. Y bueno, y a tu hermano te das cuenta de que a ella... le importa más o tiene un acto así y ella va a los de tu hermano, pero los tuyos no van. Entonces eso es lo que más común puede pasar.
2: Bueno, en eso lo entiendo. Por mi parte, mi mamá nunca vino a ningún acto de mí, ni de jardín, ni de primaria, ni de secundaria. Me la pasé sola. Y de vez en cuando venía mi abuela, pero pocas veces. La verdad no tengo mucha confianza con mi familia. Hay muchos temas entre ellos y de suerte tengo a mi mamá, que es a la que más amo, a pesar de todo lo que hemos pasado. La amo demasiado y sin ella no soy nada. Pero hay veces que siento que prefiere más a mis hermanos que a mí, porque su trato es muy diferente al que me da a mí.

sí, puede pasar, puede pasar. Bueno, yo te puedo dar un caso. Yo, somos, como les dije, somos tres hermanos. Y bueno, uno es diferente. Vieron que de los dos siempre hay uno diferente, o los dos son diferentes y uno no. Bueno, en el caso, sí, hay uno diferente. Y lo que pasa con tus hermanos es que cuando vos sos muy diferente a ellos, ellos se burlan de vos. Te digo por experiencia, yo que la viví y la sigo viviendo con uno de mis hermanos, que siempre están con los apodos, siempre están con los sobrenombres, y como que tu mamá los reta, pero ahí sigue, él sigue haciendo su vida como si nada. Pero él nunca va a saber que el otro está herido.

0: Bueno, otro momento que puede llegar a pasar es que a veces en tus cumpleaños, tus padres, madre, abuelo, con quien vivas, le dan más atención a tus hermanos o a otros familiares más que a vos, que es tu cumpleaños o es un día muy especial para vos. La mitad de los adolescentes de hoy en día no tienen muy buen cumpleaños, que digamos. Siempre se la pasan mal, tienen problemas.
1: O ya directamente no quieren ni saber de su cumpleaños,
0: Claro, de
1: porque
0: que.
1: ellos lo ven como algo normal. Así como un día así como todos los días.
0: Claro, un día
1: Así lo ven.
0: normal. Entre todo, ese día especial es como un día normal entre los demás.
1: Claro.
2: Bueno, le vamos a agradecer a la Tamara, a la mía y al Bastian que nos están compartiendo estas sensaciones de su programa que justamente se llama Lo que vivimos. Sí, y la verdad que bueno, ustedes están hablando hoy día hablaron de los hermanos. Y me tira onda que la mayoría de ustedes son hermanos más chicos. Como que y bueno, ¿qué va a hacer? Yo soy el más grande de mi familia, pobre, mis hermanas más chicas. Sí, ustedes tienen que acordarse siempre que la familia es el lugar donde los seres humanos construimos una parte de nuestra visión del mundo y una parte de quiénes somos. Sí, entre esas gastadas de chistes, pues hoy día han contado todo lo malo también, enseguida ahora. Seguramente deben haber cosas buenas de los hermanos también y de la familia. Hay, indudablemente, si no uno no podría vivir, ¿sí? Pero es el lugar donde uno construye quién es también la familia. Y eso te va, esas gastadas por ahí, porque por ahí viene, ¿sabes? Vos dijiste recién, en mi hermano hay uno que es pillín, y seguramente hay uno que es más triste, y hay otro que es más nostálgico. Y esas cosas que por ahí pueden ser dolorosas o chistosas, o por ahí se hacen bien, y, o con amor. También nos van identificando y nos ayudan a nosotros a identificarnos quiénes somos en este mundo, ¿sí? Sos el que tiene paciencia, sos el que ayuda a tu vieja, sos el que escucha, ¿sí? Sos el que cuenta chistes, sos el chistín de la familia. Y eso se construye, gracias a Dios, con los que tenemos hermanos, entre el grupo chiquitito que tenemos ahí, que es nuestra pequeña sociedad. Y como les decía, esa construcción que vamos haciendo nos ayuda a nosotros y más a ustedes que son adolescentes a ubicarnos en el mundo y a ubicarnos quiénes somos. Y pasan cosas locas en la familia. Por ejemplo, ¿no les ha pasado que en la mesa de la familia ustedes tienen una silla que es suya y nadie se siente en ese lugar o en ese costado, en ese rincón?
0: Sí, ha pasado. Puedes ver que cuando vas a comer tenés tu propia silla, tenés tu propio plato, tus propios cubiertos
2: Claro,
0: ahí.
2: y si se sienta tú, alguno de tus hermanos en ese lugar y decir: hola, que ese lugar es mío. Vaya, si es la misma silla que está al lado, no, es igual, tiene cuatro patas, es el mismo plato, con el mismo color, todo. Pero viste, eso, esto que te estoy diciendo, que estamos compartiendo, es esto que le decía, es parte de construir quién ocupa qué lugar en donde, en esa construcción social que estamos haciendo, ¿no? Es muy loco, pero es gracioso también, y a medida que uno toma conciencia, dice, pero la verdad que sí, o cuando entran a tu pieza sin golpear. Sí, que vos querés que te respeten el silencio, tu lugar. ¿Sí? ¿Les pasan esas cosas o no?
3: Sí, a mí me pasa seguido y diario, me pasa muchas veces. Pero volviendo al tema de la comida, o sea, al tema de atrás, eso es lo que pasa, que siempre te dicen, largá de mi lugar, este no es tuyo,
0: De
3: pero
0: verdad.
3: vos estás pensando, a ver, estás al lado, tenés otra silla, al lado mío tenés otra silla, al frente también, o te dicen, ojo, ese es mi lugar, lo compré yo. Y yo como que, ¿qué tiene? Atrás tenés más lugar, adelante también, y es una pelea entre hermanos, la verdad. Pero siempre termina ganando el que ya tiene el asiento. O no, a veces. A mí me pasa que yo siempre digo, este es mi lugar. Pero si a veces te dicen, pero si es, acá me senté yo ayer. Pero si ya te venía sentando vos hace mucho. Y ahí viene él a reemplazarte. Como que, a ver, este es mi lugar, loco. Andaba para allá.
1: No, a mí lo que me pasa es con la pieza. Lo que más odio, porque cuando compartís pieza con tu hermano, a veces es lindo y a veces no, porque hay veces que te pone ordenada y bueno, puede ser que te ayude, pero ya después y cuando son chicos, no, porque y lo que más me molesta a mí es porque yo estoy tranquila en la pieza y va, me prende la luz o abre la puerta y me deja la puerta abierta y ahí empieza la pelea, porque si gritás va a pensar tu mamá que estás peleando. Pero no estás peleando porque te abrió la puerta a propósito, porque hay veces que te van así a molestar porque sabe que te vas a enojar. Entonces siempre pasa.
0: Bueno, en eso sí. Yo, a mí me pasa seguido con mi hermana menor. Bueno, yo por mi parte comparto pieza con mi hermana, ya que es chiquita y duerme conmigo. Llega el punto de que yo tengo todo ordenado y cuando me salgo de la pieza y vuelvo a entrar encuentro todo desordenado, los juguetes tirados, la cama desordenada. Y vos decís, a ver, yo lo dejé limpio. O que te tocan tus cosas privadas, o no respetan tu espacio personal.
3: Claro.
0: Por más que sean chiquitos, necesitan entender que cada uno tiene su espacio y hay que respetarlo.
2: Claro, porque el espacio de uno también te ayuda a ganar seguridades, ¿sí? Esto justamente de quién sos en ese lugar o qué hacen tus cosas en ese lugar también te ayudan a vos a que...

0: pero mientras han sido chiquititos, la más chiquitita que le tiene 4 años menos que el otro, siempre lo ha vuelto loco al más grande, como más caprichosa, por así decirlo, mientras eran niños. Pero bueno, está muy lindo lo que han planteado, porque como les digo, hablar de la familia es hablar de un lugar donde uno se está construyendo, ¿sí? Donde construye quién es. Así que está muy bueno esto, pero algo bueno tienen que tener los hermanos ustedes. ¿Hay algo bueno en alguno de los hermanos ustedes? En sí. La más chiquita algo tiene que tener.
1: Sí, hay muchas cosas buenas. A veces hay peleas en juego, peleas en chiste. Tenés muchos momentos lindos con tus hermanos, no solo los malos momentos. Tenés momentos en que te reís, llorás con ellos. Tenés momentos en donde te sentís mal, pero ellos están con vos a pesar de todo.
2: Claro, hay veces que querés llorar y de repente viene tu hermano así y te empieza a joder. Y ahí es donde decís, bueno, menos mal que lo tengo como hermano, porque si no...
1: ¿Para qué enemigo si tengo a mi hermano?
2: Claro.

0: Yo tengo mis hermanos y antes mi hermana, que ahora no está, está en España. Ya hace 3 años que se fue. Mira la hoja esa y no me quiso llevar a mí. Yo siempre tengo muchos recuerdos de mis hermanos, fueron muy buenos. No sé si les han pasado a ustedes que están los juegos hoy en día, los de moda, esos que son el Roblox, el Free. Bueno, eso, bueno, nosotros nos encantaba jugar a todos esos juegos, pero cuando ya llegas a ser más grande, como que esos juegos ya no te importan, como que el otro ya no quiere jugar con vos y vos te quedas con la emoción de jugar a ese juego que han jugado, han compartido desde, qué sé yo. En ese caso yo lo comparto desde que tenía 8 años. Yo ahora mis hermanos juegan otras cosas y yo también. Pero nunca nos vamos a olvidar de ese juego que hemos jugado. A mí me pasa que con mi hermano, siempre jugamos. Hay a veces que sí, hay a veces que no. Pero hoy en día que él no tiene celular, no podemos jugar a eso. Y mi hermana no entiende ese juego. Pero vos te preguntas, pero ¿querés aprender? Y te dice que no, y se niega y se va con las amigas y te deja solo con tu hermano. Y es como que, ya está, juguemos de otro celular. Y ahí va tu hermano, le pide permiso para sacarle el celular a tus papás, que es lo más lógico, obviamente. A mí me ha pasado. Pero sí, hay muchos recuerdos hermosos y no se van a olvidar jamás.
1: En mi caso, a pesar de que yo soy la mayor, con mis hermanos seguimos jugando a los juegos de Roblox, el Prefire, el Minecraft y a todo eso. Hay veces que yo le digo a mis hermanos que no tengo ganas, pero yo soy una persona que no soy la única, soy una persona que constantemente tengo muchos problemas y hay veces que no quiero jugar, quiero estar tranquila con mi espacio personal y quedarme tranquila ahí sin que nadie me diga nada o que me llame dramática. Llega momentos en que a veces necesito un apoyo y de ahí juego un rato con mis hermanos, que de ahí me divierto y es muy lindo porque la verdad compartís otro momento más con tu hermano.

0: Este ha sido el tema de hoy. Bueno, espero que les haya gustado lo que se habló hoy. Y nada, estos somos nosotros los chicos de primero en la radio. Y bueno, se nos vino la idea armar todo esto porque, no sé, se nos dio por lo que vivimos. Porque siempre, o sea, es lo que vivimos algunos sí, algunos no.
1: Claro, nuestros problemas. Hay muchos adolescentes hoy en día que se la pasan muy mal en su casa y es como que necesitan un apoyo de otra persona, o de una persona que no conozcan realmente, pero necesitan a alguien con quien hablar, sea hermano o no sea hermano.
0: Claro. Esta es la radio de la escuela Dr. Mario Pérez Lizalde. Somos de primero a tercera y primero a cuarta. Y bueno, nos vemos en el próximo programa.

0: Bueno, le recordamos los nombres. Yo soy Tamara.
1: Yo soy Mía.
2: Y obviamente yo soy Bastián. Y así nos despedimos de las radios. Hasta luego.
1: Chao.

0: Muy buenas tardes a la comunidad de la escuela Dr. Mario Pérez Elizalde. Nosotros somos Carola Fisolo,
1: Maya Ibáñez.
0: Y nosotros somos Time Time. Somos de... Yo soy de tercero cuarta.
1: Y yo soy de cuarto segunda.

Y hoy vamos a hablar del 10 de junio, que es día de la reafirmación de los derechos argentinos sobre las Islas Malvinas.

0: que si se dan cuenta han pasado muchas semanas desde este día, así que no teníamos tiempo para grabar, así que hoy 24 de junio vamos a grabar esto. Maya, ¿por qué se eligió esta fecha?
1: El 10 de junio de 1829, el gobierno de la provincia de Buenos Aires creó la comandancia política y militar de las Islas Malvinas. ¿Desde cuándo se recuerda oficialmente?
0: En 1974, mediante la ley 20.561, se estableció el 10 de junio como fecha oficial del Día de los Derechos Argentinos sobre las Islas Malvinas.

0: ¿Y qué se hace este día?
1: Se hace actos escolares y charlas sobre la historia de las Malvinas, también homenajes a los excombatientes y a quienes sostienen el reclamo argentino por vías diplomáticas. Los viejos.

Esa sería la fecha del 10 de junio. Ahora pasaremos a la fecha del 12 de junio, que es el Día Mundial contra el Trabajo Infantil.

0: El 12 de junio se conmemora el Día contra el Trabajo Infantil, una fecha establecida por la Organización Internacional del Trabajo en 2002.
1: ¿Qué es el trabajo infantil?
0: El trabajo infantil se considera trabajo aquellas actividades laborales que imponen o dificultan las asistencias a la escuela, son peligrosas para la salud o la seguridad y también explotan a niños y adolescentes o vulneran sus derechos.

0: ¿Por qué es importante esta fecha?
1: El objetivo es promover acciones para que todos los, las niñas o niños puedan estudiar, jugar y desarrollarse plenamente, crecer en un entorno seguro y protegido.

0: papá.
1: Y porque sería que ya como...
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2: Elegimos esta fecha porque nos resultaba muy importante, ya que es muy importante también, pero también como que muestra un gran significado, ya que dice Día Mundial contra el Trabajo Infantil, ya que muchos niños, adolescentes o niños pequeños salen a trabajar a corta edad. Y no pasan tiempo en su infancia o en su adolescencia y faltan a la escuela por trabajar, por conseguir plata o por sus otras necesidades, por sobrevivir.
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Bueno, les mandamos un saludo y un recordatorio a los niños estos que trabajan en su corta infancia o en su corta adolescencia, para decirles que pongan en días, que se pongan al día en la escuela, que no. Y bueno, eso sería todo de las fechas importantes de junio.

0: Fusfo.
1: Y bueno, nosotros somos Carola Fisolo de tercero cuarta
2: y Maya Ibáñez de cuarto segunda.
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1: Y bueno, y esto es Time Time. Espero que le haya gustado.
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2: Buenos días.
3: Hoy día hablaremos sobre el Día de la Bandera.
2: Yo soy Milena.
4: Yo soy Samira.
5: Yo soy Aitana.
6: Y yo soy Morena.

20 de junio, Día de la Bandera. Hoy recordamos al general Manuel Belgrano, su creador, que falleció en 1820. Belgrano no solo diseñó la bandera, fue abogado, economista, periodista y uno de los principales impulsores de la educación pública en el Río de la Plata.

La bandera nació el 27 de febrero de 1812, en Rosario, a orillas de Panamá. Belgrano pidió hacerla con los colores de la escarapela, celeste y blanco, que ya usaban las tropas. La hizo jurar a sus soldados para tener un símbolo propio en lucha por la independencia.

El primer triunvirato primero la rechazó, porque todavía no quería romper del todo con España. Recién en 1816, tras la declaración de la independencia, fue adoptada oficialmente.

0: El 20 de junio se conmemora Belgrano porque Belgrano murió ese día de 1820 en Buenos Aires, en la pobreza y en el olvido, durante la crisis de la anarquía del año 20.
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0: Pasó más de un siglo hasta en 1938, bajo la presidencia de Roberto Ortiz, la ley 12.361 estableció el 20 de junio como feriado nacional. Antes,
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0: Antes era solo un acto escolar, desde el 2011 feriado inamovible por la ley
2: 26.416.

El Monumento Nacional a la Bandera está en Rosario, donde se hizo por primera vez. La construcción arrancó en 1943 y se inauguró el 20 de junio de 1957.

0: El complejo mide 70 metros de alto. Tiene tres partes: la proa que apunta al Paraná, el patio cívico para actos, el propielo donde arde la llama devotiva.
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0: Es el sol incaico y tiene 32 rayos, 16 rectos y 16 ondulados, que representa el fuego. El sol incaico que está al medio de la bandera.
2: Esto fue Voces de Segunda Tercera. Muchas gracias por escucharnos
3: y que le haya gustado haber hablado de nuestra bandera.
2: Esta fue la Radio Paz de Pablo Albarracín de Sarmiento de Maipú.
0: Gracias por escuchar.
2: Vamos a Argentina, que ya falta poco para jugar el sábado.
4: Y gracias,
0: vamos, Argentina.
3: Chao, muchas gracias por escucharnos.

0: Buenas tardes a todos. Yo soy Elizabeth. Estoy con mis compañeras
1: Evangelina,
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0: Y nosotros somos
4: Somos un lío.
0: Nosotros somos de segunda primera de la Paula Albarracín de Sarmiento. Nuestro tema, nuestro programa se trata sobre la adolescencia. Hablamos mayormente de cosas que pasan en la adolescencia, cosas relacionadas. Y el tema de hoy es sobre las relaciones y la obsesión. La adolescencia es una etapa de grandes cambios físicos, emocionales y sociales. Durante estos años, muchos jóvenes comienzan a experimentar sus primeras relaciones amorosas, las cuales suelen ser importantes por las que permiten conocer mejor sus sentimientos, desarrollar su identidad y aprender a relacionarse con otras personas. Estas experiencias pueden ser positivas y contribuir al crecimiento personal cuando se vive de manera sana y responsable. Las relaciones amorosas saludables se caracterizan por el respeto, la confianza, la comunicación y el apoyo mutuo. En una relación sana, ambas personas pueden expresar sus opiniones libremente, respetar los límites del otro y valorar su individualidad. Además, entienden que cada uno tiene derecho de mantener sus amistades, actividades e intereses personales sin ser presionado o controlado.

Durante la adolescencia es común sentir emociones intensas, ya que muchas experiencias amorosas se viven por primera vez. Sin embargo, es importante comprender que el amor no significa dependencia ni necesidad constante de atención. Una relación saludable permite que ambas personas crezcan y se desarrollen sin dejar de lado sus estudios, amistades, metas y responsabilidades.

Por otro lado, algunas relaciones pueden volverse tóxicas cuando aparecen comportamientos perjudiciales. Entre las señales más frecuentes se encuentran los celos excesivos, el control de las actividades de la pareja, las constantes discusiones, la manipulación emocional, las faltas de respeto y las amenazas. Estas conductas suelen generar inseguridad, tristeza y malestar en quien las sufre. Las redes sociales han influido mucho en la forma en que las adolescentes se relacionan. En algunos casos pueden facilitar la comunicación y fortalecer los vínculos. Sin embargo, también pueden convertirse en una fuente de conflictos cuando una pareja exige revisar mensajes, conocer contraseñas o controlar constantemente las publicaciones y contactos de su pareja. Estas acciones no son muestras de amor, sino formas de controlar que afecta la confianza.

Otro aspecto importante es la presión social que pueden sentir muchos adolescentes. A veces, las modas, las opiniones de amigos o el contenido que circula en internet influye en la manera de entender las relaciones. Algunas personas llegan a normalizar conductas tóxicas porque las ven frecuentemente en redes sociales, series o canciones, sin darse cuenta de que pueden afectar la salud emocional de quienes la viven. Las relaciones tóxicas pueden tener consecuencias importantes en la autoestima y el bienestar emocional. Una persona que se siente constantemente criticada, controlada o menospreciada puede perder confianza en sí misma y experimentar ansiedad, estrés o tristeza. Por esta razón, es fundamental reconocer estas situaciones a tiempo y buscar apoyo en familiares, amigos o adultos de confianza.

0: Estamos escuchando Paparazzi de Lady Gaga. Recuerden que esto es
1: Somos un lío
0: y estamos hablando sobre las relaciones y la obsesión.
2: Las relaciones amorosas forman parte del proceso de crecimiento durante la adolescencia y pueden aportar experiencias valiosas cuando están basadas en el respeto, la confianza y la comunicación. Sin embargo, también es necesario aprender a identificar las señales de una relación tóxica para evitar situaciones que afecten el bienestar emocional. Promover vínculos sanos ayuda a construir relaciones más felices, equilibradas y respetuosas, tanto en la adolescencia como en la vida adulta.

0: ahora vamos con el tema de la obsesión. La obsesión es un pensamiento, sentimiento o preocupación que ocupa constantemente la mente de una persona. Cuando alguien se obsesiona con algo o con alguien, puede llegar a pensar en ello de forma excesiva, afectando su concentración y sus actividades diarias.
1: En la adolescencia, algunas obsesiones pueden surgir debido a emociones intensas, inseguridades o la necesidad de aceptación. Por ejemplo, una persona puede obsesionarse con una relación amorosa, con su imagen física o con la opinión de que los demás tienen de ella.
2: Cuando la obsesión se vuelve muy intensa, puede generar ansiedad, estrés y dificultades para mantener la relación saludable. Además, puede provocar que la persona descuide sus estudios, amistades, pasatiempos u otras responsabilidades importantes.
3: Por esta razón, es importante aprender a reconocer los pensamientos obsesivos y buscar un equilibrio emocional. Hablar con familiares, amigos o adultos de confianza puede ayudar a manejar estas situaciones y a desarrollar ámbitos más saludables para el bienestar personal.

0: Okay. Sostener que el término persona tóxica suele ser reduccionista, en muchos casos el problema real es la falta de encaje mutuo, la incompatibilidad de caracteres o la repetición de traumas infantiles no resueltos que la activan al estar juntos.
1: La falta de paz como señal definitiva. Argumenta que el indicador clave de toxicidad no es solo la pelea física o el insulto evidente. La verdadera alarma es la angustia constante, el miedo a la reacción del otro y la existencia de temas prohibidos dentro de la pareja.

0: Los mitos del amor romántico que la sociedad replica como el amor todo lo puede o quien bien te quiere te hará llorar, defiende que el amor sano debe traer tranquilidad y crecimiento, nunca en un estado de alerta permanente.
1: La toxicidad suele ser un sistema alimentado por ambas partes. Uno ejerce el control y el otro lo permite por miedo. Ambos son responsables de la dinámica, aunque no en la misma medida. Espero que les haya gustado este programa. Nosotros
2: somos un lío.
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9: Hola, buenas tardes. Nosotros somos Un Poco de Todo, de Primero Quinta, con Luz Navarrete, Lautaro Sosa, Bianca Lippi, Natal Moyano, Alma Farías, Xiomara Díaz, Nerea Vallejos, Diana Swans, Joana Muñoz, Juliana Stephanie y Tatiana Moreno, que no pudo venir hoy.

0: Hola, hoy vamos a hablar sobre Roblox. Roblox es una plataforma donde millones de personas juegan y crean sus propios juegos.
1: Como que ahora somos dos extraños, hasta tengo fotos tuyas que ni enseño.
2: En Roblox hay juegos de aventura, terror, carrera, simuladores y muchos más.
3: Últimamente Roblox ha realizado varios cambios para mejorar la seguridad de los usuarios.
4: Algunos jugadores tuvieron que verificar su edad para acceder a ciertas funciones.
0: Porque no se pueden jugar todas las personas, pero a partir de ciertas edades te restringen contenido y hablar con personas.
5: Algunos jugadores tuvieron... También se agregaron más controles para que los padres puedan supervisar las cuentas de sus hijos.
6: Aunque algunos usuarios no están de acuerdo con todos los cambios, Roblox sigue siendo muy popular en todo el mundo.
7: Además, cada día aparecen nuevos juegos y actualizaciones que mantienen entretenidos a millones de jugadores.
0: Y bueno, yo, y acá la mayoría juega Roblox.
8: Yo juego Roblox y es como una experiencia virtual que también te mantiene muy, muy concentrado en Roblox y no te hace hacer cosas y te saca de la vida de todo.
9: Como Minecraft.
8: Sí,
0: una onda así.
9: Algo así.
8: Es como Minecraft, pero...
0: Ajá, exacto. Es un juego que adentro tiene...
8: Que tiene muchos juegos de diferentes formas.
0: Y para mí está bien lo que han hecho, que ahora restringen muchas cosas, pero... A veces por pervertidos que secuestran niños
9: y hablan y todo eso, entonces no da.
8: Pero Roblox tiene una memoria media mal porque dice para sacar foto para estar en el chat. Y bueno, yo me saqué foto y decía que supuestamente tenía 23 años y tengo 13.
0: Me pasó lo mismo el año pasado, me pusieron que tenía 9 y yo tengo 23, y yo tengo 13.
10: Ay, me pusieron que tenía 9, o sea, lo mismo.
8: A mí me dijo que tenía...
9: ¿Cómo te identificas? ¿No la ponemos? No,
0: te
9: hace un...
0: Te pone como... ¿Viste cuando empezás el mercado pago?
9: Visual.
0: Ajá. ¿Vieron cuando empiezan el mercado pago, cuando se crean su cuenta, les pone una verificación así para restringir su edad? Igual a veces la verificación anda medio media, porque a veces te pone edades que no son, o te puede agregar o disminuir tu edad.
8: Sí,
9: nosotros jugamos.
0: Antes yo jugaba.
9: No, pero espera.
4: El mejor juego. Ajá, pero que no tiene que ser tu nombre.
0: Igual para...
4: No, sí puede ser tu nombre.
0: ¿No? Sí puede.
4: No.
8: Igual para tener skin, tenés que tener Robux que cuesta plata.
0: Porque hay skin, pero son media feitas.
9: Y bueno, eso sí.
7: ¿Quién de acá se recarga?
0: Yo no.
9: Todos tenemos Robux. Yo no tengo plata para comprar eso.
8: A mí no me gusta perder plata en Roblox porque alguna vez se pierdo las cuentas.
0: Ya, creo que estamos
4: 300 Robux tengo.
9: Para comprar skin, para comprar personaje y todo eso.
10: Para tener bonita ropa.
4: Sí.
0: Ajá.
4: Yo me recargo.
0: Pero igual hay juegos que cuestan plata, o ponerle para conseguir, qué sé yo, cosas en los juegos. Ahí te pide la moneda virtual, que son los Robux, que hay que pagarlos.
10: No, los juegos creo que te pagan igual.
4: Y VIP también.
0: ¿Mi mamá?
4: Yo tengo Robux, 350 tengo Robux.
0: No, no tienes que pagar con dólares, lo puedes cambiar. No, pero se pueden cambiar a pesos. Y ponerle, yo sé que hay... Creo, mi primo, una vuelta estaba ahí y le agarró la tarjeta de crédito a mi tía, no sé cuántos Robux se compró.
4: Aguanta el Roblox. Hay que cantarle feliz cumpleaños a Messi a las 10.
0: ¿Ya son las 10? ¿Ya son las 10?
4: Sí.
0: ¿Qué? Oh.

0: ¡Vamos!
1: ¡Vamos!
2: Bueno, hoy estamos grabando esto hoy cumpleaños de Messi, por eso, aunque esto va a ser la semana que viene, así que feliz cumpleaños, Messi.
0: ¡Feliz cumpleaños! ¡Te queremos!
3: Me imagino que te va a comer asado.
2: Sí, sí, pero...
1: Ajá. Y que no, yo le voy a recomendar algo, no hablen con desconocidos.
0: Ay. Chicos, ¿y a ustedes qué juego le gusta jugar?
2: Minecraft.
3: Muérdeme la chancla. O
4: sea, ¿ah, no? A mí...
0: Pero en el mismo Roblox.
4: A mí Brookhaven.
2: A
1: Bobby.
4: Brookhaven.
0: A mí me gusta...
4: Porque tengo VIP.
2: Acá la producción dice que le gusta jugar uno de volei. Tener los movimientos, todas esas cosas. En vez de levantar, como dice el profe, en vez de levantar los brazos, apretamos los botoncitos. Y acá la producción, que no quiere hablar, está jugando acá, Roblox.
3: Es lo mismo que la Play, pero con el celular.
4: Y esto fue nuestro informe sobre Roblox. Gracias por escucharlo y hasta la próxima.
0: Ya está. Ya tenemos.
2: Y bueno, chao, nos vemos en la conducción. Como saben, estoy yo, Joana Muñoz. Después está
3: Luz Navarrete,
0: Lautaro Sosa,
4: Natal Moyano,
5: Bianca Lippi,
3: Xiomara Díaz,
6: Nerea Vallejo,
7: Sos Diana,
3: Alma Farías y Juliana Estefani.
4: Y esto es un poco de todo.
2: De primero quinta. Nos vemos en el próximo programa de la escuela Paula Albarracín de Sarmiento.
0: Nos vemos.
2: Roblox.
0: Hoy hablamos de
4: Roblox.
2: Digamos chao todos.
4: Chao. Hasta la próxima.
2: Buenos días o muy buenas tardes. Bienvenidos a la radio de la Escuela Paula Racín de Sarmiento. Nosotros somos un poco de todo.
0: Somos primero quinta de la Escuela Paula Racín de Sarmiento.
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9: 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De la Escuela Paula Albarracín de Sarmiento. Mi programa se llama Music. Se trata de cantar covers. Hoy día vamos a escuchar Rockstar de Lisa.

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Me gusta este tema ya que viene de una chica que es japonesa y tailandesa y medio coreana. No me acuerdo. Soy fan de K-pop, por eso elegí una canción de Lisa.

Espero que les haya gustado, muchas gracias. 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
6: Buenas, buenas, buenas. Estamos acá de nuevo en un programa de La 9 en la radio. Hermoso sábado. ¿Cómo estás, Gonza?
7: ¿Cómo estás, Katia? Nos tomamos una semana de vacaciones.
6: Una semana de vacaciones. Había que descansar un poco, pero ya estamos de vuelta con tremendo programón.
7: Si querés, acá te cuento un poco. Bueno, vamos a saludar. Primero vamos a saludar al Michael, que está acá, el operador estrella que tenemos, al Jupa, a la Vir, que ya está presente, que va a estar con la editorial. Ahora adelantamos que va a estar la editorial con Virginia Pescarmona, la columna de salud mental y un bloque de cultura con música en vivo. Pero saludamos a la Maite también, a la Seña, que no han venido, a la Panchi, que son parte del programa.
6: Le mandamos un abrazo grande. A la Naya. Las estamos esperando para que vuelvan. Tremendo programa tenemos hoy y con música en vivo. Vamos a recordar las redes, Gonza. Nos pueden seguir en Instagram, 9 de abril, Mendoza. En YouTube, canal de YouTube, La 9 en la radio. Seguinos, suscríbanse, compartan, pongan el dedito para arriba. Ahí aparecen todos los videos y todos los programas. Nos vamos a un tema musical, La Vela Puerca.

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1: Bueno, antes de ir con la editorial, queremos pronunciar también contra la catástrofe que ha pasado en Venezuela, que hay cerca de 50.000 desaparecidos, más de 1.430 muertos, a nuestro hermano pueblo venezolano. Le mandamos nuestra fuerza acá de Mendoza, de la Argentina, de la Nueva Radio, de la Cuyún también.
2: Nos solidarizamos entonces con la tremenda catástrofe en Venezuela y con todo el pueblo venezolano. Bueno, tenemos una gran editorial. Vamos a presentar a la compañera Virginia Pescarmona. ¿Cómo estás, Vir? ¿Cómo estás hoy?
3: Hola, buenas tardes. ¿Cómo están? ¿Y cómo están todos y todas las oyentes?
2: Nos trajiste una editorial hoy día. Contanos de qué se trata.
3: Mendoza entre contrastes. Pareciera local, pero vamos más allá. Al infinito y más allá. Mendoza entre contrastes. Son varias las noticias que vienen impactando en nuestra provincia. Hay un récord de personas en situación de calle, hay un récord de despidos, hay casi 6% de indigencia y el 47% de los hogares con niños y niñas son pobres. Tenemos los salarios más bajos del país y las y los trabajadores de la educación seguimos liderando el ranking de los peores pagos del país. Pero más allá de las estadísticas y estudios que se publican y que salen en los diarios y en las redes, esto es algo que vemos día a día en las escuelas, en cada una de las escuelas en las que estamos. Y lo vemos entre los y las estudiantes. Vemos el hambre, la falta de recursos, de útiles y hasta para el boleto del colectivo. Lo vemos en sus familias, pero también en nuestra propia realidad. Cada vez más, el ajustado salario docente es el que tiene que estirarse para sostener una familia con nuevos desocupados, que se estira para cubrir leoninos alquileres y esas tarifas que cada vez son más impagables. Me decía una compañera de la escuela, los gobiernos lograron que en este país solo haya algunos ricos ricos y los demás somos todos pobres. Hay pobres sin trabajo y pobres con trabajo. Y esa realidad es la situación de todos los trabajadores y de nosotros como trabajadores y trabajadoras de la educación. La situación salarial en Mendoza es que ocupa el puesto número 23 del ranking nacional sobre 24 distritos. Estamos solo por encima de Misiones. Y esto lo vamos a decir, parafraseando, no fue magia. Esta realidad se explica por una continuidad en los acuerdos paritarios que se aceptan uno tras otro por esta conducción sindical, la del SUTE, que acepta sin chistar. Acepta acuerdos con pisos salariales que achatan las escalas de antigüedad de zona, manteniendo en la misma franja a quienes recién se inician y quienes llevan años y años de servicio. De hecho, cobra lo mismo quien recién se inicia y quien lleva 11 años de antigüedad en una escuela. Se explica por los distintos ítems, como el aula, arraigo, especialización, etcétera, etcétera, que son una situación completamente particular de cada trabajador o de cada trabajadora. Es decir, nos dividen entre nosotros mismos. Y no son percibidos incluso por todos, ni siquiera en iguales condiciones, ni siquiera en iguales porcentajes. Y están sometidos a condiciones discriminatorias y que atentan contra derechos adquiridos. Y frente a esto, ¿qué vamos a decir? Vamos a decir que lo que parece desinterés o pasividad esconde un proceso que se cocina a fuego lento. Seguro lo vieron, a Cornejo lo echaron de la universidad. Cornejo perdió lecciones en la universidad. Y en las escuelas, bajo sindicatos peronistas que no nos dejan ni debatir, la bronca se va macerando. Ellos son los que sostienen y garantizan el gobierno de Cornejo. un cornejo que continúa en retroceso y que registró su quinta caída consecutiva en el nivel de imagen positiva. El dirigente radical había descendido varios puestos en la imagen positiva. Este mes, el indicador volvió a caer y se ubicó en un 48%. Repito, de imagen negativa. Por primera vez, además, la imagen negativa del gobernador superó a la positiva. Y otro dato importante es que esta caída está muy relacionada con el desgaste de la imagen del presidente Milei en nuestra provincia. Pero paralelamente se dan otras cosas. Hay encuestadores como Santiago Alé que, por ejemplo, dan cuenta de un crecimiento de la imagen de Miriam Breckman y toda la izquierda, y en la intención de votos, muestra un 15%. Novedad, interesante. Pero se trata de pensar que hay causas profundas, como vinimos diciendo, para que todo esto suceda. Está todo como cruzado, y vamos a ver para dónde va. Las condiciones salariales miserables y el plurimpleo no se soportan más. Mientras vemos por televisión un show de escándalos, corrupción, cada uno de nosotros y nosotras no llegamos a fin de mes. No tiene nadie más con qué resistir. No hay billetera virtual, no hay billetera física que soporte esta situación económica que atraviesan las familias trabajadoras. Y eso se siente como demoledor. Se escucha, nunca estuve tan mal. Y más allá de ponernos a analizar cuánto hay de eso, si efectivamente nunca estuvimos tan mal, es lo que siente cada uno y cada una. Pero frente a ello, estas conducciones sindicales siguen en su rutina de garantizar paz social, de gobernabilidad, de ayudarles a los ajustadores. De lucha, nada. De democracia sindical, nada. De debate con la base, menos. Estos días las escuelas estuvieron cruzadas por mil emergentes. Cada uno sabrá. Cada vez más, un aguinaldo que solo cubre alguna compra en el súper para llegar a fin de mes y no mucho más, o pagar alguna deuda que estaba ahí esperando. Y estamos ante una nueva propuesta paritaria que no nos saca del último lugar del ranking y que, por repetida y absurda, genera bronca. Pero también algo de impotencia. Esa idea de que siempre es lo mismo y de que nada va a cambiar. ¿Cómo salimos de esta? Creo que no hay otra que recuperar el debate, la asamblea, la reflexión colectiva como un primer gran paso. Hay que pelear porque se escuche la voz de las escuelas y que contra todas las formas de burocratear los plenarios hay que hacer otra cosa. Pensamos que, por ejemplo, las decisiones de las asambleas, los mandatos de las escuelas deberían ser públicos. Que sean públicas las votaciones. Que se publique qué escuelas votan aceptar esta propuesta paritaria que pareciera que nadie quiere aceptar y cuáles no. Y que los delegados y las delegadas que fueron y fuimos votados para representar la voz de las escuelas tengamos que dar cuenta ante nuestros compañeros y compañeros. Que se sepa que la conducción vota por sobre los mandatos de las escuelas y tuerce resultados.

que es la sobrecarga laboral. Mientras conducciones sindicales como las del SUTE festejan resultados de elecciones universitarias, que obviamente tienen que ver con nuestra vida, por supuesto, lo que hay que decir es que el festejo no tapa que sostienen todos los días al gobernador. Nosotras y nosotros somos más que ellos, pero tenemos que organizarnos. Y vamos a decir desde acá que hay mucho por hacer. Y sobre todas las cosas, que hay una gran batalla contra la resignación y la impotencia. Tenemos sobrada experiencia para demostrar que pelear sirve, que podemos ser sujetos de la realidad política, social, sindical de esta provincia, y que cuando salimos masivamente a la calle no es lo mismo. Tenemos sobradas razones para sumar afiliados y afiliadas, para impulsar el debate en cada escuela, en cada lugar de trabajo, para pelear por el rechazo a estos acuerdos que nos siguen hundiendo en la pobreza y tener el objetivo de recuperar nuestro sindicato. Nos estamos conectando entre distintos departamentos, estamos impulsando los mandatos en cada escuela. Tenemos que poner en pie una fuerte oposición antiburocrática para poder pelear y decir que así no va más. Necesitamos pelearla en cada lugar, en cada sindicato, pelear la unidad con la comunidad en las escuelas que la están pasando igual, peor y que saben de nuestra realidad, y también con distintos sectores de trabajadores y los sectores populares. Porque al fin de cuentas tenemos que construir una nueva fuerza de los trabajadores, de las trabajadoras, una fuerza política de los de abajo. ¿Saben qué necesitamos? Un nuevo partido de la clase trabajadora que construya una salida propia frente a toda esta crisis que no se soporta más. Pelear por lo nuestro, enfrentar los ataques, conformar una alternativa al fracaso de todas estas direcciones y de las falsas oposiciones y las conducciones sindicales estudiantiles dirigidas, al fin y al cabo, por un peronismo que no es oposición. Y sabemos que esta pelea es profunda, pero que es vital, y que esto recién empieza, y que por eso es importante que cada uno y cada una se sume.

0: Bueno, para retomar un poquito esto lo que les venía contando Virginia, quería decirle, bueno, que la semana que viene están las paritarias, hay vide paritaria, vamos a discutir el lunes, vamos a seguir discutiendo en la escuela. Creo que, bueno, hay que armar mandato, hay que participar, vi, como vos decías, muchas veces esto va a seguir igual, pero hay que participar. Yo les discutía esa posición a mis compañeros y mis compañeros que me decían, bueno, pero ya salió. Pero bueno, ¿qué hacemos? ¿Participamos o no participamos? Porque si no, diríamos siempre, ¿cierto? No, así no participaríamos en nada, porque está todo perdido. Y eso, no está todo perdido, hay bronca, hay que seguir organizándose en la escuela, hay que participar de los plenarios, hay que hacer nuevos compañeros que sean, se afilien al sindicato, hay que esperar próximamente para hacer nuevamente que esas escuelas tengan delegados y delegadas. Así que bueno, muy buena la editorial, Virginia.
1: Bueno, buenísimo. La invitación queda hecha.
2: Bueno, el martes plenario departamental, el miércoles plenario provincial, hay que estar ahí, tenemos que participar. Bueno, vamos con la columna de salud mental. Hemos preparado hoy día una columna tomando como eje y con ganas de abordar la posibilidad de hacer la denuncia y visibilizar la situación de la salud mental en la provincia y la enorme organización que vienen llevando adelante los trabajadores de la salud mental también. Pensábamos, salud mental frente a la situación actual, adaptacionismo, organización, grupalidad, planificación política de la esperanza. Entender a la salud mental como parte de la dialéctica que se da entre la salud y la enfermedad, y a estas como polos de una contradicción en movimiento. Desde ahí, para poder plantear e introducir la posibilidad del cambio y de ser protagonista en los procesos de transformación colectiva de los lugares a los que pertenecemos. En este sentido, la transformación no es solo interna, es decir, de los sujetos, sino también, y en un proceso dialéctico, abre la posibilidad de aprender esa realidad de la que somos parte. Pichón Rivière decía que es sano quien aprende la realidad en una perspectiva transformadora. La revolución es muchas cosas. La revolución del objetivo y de dar vuelta un sistema de relaciones sociales injusto, perverso y vil es lo que tenemos que hacer todos los días. Y convivir con el entramado de revoluciones propias, subjetivas, psíquicas y emocionales que llevamos adelante día a día, también. Esas revoluciones internas que mencionamos se entrelazan con un contexto que posibilita u obstaculiza la salud mental. Precisando, diremos que este presente oferta un gran monto de displacer, de no gratificación de nuestras necesidades personales y colectivas. Frente a esto, cobra sentido lo trabajado por Enrique Pichón Rivière cuando afirma que somos sujetos producidos y productores productoras. Producidos porque somos emergentes de una compleja trama social vincular, pero a la vez, productores y productoras también de este presente. No todo está determinado ni dicho. Por esto, tensionamos cotidianamente entre protagonizar o delegar. Por momentos vivenciamos cómo aumenta el polo de la enfermedad y por otros cómo crece el polo de la salud. Y en ese ir y venir es que nos sostenemos junto a otros y a otras. A propósito y en homenaje al Día de los Psicólogos Sociales en la Argentina, que fue esta semana, que coincide con el natalicio del doctor Enrique Pichón Rivière, un 25 de junio, niño francés y chaqueño argentino, psiquiatra y psicoanalista después, padre de la psicología social latinoamericana, materialista histórico y dialéctico, marxista él, a su salud maestro. Pichón Rivière y sus continuadores hablan de los emergentes, entendiéndolos como aquellas situaciones que irrumpen en la vida cotidiana y que por su profundidad requieren comprensión y acción. La semana pasada se conoció una carta abierta al gobierno hecha por trabajadores y trabajadoras de la salud mental de la provincia, profesionales, residentes y contratadas, efectores públicos de todo el territorio mendocino. En ella denuncian el vaciamiento, el recorte y la situación crítica que estamos viviendo, producto de la pobreza, las necesidades básicas insatisfechas y cómo impactan las condiciones laborales y la calidad de vida de los trabajadores, como así también en la atención que recibe la población. De esta carta abierta participaron profesionales de la salud mental de Mendoza, trabajadores de los hospitales, trabajadores de los CAPS, que son los centros de atención primaria, trabajadores de los centros infanto-juvenil, el Servicio de Salud Mental Infanto de Junín, efectores del PPMI, que es el Programa de Maltrato Infantil de la provincia, el Área Sanitaria de Rivadavia, Tunuyán, Luján de Cuyo, gente de OSEP de Zona Este, de la parte de salud mental, organismos territoriales, la DAE, la Dirección de Acompañamiento Escolar, el Centro Integral de Salud Mental de Palmira, CIPAU, Modo Sí, estos son todos programas que atienden la salud mental de jóvenes,
3: y Juventudes, la Dirección de Responsabilidad Penal Juvenil, distintos centros de IA de la provincia y diversidad. Vemos a la organización como la posibilidad de realizar una adaptación activa a la realidad para transformarla, para ir más allá de la queja y para conocer la situación de la mano de los protagonistas. Hoy entrevistamos a Matías Morales, psicólogo social y trabajador de la salud mental con infancias y juventudes. Le vamos a dar la bienvenida a Matías, que ya lo tenemos en llamada telefónica para comenzar esta entrevista. Matías, ¿cómo estás?
4: Hola, ¿cómo les va? ¿Cómo andan?
3: ¿Cómo va, Mati? ¿Todo bien?
4: Va muy bien, va muy bien. Me metiste muchísima responsabilidad al salir a hablar yo, a decir algo después de todas esas palabras pichonianas que mencionaste.
3: Bueno, pero vamos los dos juntos entre colegas, sí, entre sí, colegas sí. Que somos. Che, Mati, mira, nosotros te queríamos preguntar, vos como trabajador, ¿cómo ves la situación de los trabajadores de la salud mental en este contexto actual?
4: Mira, yo creo que es una situación muy compleja y que refleja una estrategia política, una manera de llevar adelante la política que se refleja a nivel nacional y que se reproduce a nivel local con el gobierno de Cornejo y demás. La situación es crítica. A mí me gustaría aportar ahí, porque podría salir a decir, mira, es todo un desastre, que sería por ahí lo más simple, pero me parece como interesante hacer foco en la mirada que tienen ellos de la salud mental y la mirada que tienen las autoridades de cómo seguir construyendo o desarrollando o no una estrategia de atención. Porque a mí me parece que ahí está la cosa donde las condiciones laborales y las relaciones laborales quedan absolutamente afuera de lo que se puede pensar, discutir o incluso poner dinero para que se genere una estructura de atención. Uh-huh. Esto tiene un correlato nacional, que no es nada nuevo, que conocemos todos, pero que pone al trabajador y a la trabajadora en un lugar, está como muteado, ¿viste? No, tus condiciones y tus relaciones, no, la verdad que no importan. Vamos a seguir como abriendo bocas, porque medio que está sucediendo un poco eso, detrás del criterio de accesibilidad. Mira, y las bocas por ahí son extender las horas que vos tenés, te doy 2 horas en un centro de salud, te pongo 5 horas allá, entonces hay una flexibilización laboral, y el recurso es medio el mismo, y si no, se abren con bombos y platillos dispositivos que se sostienen con personas que ni siquiera tienen un contrato, sino que tienen una prestación.
3: Claro.
4: Para que se entienda, una prestación es como puede ser prestador yo de cualquier cosa, se le vendo melones, ¿me entendés? Entonces
3: claro.
4: No tenés ningún tipo de vínculo laboral, obviamente ningún tipo de derecho tampoco ahí.
3: Claro.
4: Entonces, la situación es crítica a nivel contextual, porque la verdad que la situación de salud mental es crítica porque la demanda hay un desborde, y en eso se pretende invisibilizar la necesidad, digamos, que tienen los propios trabajadores también de acceder a cuestiones básicas, a cuestiones de derechos básicos.
3: Claro.
4: Sí.
3: No, te estaba escuchándote y pensaba en esto de la precarización, ¿no? O sea, y el uh-huh. impacto que eso tiene también como en los trabajadores, en la vida de los trabajadores y en la calidad de vida también de los trabajadores.
4: Sí, y cuando por ahí se habla de vaciamiento, tiene que ver con que sí, hay una realidad que los profesionales están dejando de trabajar en el Estado, que eso también es un plan sistemático, digamos, de achicamiento y demás, que les está saliendo bastante bien, porque lo que sucede es que los trabajadores apenas, digo, por ejemplo los médicos, lo que es psiquiatría, lo que es muchas veces psicología, no conviene seguir trabajando para el Estado porque no te alcanza, no llegas a la canasta básica.
3: Exactamente.
4: Entonces se da como un circuito de crisis. Y lo peor de todo es que esas personas, digamos, están en esa situación. Tenés un combo, digo. Los profesionales que están en planta, súper vulnerabilizados y que no llegan a la canasta básica, o con salarios que la verdad que para la responsabilidad que tenemos no se refleja.
3: Exacto.
4: Y por otro lado, llenamos, como que venden, como que están abriendo respuestas, y las respuestas son a través de esto, prestaciones de tarea y demás, que son sin ningún tipo de derecho y demás.
3: Claro.
4: Entonces, esos son los trabajadores que están conteniendo la crisis en salud mental, que, digo, en el nivel país se está llevando adelante de manera crítica, y en la provincia de Mendoza no hace falta más que ponerse a ver números de cómo han subido la tasa de suicidio, de cómo ha subido el tema del consumo. Entonces tenés ese combo, digamos, muy elevada la demanda y un sistema sostenido por esos dos ejemplos que te doy de trabajadores.
3: Claro. ¿Cuáles son las limitaciones con las que se encuentran al momento de hacer un abordaje integral en el acompañamiento?
4: Mira, yo, hablando de la psicología social, digamos, y la mirada ahí de tratar de complejizar la incidencia del contexto, digamos, en lo que las personas están viviendo, es que la verdad que vos... trabajando o ya sea en un consultorio, ya sea en un grupo o ya sea en un pequeño dispositivo comunitario, tenés un pedacito de la emergencia para poder trabajar, digamos. Si hay menos capacidad y menos posibilidad de generar articulaciones, porque se han caído muchos programas nacionales que la verdad que sostenían, esa plata ya no viene, la crisis estructural, económica y social es cada vez más grande. Yo lo que veo ahí es un caldo, digamos, de cultivo donde tenés un sistema que se repliega, que da respuestas dentro de lo posible con una gran estructura precarizada, y a la vez estamos la población cada vez más empobrecida, la situación de consumo, como ha pasado y pasa todas las crisis, crece, aumenta. Así que yo creo que ahí está la gran complejidad de decir, bueno, ¿cómo hago yo y mi pequeño equipo para dar una respuesta cuando aparecen todos los emergentes sociales que a vos se te puedan ocurrir, amplificados por una pobreza estructural y una crisis gigante que está viviendo la sociedad?
3: Claro, nosotros entendíamos, y nosotros somos un programa de trabajadores de la educación, de docentes, entonces vemos ese paralelismo, digamos, nosotros sostenemos el sistema educativo, ustedes sostienen el sistema de salud. Y como esta carga de la responsabilidad de a las comunidades a dar respuesta y soluciones a problemáticas que son estructurales, ¿no? En este sentido, te queríamos preguntar, ¿qué crees vos que se necesita para que ese acompañamiento sea eficaz y garantice el derecho a la salud mental de las comunidades, ¿no?
4: Sí, yo creo que la verdad que no hay fórmulas que yo te pueda decir, mira, de esta manera podemos contener, porque aparte estamos atravesando un momento histórico vinculado a la crisis en salud mental en el mundo, te diría. Entonces la verdad que yo creo que siempre nosotros apostamos con los equipos con los que por suerte me toca trabajar, es poder generar el germen comunitario, por así decirlo, poder generar la posibilidad de una construcción de redes, de tramas vinculares que puedan sostener lo que pueda la propia comunidad. Me parece que hoy por hoy la respuesta intraconsultorio no, por supuesto que no alcanza, el sistema está en este estrés, digamos, que estamos conversando, así que me parece que a lo que podemos apuntar es a poder generar referencias propias en la comunidad, poder generar cierta autonomía, poder acercar estrategias de cuidado. Creo que es por ahí. Si no trabajamos la parte de prevención, por así decirlo, o la promoción del derecho con la propia comunidad organizada, por así decirlo, es muy difícil. Creo que es lo único que hoy por hoy puede llegar a generar un impacto.
3: Bien, justamente te iba a hacer una pregunta, pero me la estás más bien respondiendo, tal vez ahora ampliar un poquito, pero te quería preguntar cómo crees que desde tu rol de psicólogo social aportás a estos procesos de coprotagonismo en la organización y derecho, y defensa del derecho a la salud mental.
4: Sí, hoy por hoy yo trabajo en el área infanto-juvenil. Y mi tarea está orientada a perseguir esta búsqueda que yo te digo, trabajo con dispositivos grupales. Tengo varios dispositivos grupales con diferentes franjas etarias y diferentes técnicas para trabajar con esos grupos y esas subjetividades. Pero gran parte de mi tarea es poder construir la posibilidad de pensar y de generar dispositivos con mis compañeros y compañeras, que son equipos interdisciplinarios, la posibilidad de generar dispositivos comunitarios. Hemos estado trabajando en ese sentido, a pesar de las condiciones y de las relaciones que laborales que te comentábamos, seguimos como abriendo esos dispositivos, poniendo el cuerpo, acercándole a la comunidad las posibilidades. Bueno, ese es gran parte de mi rol. Y también, bueno, en las escuelas hacemos asesorías en salud integral.
3: Ah, qué bueno.
4: Claro, que son un espacio de escucha, de primera escucha y de orientación para los adolescentes, sobre todo en esta situación de crisis. Así que yo creo que el psicólogo social, por suerte, de a poquito, pero vamos siendo cada vez más adentro del sistema. Ajá. Y apuntamos a construir eso, digamos, hacer un trabajo preventivo con la comunidad, hacer algún trabajo de orientación con las familias, digo, y después, bueno, en el plano más subjetivo, bueno, están los espacios grupales que generamos en cada uno de estos espacios. Ajá. Así un poco esa es nuestra tarea y bueno, también ayudar a pensarnos.
3: Y acompañar esos procesos colectivos. Exacto. Bueno, Matías, te queríamos agradecer, muchísimas gracias por tu aporte, por darnos este ratito, por compartir con nosotros acá en el programa y por estar ahí para que podamos hacerte una entrevista. Ojalá algún día puedas venir también al programa.
4: Sí, sería muy lindo. Les agradezco yo mucho a ustedes.
3: Bueno, muchas gracias, Matías. Abrazo grande.
4: Hasta luego, que estén muy bien. Chau.
3: Nos vamos a un corte con un temita musical y ya volvemos.

0: volviendo a la 9 de la radio, te voy a decir las redes para si te querés comunicar, si los querés encontrar, podés gustearnos, compartirnos, también hacer preguntas, criticar, todo. Así que en Instagram nos podés encontrar como @9abrilmendoza. En Facebook también nos pueden encontrar como 9 Abril Mendoza. Ahí también subimos nuestras notas. Tenemos un canal de YouTube que es La 9 de la Radio, pero todos juntos. Ahí van a poder ver pequeños videos que de todo lo que hacemos. Así que bueno, entren, compartan, gusten.
1: Ahí van quedando todos los programas. Bueno, vamos a presentar a nuestro invitado. Vamos a darle la bienvenida primero a la gallita, compañera. Hola. Marina, que está acá con nosotros para el bloque de cultura. Y vamos a presentar a nuestro invitado. Yo estoy chocha con este invitado, estoy feliz. Hoy tenemos a Matías a la isla, músico, mendocino, compositor. Gran músico, Mati, bienvenido. Muchísimas gracias por estar acá con nosotros.
2: Muchas gracias, buenas tardes. Muchas gracias. Bienvenida a vos también.
3: Con Pati nos hemos cruzado en la lucha por el agua, ¿no? Este verano.
2: Ahí sí, todo el año pasado ha sido desgastante.
1: Bueno, y teníamos algunas preguntas para acercarte. Mati, sos un músico mendocino que venís hace mucho trabajando en proyectos y haciendo música en lo que yo le digo el palo del underground. Y de un modo autogestivo. Te queríamos preguntar cómo es llevar adelante ese proceso, y qué te mueve para hacerlo.
2: Llevarlo adelante es extremadamente difícil. Yo en primer lugar les agradezco la invitación, el espacio. Siento que hay como una cuestión ahí con el artista mendocino, entre comillas, como que desvaloriza un poco al artista mendocino. Yo he producido algunas cosas, gente de afuera y todo el mundo da bola, todas las radios sacan, publicitan, dan prensa, espacios, pero cuando un artista de acá lo hace, cero llegada. De hecho, tengo un amigo que labura con gente muy, muy, muy grosso, reconocida, que me ha dicho: Mati, o sea, ni aunque tuvieses la plata para poder hacer publicidad, la podemos hacer porque no dan bola al artista mendocino. Entonces es realmente difícil el lugar en el que se lo pone. Agradezco a los espacios que lo hacen, pero si notamos, los espacios que lo hacen es como que se dedican a eso, a difundir artistas locales. Uh-huh. Y está buenísimo, pero después otros que quizás son un poquito más masivos y que colaborarían con que la música llegue a otros oídos, lo cierran. Y bueno, si sos de Buenos Aires está todo re bien, pero si sos de acá no te dan ni bola y podés grabar súper bien. Hay como una cuestión medio parafernalesca en Mendoza. Siento que si sos medio famoso te dan bola, pero si no, ni te pescan. Uh-huh. Entonces yo creo que eso hace que todo sea difícil. De todas formas, estamos viviendo en un momento, un contexto bastante difícil para todos, digamos. Sí. Como que yo escucho a colegas muy consagrados de otros lados que un poco es el mismo discurso, es el están como sufriendo lo mismo básicamente, y está como realmente muy difícil poder llevarlo adelante. Para crear hay que tener tiempo, no es como que ser creador o creadora o creadores es estar al pedo. Uh-huh. Y por eso creás, como que lleva mucho tiempo, y la verdad que poder dedicarle tiempo a lo que creás requiere de que puedas tener alimento, un techo, pagar las cuentas. Entonces se hace muy complicado y nos encuentro a muchos sumergidos ya en la depresión. Literalmente es triste. Yo vengo saliendo, así que me siento bien por poder salir de la depresión.
1: Vamos arriba.
2: Pero eso, como comparto con varios colegas que están en la misma, ¿viste? Y te deprimí, no te dan ganas de nada, y como que todo se hace cuesta arriba. Entonces, nada, siento que estamos viviendo un momento difícil, pero también siento que llamo a la reflexión de poder compartirnos más entre artistas, de abrirnos más las puertas, de invitarnos, de colaborarnos, de estar,
1: sí,
2: ahí como...
1: Nosotros lo hacemos a propósito, en realidad siempre invitamos artistas mendocinos.
2: Maravilloso.
1: Esa es la gracia. Y acá la compañera Marina, sí, también es artista.
3: También, no, y me quedaba pensando en esto que decías, que me parece que también la producción artística no entra en la misma producción, ¿no?, capitalista, en serie, con cumpliendo horarios, y tiene otro proceso, por eso siempre los artistas quedamos medio marginados del sistema.
2: Total. Sí, vos para hacer una buena producción, 3 meses tenés, claro, que estar laburando. y ni cagando va a cobrar la plata de, uh-huh, que por ahí necesitaba para comer tres meses por una producción buena, ¿viste? Sino después tenés otros locos que son como yo, que somos más arrebatados y que como vamos y lo hacemos, y capaz que yo publico un flyer de una semana para la otra y no va nadie porque no ni alcanzo a promocionarlo, pero bueno, es la manera de sentirme vivo también que tengo, sí. Entonces pues, lo hago.
1: Y vamos con esa manera de sentirse vivo. Eso. ¿Te podemos pedir una canción?
3: Sí.
2: Podemos pedir una canción.
1: Contanos, ¿qué nos va a regalar?
2: Yo les regalaría una nueva, pero si querés pedir una...
1: No.
2: Vamos con eso.
1: No quiero empezar con los pedidos. No. Regálanos
2: vamos
1: una canción.
2: Vamos con eso y después les regalo una.
1: Dale.
2: Para quien está del otro lado, acá Katia ha pedido Milonga de la Mente, una canción profunda que me gusta mucho compartir. Una canción nueva que publicamos ahora en enero.
3: Qué lindo.
2: Eso.
1: Vamos arriba, Mati.
2: Vamos arriba. ¿Se escucha?

0: ¡Bravo!
1: ¡Bravo! ¡Zarpado!
0: ¡Qué gran gracias. Canción! ¡Qué gran Muchas canción! Gracias. ¡Me encanta! Me encanta, a mí lo que me gusta, Mati, la garra que tiene, o sea, tu música. Es como, te recarga de fuerza y energía. Bueno. Es como una buena piña en la frente.
1: Sí, da la verdad que vengo, estoy dejando de tocar, acepté la invitación porque mañana tenía un concierto, sí. Pero lo cancelé. Porque la verdad que andar tan profundo y ver cómo está el mundo duele. Entonces, como que yo voy a parar un rato.
0: Voy a descansar sí, y te llamo la Katy.
1: Sí. Ahí está. Sí. Claro. Por suerte tengo unos amigos muy talentosos que me están dando una mano para terminar un disco y están agitando como para que armemos algo juntos. Entonces, como que está.
0: Qué piola.
1: Está motivando para, ojalá a fin de año.
2: Qué lindo.
1: No ser solo.
0: Qué piola. Bueno, teníamos una preguntita
2: sí,
0: más.
2: Estuviste por Chile en las últimas semanas.
1: Vengo ahí.
2: Has ido otras veces también. Contanos cómo ha sido esa experiencia.
1: Bueno, la verdad que para mí es otra realidad. En Chile a veces firmo autógrafos, piden fotos, me compran discos, me pagan entradas, me contratan de muchos lugares del país. Y yo me siento agradecido de poder ir. No me alcanza después cuando vuelvo para alquilarme algo ni nada. Porque, bueno, todo lo autogestiono. Por suerte, ya hace muchos años que voy. Entonces, como que tengo amigas por todos lados que me reciben, me dan al ojo. Me invitan a comer rico. Y soy un agradecido, la verdad, de la red. Pero, bueno, también hay espacios locales que por ahí como que escuchan la música y te contratan, ¿viste? Como que no importa que vos, no sé, seas alguien conocido o no, sino como que escuchan tu
2: hay
1: obra.
2: Más cultura, decís vos.
1: Claro, escuchan tu obra y te contratan. Hay mucho melómano ahí teniendo bares y espacios culturales en Chile. Así que yo, la verdad, es que lo. No sé, yo vengo de un barrio muy chico en Buenanueva que se llama Sullay. Y para mí ir a cantar a la Patagonia chilena es un privilegio, yo siento que es un regalo de la vida, ¿viste? Me cuesta un montón llegar hasta allá, pero llego. Y no sé, yo lo siento un regalo por ahí poder salir.
2: Qué lindo,
0: claro.
1: Sí.
2: Siempre nos gusta
1: tocar, cantar. Sí, sí, es lindo Chile. Ahora conocí la Patagonia chilena, flipé. Amanecí frente al volcán Osorno.
0: ¿Flashaste?
1: Una belleza ahí en Puerto Vara.
0: Tremendo.
1: No, hermoso. Muy lindo.
0: Mati, escúchame, estamos dando cierre al programa y te queríamos preguntar que nos cuentes dónde te pueden escuchar, dónde te pueden seguir, a dónde podemos buscar tu música, los que nos están escuchando.
1: Bueno, agradecido. A la isla, como suena con mi latina, a la isla, todo junto. Ahí hay dos canciones en YouTube. Ahora estamos grabando una tercera. Estoy tratando de terminar un disco nuevo de A la Isla. Mi Instagram es A la Isla.
2: Te vamos a seguir.
1: Bueno, muchas gracias. Yo no sigo a nadie porque lo uso para tocar, así que he decidido no seguir a nadie porque viste que hoy Instagram es Tinder, entonces yo no quiero formar parte de eso.
0: Yo no soy parte de eso.
1: Entonces lo he dejado netamente para ellos. Y
0: con los amigos hablamos por WhatsApp.
1: Claro, sí, totalmente. Entonces, bueno, no es una cuestión de ego, es una cuestión netamente artística, digamos, como que lo uso para eso. Y después está Locomático y NN Caronte, que también son mis canciones, mis proyectos anteriores. Uh-huh. Otros géneros, otras búsquedas, pero la misma pluma o la misma emocionalidad quizá al escribir. Así que eso se puede escuchar. De A la Isla hay solo dos canciones publicadas, de NN Caronte hay un EP y un disco, y de Locomático creo que hay tres discos.
0: Locomático, qué recuerdos me trae eso, de mucho tiempo.
2: Y Mani, para los usuarios de Spotify, ¿no?
1: Los usuarios de Spotify, hay dos sellos que tienen mi música en Spotify, NN Caronte se puede escuchar, y de Locomático hay un solo disco que se puede escuchar, que lo tiene un sello de Chile. Y yo decidí dejar de subir música a Spotify porque, bueno, escuché una persona en la que creo mucho que tiene a sapiencia que colaboran con armamento de guerra, así que como yo no gano un mango de Spotify, decidí no subir más mi música a Spotify.
0: Muy bien. Perfecto. Muy bien.
1: Así que bueno, está eso porque lo han subido los sellos, no por una elección mía, digamos.
0: Listo, pero y si no el canal de YouTube y te buscamos.
1: Canal de YouTube, o me piden el WhatsApp y les paso las canciones. Ah.
0: Mati, te queremos agradecer, muchísimas gracias por haber venido. Gracias, vamos a ir dándole el cierre al programa. Nos vamos a encontrar el sábado que viene, Gonza, con un nuevo programa de La 9 en la radio.
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1: Con esta tonada queremos homenajear a grandes defensores de nuestro canto de Cuyo, a todos los folcloristas del Valle de Uco, a Fabián Valenzuela y familia, a la señora Kitty Duarte y a María Elena Coronel. También a un gran cuyano y amigo, a usted, don Oscar Montaño.

0: Tengan ustedes muy buenas noches, queridos oyentes y oyentas. Esto va para todas las damas y todos los caballeros que están escuchando la radio. Y aquí empezamos con nuestro programa de todos los martes, ¿no? A partir de las 20 hasta las 22 horas. Buenas noches, Juan Carlito Álvarez. Y buenas noches, Danielito Rojas. ¿Cómo han pasado la semana?
1: Si le cuento.
2: Sí, no sabe.
0: No, con los dedos cuento yo también.
2: No tiene ni la idea lo que hemos pasado.
1: Por eso.
2: ¿Cómo será que hemos llegado hasta un poquito difónico?
1: Poca voz.
0: Y bueno, eso nos pasa por ser argentino, ¿veo? Bien. Pero qué lindo, ¿eh? Qué lindo cuando se siente esa euforia del alma, ¿no? Cuando hacemos algo los argentinos, algo lindo, ¿no? Qué cosa hermosa.
2: Sí.
0: Y ojalá que mañana sea lo mismo, pero ya con más potencia.
1: Y ya conociendo, ya sabiendo con qué nos puede tocar en la final.
0: Ya sabemos ya con qué nos toca.
2: Sí. Claro. Así que bueno. Lo importante es de que, bueno, que esto sea un deporte, como lo dijo el técnico. Que sea una diversión, que no pase más allá.
0: Que sea un partido más.
2: Un partido más.
0: Y un mundial más.
2: No una disputa que no corresponde.
0: Claro, exactamente. Eso tenemos que dejarlo aparte, porque eso no nos compete a nosotros ya por los años y porque
2: ya fue.
0: No tenemos los medios como hacerlo. Así que.
2: No, seguro que no.
0: Porque todos somos seres humanos, los argentinos como los países de afuera. Somos todos seres humanos, somos de carne y hueso y de sangre también, así que...
1: Pero van a ir a jugar todo mañana, Se juega mucha historia.
2: Y aparte jugamos aparte va a jugar la selección, mi amigo. Va a jugar toda la Argentina. Le va a poner el pecho, le va a hacer fuerza de acá, de la propia patria.
1: Jugamos con un gran rival.
0: Nosotros lo dedicamos nosotros al folclore, el folclore cuyano, al folclore nuestro, ¿no? Pero me da rabia porque he escuchado gente en las noticias, gente común, ¿no es cierto?, que andan por la calle y les preguntan a los periodistas ahí qué le parece el partido y empiezan a hablar estupideces, porque son estupideces las que hablan.
2: Sí.
0: Porque, como yo le digo, a nosotros no nos compete eso ya.
1: Claro.
0: ¿Ah?
2: Sí.
0: Así que seamos argentinos, seamos como tenemos que ser.
1: Hay que alentar los colores, nada más que van a defenderlo, muchachos.
0: Exactamente.
1: Van a representar nuestro país.
0: Al mundial no vamos con escopeta, ni armas, ni nada. Vamos con la pelota.
2: Exacto. Con un deporte de llevarle y con la escuela que nosotros tenemos de potrero, que eso es un orgullo de que nosotros tengamos escuela, porque de por algo nacieron acá los grandes que hemos tenido desde el 30 para adelante, y nos han dejado un legado, bueno, con una vivencia de deporte y unas alegrías.
0: Exactamente.
2: Y bueno, y tener ahora, si así Dios lo permite, volver a tener la oportunidad de por lo menos...
1: Estamos a un pasito nada más.
0: Sí. Aparte, hemos ganado un mundial. Si llegamos a ganar este mundial, compadre, tenemos que dar el ejemplo como argentino.
2: Sí, seguro.
0: Como argentino tenemos que dar el ejemplo. ¿Ah? Así que, bueno.
1: Bien, abro primero línea telefónica.
0: Sí, señor.
1: Dejo numeritos para llamar 12-1-68-16-27-4. Vuelvo a repetir, para llamar 12-1-68-16-27-4. Para WhatsApp 12-1-47-18-85-7.
2: Y bueno, desde aquí también saludar a la gente que tenemos en el barrio de acá de la Gloria, que sean presentes, como muchos amigos también que tenemos en el grupo, y gente nueva que va a venir pronto, como artistas que ya se han comprometido. ¿Sabe quién me llamó uno de tantos de ellos? El Tordito Romero. Tordito Romero, tuve una pequeña conversación por WhatsApp. Ajá. Y bueno, diciéndome, bueno, compadrito, ya en días más que se pueda, me organizo con mi gente y los vamos a visitar, porque ellos también tienen su programa y bueno, así como la radio que tenemos para allá por el lado de Jocolí, la Valle y toda esa parte.
0: Un saludo grande para esa gente.
2: Un saludo grande también para esa gente linda. Y bueno, ¿qué más decir? Que también tenemos un... ¿Qué contar? Porque este fin de semana, sin querer, nos fue maravillosa, no, bien.
0: Pero eso lo vamos contando de a poquito.
2: Sí. Nos vamos a dejar en el suspenso, ¿eh?
0: Porque hoy no trajimos músicos. No están en posibilidades de poder venir. Claro. Pero yo pienso que la semana que viene o ya la otra, ya empezamos.
2: Sí, ya nos estamos reorganizando.
0: Un poquito más.
1: Así que hoy va a ser más polémica.
0: Hay algunos que están enfermos y,
2: seguro. Así que, bueno, cuidarlo a los artistas para que ya los tengamos pronto.
0: Claro.
2: Y bueno, y de acá también le vamos, obvio, vamos a escuchar unas hermosas tonadas, brindarle a los oyentes, ¿sí?
0: Exacto.
2: Y porque para algo prendieron la radio, para que nos escuchen.
0: Y ahí estamos saliendo por Facebook.
2: Ah, también.
0: Sí, ahí estamos saliendo en vivo por Facebook, así que el que se quiera comunicar con nosotros, ahí estamos, pone Orlando Rojas. Pongo Orlando Rojas, ahí le va a salir ahí voy a salir yo bonito en la foto.
1: Ahora lo pueden seguir por TikTok también, que subimos fotos, novedades, videos. Y o lo pueden escuchar por la página de internet en www.comecuco.org.
0: Muy bien.
2: Y sí. No, y por lo menos, también fue un 9 de julio que también... Sí. Hubieron muchos desfiles, muchas cositas que no se veía hace mucho también por ahí, cierto, andando por un lado y otro... Se vio algo.
0: Sí, vieron.
2: Que a ver, no se tiene que perder eso, porque que en la patria nos dejaron de que.
1: Pero
2: que
1: así como hubo cosas buenas, hubo cosas malas también.
2: Por ejemplo.
1: Fue la fecha de 9 de julio, pusieron vallas para que la gente no pueda festejar en la zona donde.
0: Y en la casa de Tucumán.
1: La casa de Tucumán. Pusieron vallas para que la gente no festeja como todos los años anteriores festejan ahí. Esa fecha patria no lo dejaron festejar al lado de ese.
2: Qué bueno, qué ejemplo que son, sí. Por Dios. O sea, que cada vez vamos perdiendo nuestras
1: tradiciones. Pero bueno, para la fecha de Estados Unidos, sí se puso la bandera de Estados Unidos. Es algo loco.
2: Pero algo sí le voy a hacer un comentario: en el monumento de la bandera argentina no tiene que haber otra bandera que se enarbole.
1: No.
2: En el día de la bandera,
1: claro.
2: Porque es nuestra, es argentina, y la vamos a defender a capa y espada como sea. Y bueno, que Dios nos ayude. Al que le guste, y al que no le guste, suerte.
0: Como estamos defendiendo nosotros
2: defendemos nuestra tradición para que no se pierda.
1: Sí, claro, que la cuiden.
0: Exactamente. Así que, señora.
1: Que no le hemos saludado.
0: No le hemos saludado, claro, Patricia.
2: Sí.
0: Buenas noches, Patricia, ¿cómo le va? Bien, me alegro mucho. Por ahí capaz que no la escucho, pero ella está atrás de un vidrio y bueno, claro. Por ahí ella lo escucha a nosotros por el audífono, el auricular, ¿va? Claro. Así que, ¿con qué lo va a deletar, Patricia? Ajá. Bien, vamos entonces.
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1: Ya 20 minutitos pasan ya de las 20 y aquí estamos ya escuchando una tonada de Zapito de Cuyo de Carlitos Moyano.
2: Ahí estamos, compadre. Usted sabe que me vine caminando allá de la casa.
1: en un trayecto ahí ya.
2: Si hay algún cuyano por ahí que tenga ganas de llevarme hasta la casa, que me venga a buscar, se lo voy a agradecer un montón.
1: veníamos ahí ya a Manzana a llegar y se me venía quedando atrás. Y lo único que lo sentía porque venía arrastrando los pies.
2: Me patinaban las cubiertas ahí.
3: Bueno, pero ¿sabe cuál es el culpable ese? Del fin de semana.
1: Ah, sí.
3: Qué lechón.
1: Queso chancho. Qué vinito, qué torta,
3: qué chocolate, que no sé cómo, pero claro, salió pipón. Entonces ahora, como todavía no baja lo que se ha comido, entonces claro, obvio que lleva un sobrepeso.
2: La verdad, ¿no? Que comimos lindo porque después de la vuelta nunca íbamos atrás en el auto.
3: Sí,
2: allá íbamos bien.
1: Comimos, sí. Encima no eche la culpa a nosotros también, que no ha comido también.
3: No. Yo me dediqué a cantar, a homenajear a la dueña del cumpleaños.
1: Bien que se prendió el plato ahí.
3: No. Ustedes no vieron nada.
2: Así agradecerle a esa gente tan cuyana, ¿no?
1: Gente de Chilecito.
2: De Chilecito, sí, señor. La familia Páez.
1: Familia Páez en el cumpleaños de la señora Emma Román.
2: Emma Román, sí, claro. Señor. Así que qué lindo que la pasamos ahí. Y una familia que le brinda todo, ¿no?
3: No, todo. Qué lindo. Sus hijos, sus hijas, sus nietos, la gente amiga que llega ahí. No da gusto, no da ganas de venirse más. Ellos mismos.
2: No, que no lo dejan venir.
3: No, se van. Quédese en un día más, unas horas más. Qué lindo sería. Pero encima, llega el día lunes y tenemos nuestros compromisos.
1: Porque te también que no te dejan ir. Ya claro. Están prendiendo el fuego, ya quieren hacer asado.
3: Claro.
1: El tema que fue domingo, si hubiera sido sábado, ahí...
2: No, o sea, es que le coma...
1: Ahí ya, no.
2: Le coma hasta la gallina viva que tiene el dinero.
3: No, pero acuérdense que está pendiente el día 24 que cumpleaños Carlito, el rey en casa. Después tenemos el primero,
1: el primero.
3: Es el cumpleaños del hijo, así
2: del
3: que...
2: Beto.
3: De Betito, que sí. Bueno.
2: Así que saludos, Betito, saludos a la familia Páez.
3: Beto Páez,
1: de acá un abrazo. También a toda la gente de Chilecito, bueno, sí. Todo el Valle Uco.
3: Y la gente de Tunuyán, que...
2: Sí.
3: De
2: esos pagos. ¿Usted sabe que quiero saludar a un primo, que vive acá cerquita, vive en Río de la Cruz. Ramoncito Cruz. Sí, señor, es un primazo. Usted sabe que cuando yo sabía venir a visitarlo ahí a la casa de él, en la época cuando era muchachón, el padre de él hacía viajes a la difunta Correa. Él armaba los viajes a la difunta Correa. Él pagaba el colectivo y todo, y bueno. Y me sabía ir con ellos a San Juan. Y recorríamos en el día, recorríamos todas las partes turísticas de San Juan.

0: Claro.
1: Así que, y comíamos muchas semillitas. Nah. Así que ahí andábamos. Así que y hace tiempo que no lo veo, así, a ese toca la guitarra también, pero no sé si seguirá, hace muchos años que no lo veo. Y eso que estamos cerquita, ¿no? Uh-huh. Así que bueno, no sé si le pasa la que me pasa a mí, le han gustado la ¿cómo se llama? Le han gustado la la guatana un poquito,
0: capaz. Sí. No, puede ser. Es que son estas épocas, porque claro, uno como es calentito dice, no, yo tengo frío, no te vayas. Entonces, claro, ahí tienen el pero, ¿eh? Claro. Pero bueno, es lo que hay.
1: Bueno, ¿con qué vamos a seguir ahora?
0: Y bueno, saludando a esta gente, recordando. ¿Usted sabe qué? Le quería hacer una consulta. ¿Sabe quién se me ha perdido? Y que no sé, porque yo sé que estaba un poquito delicadito de salud. A Ramoncito Soto.
1: Ramoncito Soto.
0: ¿No tienen ustedes idea?
1: Estuve charlando con el Ramoncito.
0: ¿Qué la vida de ese muchacho? Sí,
1: andamos medio bachuchón. Así que con la gripe esta gripe que dura 2 meses. Yo todavía estoy medio con... Así que... no sé si es la gripe o es tanto dormir solo.
0: No sé yo, pero me parece que usted es más maña que otra cosa, porque
2: me parece que es chiquita la colcha, ¿eh? Sí, sí. Le queda el pie afuera.
0: Para mí que lo enferman a propósito. Sí, ¿no?
1: Y tiene los nietos que están para el lado de Malargo y se han ido de vacaciones, así que están.
0: Y sí, en esta época.
1: Están por aquellos lados, así colegio. Que hasta que no vuelvan.
0: No, qué lindo.
1: Así que, pero seguramente lo vamos a tener en la juntada, así que enseguida vamos a informar todo este tema de la juntada.
0: No, por supuesto que sí. Así que... Y bueno, también queremos comunicarnos con la gente de acá de Jocolí.
1: Sí.
0: A ver que cuando bien puedan, si nos están escuchando, que se comuniquen, pues necesitamos comunicarnos con esa gente linda.
1: Que nos llamen, así nos dan un número de teléfono para charlar con ellos. A ver que...
0: Claro, y de la radio también, como dijimos...
1: ¿Tierra Campesina?
0: Tierra Campesina.
1: Ajá.
0: Para que a ver si nos podemos hacer un conectadito con la gente de allá. Y bueno, y esperamos su presencia también el 2 de este mes.
1: Sí.
0: El 2 de este mes, así que con eso y con mucha gente más que vamos a tener la suerte de poderlos ver. Bueno, así que ¿qué le parece?
2: Antes de ir a la cortina musical, voy a dejar un numerito nuevo.
1: Dele.
2: Numerito de llamada 1216861274 para WhatsApp 1214718857.
1: Muy bien. ¿Y por internet?
2: Y por la página de internet, entra a la página www.comecuco.org. Una vez que entran a la página, buscan ahí la FM Radio Cuyum.
1: Muy bien. Y por Facebook busque a Orlando Roja. Ahí va a salir el Orlandito Roja con una guitarra. Ahí lo voy a localizar porque tengo una guitarra con una cinta de Argentina. Ahí estoy.
0: Y detrás no hay nadie con un chicote, ¿no?
2: No, lo están mirando de frente.
0: Está bueno.
2: Atrás no hay nadie porque están en el escenario. Está al frente,
0: bueno. No se quiere perder nada.
2: Mandate uno nomás que ya está.
1: ¿Qué le parece, Patricia, si vamos a la cueca?

0: Ahí estamos, y volvimos a empezar de nuevo. Sí, porque lo veo que está muy acompañado con el teléfono.
1: No, yo estoy conectado con lo de acá y con lo internacional.
0: Ah, está, se está comunicando con la ¿cómo se llama? La chica que trabaja en el canal en el Hotel Deporte.
2: Sí. Bien, tengo una noticia.
1: Sí.
2: Tras la suspensión del servicio durante la noche del partido ante Suiza, muchos mendocinos se preguntan qué pasaría esta vez por el transporte público. De la Subsecretaría de Transporte confirmaron a Mendoza que no habrá suspensión, tanto los colectivos como el metro también funcionará con normalidad. Ajá. ¿Qué pasa con eso? A diferencia del encuentro anterior, el partido se jugará en un día hábil y horario laboral, porque se mantendrá el servicio habitual para garantizar el traslado de los usuarios.
0: Exactamente.
1: Claro, porque hay algunas personas que sí o sí tienen que cumplir el horario, por ejemplo, médicos, obviamente, enfermeros, bomberos,
0: claro.
1: Gente que trabaja en el supermercado, y bueno, claro, más un día hábil no puede dejar de estar atendiendo.
0: ¿Y nosotros si tenemos que ir a farrear, en qué vamos? ¿Caminando?
1: No sé. Pero no. Bueno.
2: Claro, bueno, pero bien, ya están sabiendo, porque muchos se preguntan, ¿no? Porque a mí me pasó en el trabajo que decía, no tenemos micro, así que nos vamos a tener que ir temprano. Ajá. Así que bueno, y ahí acaban de salir que bueno, va a estar que los micros en metro tranvía con, ajá, normalidad.
1: Bien, muy bien, estamos bien. Esa es una noticia buena para que el oyente pueda manejarse tranquilo y decir, bueno, sí puedo ir o llegar a horario a mi trabajo.
2: Claro, obviamente.
1: Que es una cuestión muy importante para que esto pueda...
2: Claro, por ende, por el partido a las 4 de la tarde.
1: Claro,
2: por eso,
1: sí,
2: mucha gente, sí, o se sale a trabajar esa hora para llegar justo al partido, o, claro, o cumplir con su deber, ¿no? Ir al trabajo.
1: Sí. No, por supuesto que sí.
0: Por supuesto, señor.
1: No sé qué otra cosita les pasó, porque a ustedes les pasó muchas cosas. Y
0: no, ¿sabes qué? Rabiando con el mecánico.
1: Pobre mecánico, ¿no?
0: Gracias a eso he venido caminando de allá de la casa.
1: Pobre mecánico.
0: Estoy cansado, niño.
2: Claro. Pero bueno, estoy cansado, jefe.
0: No sé si tendrás un número de algún remis por ahí, Patricia, así que vamos a tener que...
2: Sí, porque llegó a duras penas acá, no sé si va a llegar a la casa. Así que si amanecemos durmiendo en una cuneta...
0: Sí, ¿no?
1: Bueno, usted sabe que quería mandar un saludito también para la gente de acá, de la Costa de Araujo, que yo creo que ahí en la valle nos están escuchando, a Carlito Maldonado.
0: Ajá.
1: Un gran amigo, un gran cuyano, campero el hombre. Y bueno, desde acá un extenso y a todos los amigos de la valle, linda gente, lindos cantores por ahí,
0: compadre mío. Muy buenos cantores.
1: Igual que los pago de Philly,
0: ajá, sí,
1: acá Rivadavia, toda esa zona de por ahí que hay un montón de gente conocida, que cualquier ratito ya nos vamos a ir a visitar. ¿Usted sabe quién nos está reclamando? Tupungato.
0: Ah, Tupungato, sí.
1: La picada de Tupungato hay varios, y de ahí a, sí, San José.
0: Ah, bueno, tengo muchos amigos
1: ahí en Tupungato. Sí, ahí
0: está mi amigo Coqui Migue, Gilberto Pizarro, la familia Pizarro.
1: También la familia
0: Pizarro. La señora Bárbara González con sus hijos, que también cantan muy lindo.
1: Sí.
0: Así que bueno, ya en cualquier momento lo vamos a visitar.
1: Igual darle un saludito a la distancia a la gente de la familia Chimica González.
0: Ah, sí, a doña María, doña Paulita, María, las chicas. Paulita. A todas las chicas y... González de ahí de Trinidad.
1: Claro.
0: Las hijas y las hijas de Raimundo, Chimica González.
1: Y les cuento. A los González pasó el cajita y no los pasó a visitar. Así que bueno. Estamos de mucho en hoy día.
2: Me parece, pero abajo el buzo ese le tiene una placa.
0: Tiene la placa, capitán.
1: No, pero escúcheme, compadre.
2: Comisario Álvarez.
1: A este muchachito no lo lleve más, ¿sabe?
0: No.
1: No, pues nos hace cacotear. No. Bueno.
0: Mi compadre Darío Torres, si me está escuchando por ahí, pégame un llamadito, compadre, que quiero hablar con usted. ¿Qué parece si preparamos una cueca y un gato, señora?
2: Bien, antes de eso,
0: señora directora.
2: Antes de eso, dejo un numerito nuevamente para llamar 12-1-68-16-27-4, para WhatsApp 12-1-47-18-27-4. 8.57. Para que nos escuchen por internet, www.comecuco.org, o siguen la página de Facebook a Orlando Rojas para el vivo.
0: Sí, señor, ahí estamos. Bueno, vamos entonces con la cueca.
2: Bien, y Dale. Seguimos aquí en Cuyanos al Ataque.

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0: Bueno, ahí estábamos escuchando la cueca de la voz de la Cañadita, Paloma Mía, y seguidamente Gato Don Ismael, las voces del Tupungato.
1: Mire, ¿qué tal?
0: Miércoles, ¿no? Que hay que sacarse el sombrero cuando uno escucha esa, sí, esa música, ¿no?
1: Son reliquias que nos han quedado a nosotros, sí, en el recuerdo. Muy, muy linda, ¿eh?
0: Así que bueno.
1: Así que bueno, ahí nos estábamos comunicando con algunos oyentes, amigos, que andan un poquito enfermos. Bueno, mandan saludos, compadre, hacia la radio.
0: A ver.
1: Y bueno, hay una gente de Tupungato también, Carlito Versátil, nos manda saludos. Miguel Puebla también. Ajá. Así que bueno, saludando a la radio, dice que se escucha por allá. ¿Vio que le decía?
0: Sí, se escucha. Lo que pasa,
1: se escucha.
0: Juancito está llamando porque no encuentra el dial. Digo, lo que pasa es que por allá, por ahí perjudican las antenas de la...
1: Sí, sí, sí.
0: Hay muchas antenas, esa parte de ahí, capaz que por ahí...
1: Repetidoras de teléfono.
0: Claro, bueno, exactamente. Así que por ahí, por eso, por ahí que... no lo engancha. Por eso le digo que busquen el Facebook, busquen como Orlando Rojas. Y ahí le va, van a salir, voy a salir yo bonito en la, con una guitarra ahí.
1: Claro,
0: con...
1: usted quiere salir bonito.
0: Es que soy bonito,
1: de
0: compadre.
1: Que le digan bonito, lo es que otra pasa cosa. Que
0: a usted no le gustan los hombres.
1: No importa, mire... no importa.
0: Pero míreme medio sexy y ya ve que le voy a...
1: Así que...
0: Así que bueno. Gran juntada, gran.
1: Por ejemplo,
0: gran
1: cuénteme, a ver.
0: Estamos por hacer, ya está decidido. El 2 de agosto hacemos la juntada de Cuyanos al Ataque.
1: Exacto.
0: Ahí vamos a hacer toda la canasta. Van a haber músicos, va a haber cantores, van a haber... Vamos a tener todo ahí.
1: Claro, todo y bien. Esperando justamente ya la respuesta final,
0: sí,
1: del lugar que ya se designó, quién nos va a hacer ese esquinazo de prestarnos el salón para poder desarrollar ese lindo evento que se va a hacer esa fecha, que es bueno. Y esperemos que todos, primeramente los del grupo, no tiene que faltar nadie, porque ya no hay pero de que
0: no, llueve, la verdad que no,
1: que corre viento, que hace frío, que hace calor.
0: ¿Se han hecho ya? ¿Cuántas juntadas se han hecho?
1: Y
0: cuatro
1: estamos, sí, por ahí más o menos.
0: Sí, porque se hicieron dos en mi casa.
1: Exacto.
0: Uno hizo Carlito Palma.
1: Otro Carlito Palma, el compadrelito también hizo.
0: El compadrelito también hizo una.
1: Y ya se vienen, vio que también se vienen varios cumpleañitos.
0: Sí, sí.
1: Ya viene la calandria cuyana también.
0: Bueno, ya viene también ese cumpleaños también.
1: Ese cumpleaños y otros más que también van a venir. Entonces estamos, bueno, en esa instancia de ya afinando para el 2 de agosto.
0: Ajá.
1: Y bueno, en el salón van a tener su banquete para estar cómodo.
0: Exacto.
1: Un saloncito bien
0: cerrado. Va a ser a la canasta.
1: Va a ser todo a la canasta.
0: Que
1: ¿sí?
0: pueda llevar un poquito de más, no importa.
1: Claro.
0: Por ahí hay gente que no puede llevar, porque comprendemos por ahí que está difícil la cosa, ¿no?
1: Y bueno, y de gran corazón también se nos ha ofrecido muchísimo para ese evento, porque es el 50% del evento, el Leito, sí, nuestro amigo con su sonido. Y
0: hay
1: bueno,
0: hay un amigo, no me acuerdo ahora cómo se llama, que está en el grupo también, creo que es el amigo suyo, que es el que trabaja junto con usted.
1: Sí, compadre, Eduardo Miralles.
0: Doña Eduardo. Nosotros no, en este momento, o sea, la plata es, yo como siempre dije, nosotros hacemos las cosas cariñosamente porque nos gusta y somos toda gente grande, no queremos plata. Yo lo que quiero es que él lleve la comida y se siente tranquilito.
1: Lo que va a almorzar en su casa, lo almuerce con...
0: Exactamente.
1: Junto con todos los...
0: Lo que sí, todo. Vamos a pedir una... Porque lo único que tenemos que pagar es el banquete, nada más.
1: Claro.
0: Los tableros, la silla, todas esas cosas, que es poquito, no es mucho.
1: Claro.
0: Así que yo pienso que entre todos lo vamos a poder arreglar.
1: Claro, a voluntad de cada uno, que no es una manito en eso, nada. Que es muy pequeñito, no es de venir tampoco. Nosotros, esto que quede claro, es sin fines de lucro.
0: Exactamente, es una juntada.
1: Una juntada de familia, de amigos, de cantores, de cuyanos. Y que también vamos a tener la presencia de distintos lugares, gente nueva, que nos van a venir a visitar. Y muchas veces a nosotros, o no, compadre, a usted le tiene que haber pasado por ahí cuando hemos ido. y nos hemos juntado en algún evento y decir que hace años que yo te conocía de sí. niño chico. A usted le pasó un caso, Carlito Palma.
0: Carlito
1: Palma. Salieron parientes.
0: Sí, señor.
1: ¿O no? Tienen una.
0: Carlito Palma hacían como.
1: Recuerdo una nostalgia de
0: ese, años no lo
1: de niño chico.
0: Y éramos chicos cuando nos dejamos de ver. Y vengo y lo encuentro en un cumpleaños. Cumpleaños de mi señora, ¿qué fue? No, claro, de mi sobrino.
1: Claro, su sobrino.
0: Lo invitamos a él, invitamos a varios y ¿qué uh-huh. cayó ahí? Carlitos Palma, sí, señora. Carlitos. Y habíamos jugado junto a las bolitas, las pelotas, claro, todo en el mismo barrio. Y luego, después de tantos años lo vinimos a encontrar de vuelta. Y ya viejo, ya, ¿no?
2: Es chico el mundo, volví.
1: Volvió. Usted sabe que me está faltando un Carlito a mí. Un Carlito que canta con pista.
0: Ah, Carlito.
1: Que tiene las chicas fan.
0: Sí, las chicas fan.
1: Carlito Mercado.
0: Carlito Mercado.
1: No sé qué le ha pasado a mi amigo, no que se sé. Me ha perdido mi tocayo.
0: ¿Ah? Me parece que le han atado la pata igual que las gallinas, ¿ves? Porque no se le vaya.
1: Así que, y bueno, y un saludo también extenso para la gente de Palmira, que allá sí. tenemos varios amigos también, que calculo que van a venir.
0: Sí,
1: de, ya están invitados.
0: Adriancito Valdés, que nos está viendo también ahí.
1: Ajá.
0: Compadre Adriancito, el 2 lo esperamos acá en la juntada de Cuyano al Ataque. Sí, señor.
1: Claro, sí,
0: y a la
1: sí.
0: gente de la radio también.
1: También, sí, sí, no, no.
2: Para que se sumen, sí.
1: Los primeros radio, que tienen que estar.
0: La gente de la radio lo vamos a invitar para que ellos vean que.
1: Claro.
0: Que también, o sea, Cuyano al Ataque tiene su gente para poder.
1: No, por supuesto. Igual que la familia García, Chiche García y señora, un gran saludo les han mandado para todo el equipo de la radio.
0: Ajá.
1: Para los oyentes, bueno, van a estar presentes. Ya. Ahí mi comadre ya está en las últimas instancias componiéndose a todo. Dice que va a quedar 0 kilómetros para el 2 de agosto con mi compadre Chiche García.
0: Ajá.
1: Y no le cuento, compadre Cruz, ya está preparando el Mateo.
0: ¡Ay, Dios!
1: Sí, va a ser taca, taca, taca, taca, sí. taca. Y dice que le va a venir hasta el evento.
0: ¿Va a venir el Zulki?
1: Sí, ay, sí, ya, sí. Ya está preparando el chasnerito ahí para que pueda aparecer.
0: Qué lindo, ¿no?
1: Y así como ese, usted estuvo hablando con un tal sanjuanino más temprano que, ¿cómo que se llama? Amigo suyo, de por acá cerquita.
0: El Willy Verón.
1: Ah, ¿y qué quería farrear?
0: Sí, quiere farrear, si no hay que estarse contento, ¿cómo vamos a hacer la juntada?
1: Ah, bueno,
0: sí,
1: bueno.
0: Así que.
1: Y claro, nada, y bueno, que venga.
0: Y ahí seguro que tiene que estar, si no está ahí con el Pitu Caneo, ahí en el
2: quincho del Caneo.
0: En el quincho ahí de.
1: Capaz.
0: Del Pitu Caneo, no sé.
1: Ajá.
2: Para el bueno, para el bueno.
0: Ahí hay varios cantores también, que ya en cualquier momento los voy a invitar a la radio.
1: Sí, seguro
0: sí,
1: que
0: señor.
1: Sí.
2: Para algunos que no conocen que hablamos del Pitu Caneo, fue un jugador de la Lepra.
0: Ajá.
2: Reconocido, sí.
0: Reconocido de la Lepra, así que.
1: Claro.
0: Pero
1: claro.
0: Tiene más cara de riverense que otra cosa.
1: Así que, de todas maneras, bueno. Usted sabe que tengo un llamadito. Acá con un amigo del alma,
0: ¿uno que tiene bigote?
1: Sí. Hola, Juancito, acá está al aire, quiere saludar a la gente amiga, acá lo estamos escuchando.
3: Hola, don Juan Carlos.
1: ¿Cómo le va?
3: ¿Están escuchando?
1: Sí, lo estamos escuchando acá en la radio, todo el equipo.
2: ¿Cómo anda, Juan Carlos?
3: Me parece que son para algunos pocos ese programa, para los pobres no.
1: No farré tanto y le va a alcanzar y se va a comprar algo moderno.
3: Sí, no, ¿sabe qué? Por la radio ya casi la pateo y la tiro a la mierda. Yo voy a ir a una radio que tengo en el ropero, de esa mundial.
0: Esa radio que venía con transitores, ¿se acuerda?
3: Claro.
0: Qué lindo la radio. Yo me acuerdo que tenía una radio eso con mi abuelo. Escuchábamos hasta los programas de Chile, los radios de Chile escuchábamos. Qué lindo la radio. Claro. Ahora
3: yo
0: con
3: yo
0: las.
3: Digo mal, yo prendo la radio y apago la luz porque me ilumina toda la pieza.
1: Claro, a teoría sí es cierto. Claro, no, esos equipos hermosos que valía la pena. Lo primero que poníamos en aquella época, Radio Nacional.
0: Claro.
1: ¿Se acuerda?
0: Nacional, ni Will.
3: El problema tenemos que conseguir una con FM. ¿Ustedes están en AM también o están solamente en FM?
0: No, en FM estamos.
2: FM solamente.
3: Bueno, entonces le voy a tener que buscar una transistora, nomás va a servir la que le vine en la pieza.
1: Bueno, dale, Juancito.
2: Me imagino que la tienen en la pieza, pues no lo dejan salir de ahí.
3: Un abrazo muy grande para todos ustedes que le ponen el hombro todos los días, los felicito.
0: Dele. Gracias, Juan Carlito.
1: Dele, Juan, gracias por comunicarse. Después nos comunicamos por privado. Dele, un abrazo, gracias, amigo.
2: Carlos, nos vemos.
1: Hasta luego.
3: Un abrazo para todo el mundo y gracias por estar haciendo lo que están haciendo.
1: Y bueno.
3: Me siento muy orgulloso de pertenecer a ese grupo tan cuyano.
1: Gracias, compadre. Gracias, compadre. Y bueno, la próxima tonada que salga al aire, seguro que va para usted en el cogollo, compadre.
0: ¿Qué le gusta escuchar? ¿Una tonada? ¿Un pasillo?
3: Bueno,
0: ¿un vals?
3: Grábenmela para ver si la puedo escuchar.
1: Dele. Un abrazo, que ande bonito. Chao, chao.
2: Lo que no sé si tendrá para grabar casé.
1: Sí.
3: ¿Cómo con el Facebook no sale usted?
0: No, ¿quién sale?
1: Chao, chao, chao, chao. Se está cortando la llamada.
2: ¿Qué? Bien, para llamar 12 y 1 68 16 27 4. Para WhatsApp 12 y 1 47 18 8 57.
0: Usted sabe que escuchando los chistes de Juan Carlos, porque es medio chistoso, pero para él me enojo un poquito. No hay un cuentito, un algo que un Luis Landesina, un Nero Álvarez, por ahí para poder escuchar. Bueno,
2: bien, ahí va.
0: Dele, después de la tonada, dele.
1: Qué como buen cuyano.
0: Ahí estamos, entonces vamos a escuchar la tonadita.
2: Bien,
0: claro, una tonada.
2: Bueno. Nos dejamos con la tonadita, algo de humor y seguimos en Cuyanos al Ataque.

me acuerdo a veces. Unos negros de acá de Córdoba que eran cazadores de vizcacha, cascote. Cazaban vizcacha ahí, viste. A los patadones con la alpargata. Tiraban la alpargata en la vizcachera y no quedaba ni una. Salían pidiendo socorro y ahí le pegaban con la otra. Y entonces un día dice, tenemos que cazar, tenemos que ir al África, le dice. Pues sale mucha guita. No, mira. Ahorraron los negros y fueron ahí a conseguir un safari. Y pagaron el safari más barato. Y ahí iban en el medio del África, viste, todos los otros negros. Unos cazadores, una pareja de cazadores ingleses, dos vagos ingleses, un casco de corcho con seda natural forrado, así, unas golías de seda también, ¿no? Sí, unos pantalones cortitos, unos llores, sí, todo así, una tela espectacular, unas escopetas, cañones superpuestos, yusta puesto, fusiles de todo. En un elefante. En el elefante de atrás, unos norteamericanos también, todo vestido camuflado, lleno de hojas. Unos revolverazos todo. Y atado a la cola del último elefante, un hilo de pito que tiraba un carrito con rulemanes. Y arriba del carrito con rulemanes, ¿quién? Lodo y Lachento. Claro, los cascos que eran, de unos bomberos voluntarios de Río Segundo, se con ese coso largo para atrás, ¿viste? Uno con camiseta de taller, ¿eh? El otro con camiseta de Belgrano, ¿no? Todo conforme. Uno pantalón y media de instituto, no, tampoco es bueno. Y uno pantalón de fútbol, los negros y... Y la escopeta, los fusiles. ¿Se acuerdan de esas que sabían venir con un corchito? Y un hilo para no perder el corchito. Y ahí iban los dos negros, ¿viste? Uno gordo y otro flaco. Claro, las ruedas de los rulemanes, mejor dicho, se enredaban en el follaje de la selva. Entonces frenaban los elefantes. Y se iban demorando, se entraron a queja, los ingleses, entonces vino el guía con una tijera, cortó el hilo y pito y quedaron los negros en el medio de un claro de la selva solo. Y siguió la caravana y quedaron los dos negros ahí. ¿De pronto qué? No, los caníbales. Los caníbales, los cruzados con perros, los caníbales. Sí, con pollerita y chale choclo, los caníbales. Así un rulito para arriba con un peine pantera. Y en la nariz un huesito de un cabrito de quilino, ¿sí? Lo agarraron a los negros, lo llevaron al gordo y al flaco y se lo llevaron a la tribu. Estaba el cacique. Y se lo dan al gran cocinero de la tribu. Y el cocinero le dice, ¿cómo querer comer estas presas? Entonces el cacique lo mira y dice, al gordo dice hacer a la portuguesa, mucha papa, alberja, tómate pizza o bien en cebollita. Y al flaco, bueno, dice el flaco, puro hueso, mucha sustancia, lo vamos a hacer comida argentina, puchero, dice. Lo pusieron a cada uno en una olla de esas grandes que tienen los caníbales. Y ahí se quedó el cacique tomando unos tragos largos en un cuerno de búfalo. Ya había agarrado un buen pedalín. Y el cacique miraba que, o veía que el cocinero iba, removía con el cucharo la olla del flaco. Y cuando removía la olla del gordo, sacaba el cucharón y le pega cucharonazo al gordo en la cabeza. Estaba el gordo lleno de chichones. Entonces yo dice el cacique, llamarme al cocinero, estar intrigado. Y le dice, ¿qué pasa? Dice el gran cocinero, que remover olla del flaco y felicitar. Remover olla del gordo y pegar con el cucharón.